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3: En Sendas, esta es la hora.
4: 7 de la noche, con un minuto.

Hace un tiempo leía, y creo que lo comenté en algún momento, que en el mundo contemporáneo, en el mundo actual, algunos padecen de una patología muy novedosa, novedosa porque quizá no estaba hace 100 años atrás, se llama el síndrome de Peter Pan, o de Peter Pan, que es un término que acuñaron los especialistas en la materia y que se trata de aquellos adultos que se resisten a comportarse de acuerdo a su edad cronológica. Les cuesta entender que van hacia una madurez o están transitando una madurez. Que, por cierto, no guarda relación con la apariencia física necesariamente, sino que se manifiesta en ciertos aspectos emocionales y fundamentalmente en aspectos de la personalidad. Y este complejo, esta tendencia o sesgo, alude a personas que han decidido mantenerse en una infancia emocional y prefieren la comodidad, el confort, evitar las responsabilidades, no tomar decisiones fundamentales, decisiones que van a requerir consecuencias, obviamente, e idealizan la juventud, no aceptan la madurez. Y algunos cristianos

Para cambiarle los pañales, para ponerles talco, para comprobar que su biberón no está demasiado caliente, a través de los años. Y hasta podemos llegar a suponer que, porque una congregación crece numéricamente, pensamos, bueno, en eso consiste la madurez. Pero que seamos más, no siempre es sinónimo de crecer espiritualmente. Los cementerios también crecen todos los días, ¿no? Y no por eso la gente está madurando. Entonces, esa era la queja del apóstol Pablo al observar la falta de crecimiento espiritual que había en la iglesia de Corinto. Entonces le escribe en la primera carta a Corintios, en el capítulo 3 y el versículo 1, y les dice: yo, hermanos, no pude dirigirme a ustedes como a espirituales. No les pude escribir como a gente madura. Tuve que escribirle como a inmaduros, como a niños en Cristo. En otras palabras, tuve que escribirle con palotes, con manzanitas. Dice, y les di leche, dice el apóstol, porque ustedes no podían asimilar alimento sólido. Ni tampoco pueden todavía. ¡Qué duro! Les dijo, son unos niños. O sea, no está mal que en algún momento de la vida seamos bebés en el Señor. De hecho, Pedro, en el capítulo 2 y el versículo 2, dice que aun cuando somos niños, tenemos que procurar alimentarnos saludablemente. Dice Pedro, deseen con ansias la leche pura de la palabra, como niños recién nacidos. Así por medio de ella crecerán en su salvación. O sea que se complementa lo que dijo Pablo con Pedro cuando Pedro adhiere o implica de que sí, en un momento necesitamos leche. Después Pablo dice, pero no siempre leche, porque si viven a leche no van a poder madurar. Así que seguimos leyendo a Pedro y él enseña cómo debemos, por ejemplo, someternos al gobierno, qué debemos trabajar, cómo deben comportarse los cónyuges, los padres, cómo pagar impuestos, que esa es la leche, como dijimos una vez, la doctrina, la mayordomía de la vida. Uno llega y dice, bueno, ¿cómo me comporto? Honrando las deudas, cumpliendo con mi palabra, siendo una mujer o un hombre de bien, esa es la leche. Como una vez te dije, la primera leche que recibe un recién nacido de su madre ni siquiera es leche, es calostro. Entonces el arrepentimiento, la fe, los primeros pasitos de fe, el bautismo, la Santa Cena de tanto en tanto, es recién el calostro que prepara a un bebé para luego tomar y asimilar la leche entera. ¿Qué hace el calostro? Bueno, depura el estómago de todo el pasado, de lo que hacía antes de nacer, y lo prepara para la leche. Si un bebé recibiera leche de golpe, tal vez su estómago no lo asimilaría. Entonces hay un calostro que va depurando, va como tamizando o colando todo lo que es de la vieja vida o de antes de nacer. Y después viene el crecimiento, que es el resultado orgánico de la vida espiritual. Entonces cuando estamos vivos espiritualmente, crecemos en amor. El amor que teníamos antes era muy, muy eros, muy erótico, muy filial. A lo mejor ahora tenemos un amor ágape, un amor que no entendemos por qué amamos, pero amamos. Crecemos en gozo, que es diferente a la alegría. La alegría se nos produce cuando hay una boda, cuando hay un nacimiento, cuando hay una fiesta. Ahora hay un gozo que está por encima de las circunstancias. Las cosas van mal y no perdemos el gozo. Crecemos en paz. Puede haber una tormenta alrededor y nosotros dormimos, en paz me acostaré y asimismo dormiré, porque solo tú, Señor, me haces estar confiado. Crecemos en la paciencia. Antes éramos mecha corta y estallábamos por cualquier bobería. Ahora nos damos cuenta que tenemos una resiliencia especial en cuanto a tener paciencia. En la benignidad nos sale una bondad que no estaba en nosotros de manera innata, no era inherente. Y en todas las virtudes, eso es el crecimiento. Es el, como dijimos una vez, es el fruto, no los frutos, el fruto natural de la vida espiritual. Eso es natural. No hace falta ningún esfuerzo de nuestra parte para producirlo. No podemos decir, a partir de mañana voy a tener más gozo, me voy a procurar tener más fe, voy a ver si tengo más paciencia. No, eso es el fruto. Uno está en Cristo y el fruto sale. Como dije una vez, nunca vamos a ver una planta haciendo fuerza para que le salga un higo. O una planta diciendo, me sale una uva. Nunca. O sale naturalmente, o la planta no creció, o en su defecto, en el peor de los casos, es estéril. Entonces,
solemos pensar.

A veces que madurar consiste en aprender doctrina, en aprender más de la Biblia. Si bien aprender de la Biblia es maravilloso, nos nutre, eso no es crecer necesariamente. Es apenas leche. O lo que a veces es aún peor, es calostro. Recién la palabra entra para limpiar y preparar nuestro estómago para crecer. Y a veces con frecuencia nos preocupan cuáles son nuestras doctrinas, qué sistema teológico, a qué sistema teológico pertenecemos, qué principios somos los que defendemos. Pero no se trata de eso el crecimiento. El crecimiento es el fruto del Espíritu. Hace muchos años en la iglesia surgió un gran debate, hace muchos años, yo era chico, un gran debate acerca si cuando uno acepta a Cristo, de inmediato obtenemos la santidad instantánea. Entonces fue un debate, decía, sí, los que aceptan a Cristo inmediatamente son santos, porque la sangre de Cristo los limpia de todo pecado. Pero había otro sector muy importante de teólogos, que decía, no, la santidad es progresiva. Si bien Dios nos perdona los pecados del pasado, después uno va creciendo en santidad. Y al principio uno tiene una santidad básica, después la santidad se hace más fina, como una terminación más fina. Entonces estaba la santidad instantánea y la santidad progresiva. Está bien pensar diferente. El tema es que, recuerdo, en mi país se generó una enorme división y se armaron distintas denominaciones en base a eso. Como cuando decían si la salvación se pierde o la salvación no se pierde, los calvinistas y los arminianos, ¿no? Pero yo recuerdo que en este caso, si la santidad es progresiva o la santidad es instantánea, una división tenaz, feroz, y entonces los dos grupos ya dejaron de hablarse y no se reunían más los pastores que creían esto con los pastores que creían lo otro. Y por consiguiente, los que defendían la santidad instantánea y los que defendían la santidad progresiva, ambos grupos perdieron la santidad porque dejaron de amarse. O sea, ninguno de los dos se amaban, se odiaban. No había redes sociales, pero se decían cosas desde los púlpitos. Así que ambos grupos que creían que la santidad era progresiva o instantánea, ambos perdieron la santidad por no tener el fruto del amor. Otros se dividieron porque un grupo creía que Jesús venía a buscarnos y había otro grupo que decía, no, el rapto no va a ocurrir, ya ocurrió. Entonces se dividieron y decían, no, creemos en el arrebatamiento. Decían, no, nosotros no creemos en el arrebatamiento. La cosa es que si resulta que Cristo viene o no, va a suceder o no va a suceder, independientemente de lo que creamos o no. No es que Jesús dice, uy, yo pensaba ir a buscarte, pero como no crees, me voy a tener que quedar. Él lo va a hacer. ¿Cuál es el tema principal entonces de una congregación? Lo que dijo el Señor, el fruto de la vida, el fruto del Espíritu. El fruto del Espíritu no es lo que creamos del rapto, de los demonios, de los ángeles, del bautismo, de la Santa Cena, en qué estamos a favor, en qué estamos en contra. Gálatas 5:22 dice, el fruto del Espíritu es amor, alegría, paz, paciencia, amabilidad, bondad, fidelidad, humildad, dominio propio. Ese es el fruto. Mira todas las cosas lindas que a uno le hacen ¡pum! Y le salen así como una flor cuando uno está en Cristo. Sin esfuerzo, uno se llena de benignidad, de paz, de amor, ya no discute por bobería, no está envuelto en temas periféricos, ¿no? Y la única forma de saber qué tipo de árbol somos es por ese fruto que produce nuestras vidas y no por nuestras doctrinas. No nos va a preguntar el Señor a las puertas del cielo en qué creíamos, cuál era la doctrina. Como decía Juan Carlos Ortiz, nos va a poner un estetoscopio en el corazón y va a ver si tenemos vida. Y si tenemos vida, tenemos que tener fruto del Espíritu. Entonces, si no podemos amar, la doctrina no nos sirve para nada. Sin amor, la doctrina no sirve. Me acuerdo de una pareja que una vez dio testimonio en la iglesia. Dijo, cuando no conocíamos a Dios, con mi marido nos vivíamos diciendo groserías. Pero ahora, gloria a Dios, nos decimos todos insultos cristianos. El uno al otro. Se ve que ella le decía, Judas, incircunciso, inmundo. Y él, apóstata Dalila. ¡Oh! Sepulcro blanqueado. Y ella, y él, Jezabel, así. Porque algunos creen que uno puede insultar, ¿no? También, como es cristiano, tiene que cambiar la semántica. No es cambiar la semántica, es cambiar el corazón.
Es no, la intención es la misma. Cuando le decimos a alguien apóstata, vas a arder en el infierno, es la misma intención que cuando lo mandábamos y nos recordábamos la madre, la hermana y los parientes. Lo mismo. La intención es la misma. Lo que cambia es la semántica. Y Dios juzga las intenciones, el corazón, no lo que se dice. Y Pablo nos enseña que algunos comen de todo, otros no comen nada, otros son veganos. Hay gente hasta que come pupusas, porque hay gente rara. Y Romanos 14, 17 dice, porque el reino de Dios, Pablo le escribe a Roma y dice, porque el reino de Dios no es cuestión de comidas o bebidas. El reino de Dios no es cuestión de comidas o bebidas, porque parece estar muy interesado quién come, qué come, y si estaba libre de esto, y si comían carne de cerdo, y si... Entonces dijo, no, el reino de Dios no es comidas o bebidas, sino de justicia, paz y alegría en el Espíritu Santo. Pablo dijo un montón de veces, el que come, que coma para sí, el que no coma, cada uno peca en su conciencia. El reino de Dios no se trata qué se puede y qué no se puede, esto no es un club. No es un multinivel, como digo siempre. Ahora, eso no significa no tener convicciones. Es muy bueno tener las convicciones. Sin embargo, nuestra defensa de las convicciones no señalan el nivel de nuestro crecimiento espiritual. Porque hay gente que piensa que si uno sale a defender las convicciones con tenacidad, hasta con cierta crispación, ¿no? Enojado, uno dice, ¡wow! ¡Qué firme que está en el Señor! No, porque a lo mejor esa persona que está firme para defender una convicción no ama a su hermano, no es generoso con el pobre, que es lo que Dios va a medir, no la manera en que gritamos o sostenemos o defendemos nuestra bandera. Pablo le escribe a la iglesia de Corinto y en la primera carta del capítulo 13 dice, si yo hablara en lenguas humanas y angelicales, si tengo el don de profecía, si entendiese todos los misterios y posea todo el conocimiento, si tengo una fe que logre trasladar montañas, fíjate lo que está diciendo, el superpoder que alega poder tener, pero me falta el amor, ¿qué soy? Nada. Había una canción que cantábamos cuando éramos jóvenes que decíamos, nada vale si no tengo amor, nada vale de nada me sirve. El amor es sufrido, es benigno, el amor nunca guarda rencor. Y cantábamos, las hermanas cantaban, nada vale si no tengo amor, nada vale de nada me sirve. Yo no sé cómo el Señor no se las llevó para que dejaran de cantar. Ahora, yo tengo mis convicciones, pero no tengo ningún problema con las tuyas. Porque te amo, por encima de las convicciones. A eso se resume todo. Si yo estoy equivocado, tu amor por mí me va a llevar a la cruz y yo voy a redireccionar lo que creo. Si tú estás equivocado y yo continúo amándote, entonces es probable que sea yo quien te lleve a la cruz. Eso es amar por encima, incluso de las convicciones, por encima de que el otro piensa diferente. Cuando las multitudes seguían a Jesús, tenían propósitos, muchos de ellos egoístas, infantiles. Tenían muchos el síndrome este de Peter Pan. Y entonces él les recordaba el costo de seguirlo. La historia de Israel estaba lleno de guerras, de batallas, de invasiones, de exilios. Y el ejército romano era el gobierno de facto que ocupaba Israel. Y Jesús utiliza justamente una metáfora militar que les era muy familiar a ellos. Y según Lucas 14:31, Jesús les dice, ¿qué rey entraría en guerra con otro rey si primero no se sienta con su board, con sus consejeros, con su comité ejecutivo, para evaluar si su ejército de 10.000 puede vencer a 20.000 soldados que marchan contra él? Y si no puede, ¿qué hace? Bueno, envía una delegación para negociar las condiciones de paz mientras el enemigo todavía está lejos. Así que tú no puedes convertirte, añade Jesús, en mi discípulo si no dejas todo lo que posees. En otras palabras, así como alguien que va a ir a la guerra, un soldado que va a ir a la guerra, o un general que los va a mandar al enfrentamiento bélico, tiene que calcular el costo, tú también tienes que calcular el costo de seguir, me dice el Señor. Porque ir a la guerra, si ir a hacer un estudio de factibilidad, sin evaluar los daños, resulta en sangre, muerte y en miseria, ¿sí?
Ahora, ellos estaban siguiendo a Jesús como niños, infantiles, por las razones equivocadas. Querían las bendiciones, estaban fascinados con los milagros, ni hablar de cuando multiplicó la comida. Así que disfrutaban comer gratis, ver sanidades, escuchar historias. Pero él deseaba más de ellos. Jesús probó sus agallas. Quería saber de qué estaban hechos. Entonces, aquellos que sirven en el ejército calculan el precio antes de alistarse y arriesgan su vida si hay guerra todos los días. Los reclutas siempre pasan por un riguroso campo de entrenamiento. Entonces, todas las personas que se enlistan en un ejército viven bajo un código muy diferente al código que a lo mejor vivimos los civiles. Los militares saben qué es: servicio, honor, país. Servicio, honor, nación. Servir, nunca comprometer el honor y siempre, por supuesto, saber que están sirviendo al país que juraron lealtad. Yo no hace mucho leí la historia de un piloto que fue abatido en una de las guerras del Medio Oriente. Fue herido, quedó inmóvil y le aterraba caer en manos de combatientes enemigos. Entonces enviaron las fuerzas especiales de operaciones para eyectarlo, para rescatarlo. Y cuando llegó a casa, su valentía asombró a un reportero, porque él dijo: yo estaba haciendo mi tarea, para eso me capacitaron, no sé por qué me entrevistan, porque no soy nadie especial. O sea, el soldado no refunfuñó de lo que le pasó, no se quejó que no era justo que la fuerza aérea lo mandara a un territorio hostil. Él sabía que se había alistado en el ejército y que iba a llevar a cabo eso, entre otras cosas. No amenazó con demandar al gobierno por sus heridas, no insistió en un incremento en su salario para compensarlo, porque si hubiera dicho o hubiese hecho algo de eso, le habrían dicho: y mijo, te alistaste para combatir. Así que sabías que era posible que te dispararan, que te hirieran, que te capturaran o te mataran, porque eso es parte del trato militar que firmaste. Por eso Jesús, en un momento, compara seguirlo con soldados, no con niños. Nuestro llamado a la tarea de servir, el honor, Dios, ¿serán diferentes a la lealtad del piloto a su país? Porque si uno quiere ser un verdadero discípulo, seguidor de Jesucristo, primero tenemos que quitarnos en un momento los pañales y decir, bueno, a ponerse la armadura, a ponerse el traje militar. Hay un momento que hay que quitarse los pañales, porque Dios no quiere que continuemos siendo bebés espirituales. Y aunque los bebés son hermosos, ¿qué papi o mami pretende que su bebé quede estáticamente, se congele como bebé y que nunca tenga un crecimiento orgánico normal? Nos preocuparíamos que alguien de 5 años tenga el comportamiento de un bebé, ni te digo si tiene 10 años y todavía necesita pañales. Diríamos, tiene un retraso en su maduración. El Señor no quiere que seamos retardados espirituales o retrasados emocionales. Por eso el escritor a los Hebreos, en el capítulo 5 y el versículo 11, va un poco más allá y dice: en realidad, a estas alturas, ustedes deberían ser ya maestros. Y sin embargo, está enojado el escritor a los Hebreos, no sabe quién fue. Algunos alegan que fue Pablo, haya sido quien haya sido, dice: pero caramba, ustedes todavía necesitan que alguien les vuelva a enseñar las verdades más elementales de la palabra de Dios, el ABC. Dicho de otro modo, dice el escritor, necesitan leche en vez de alimento sólido. Y el que solo se alimenta de leche es inexperto en el mensaje de justicia, porque es como un niño de pecho. En cambio, el alimento sólido, dice el escritor, es para los adultos. Y escucha, dice, que tienen la capacidad de distinguir entre lo bueno y lo malo. No está hablando de pecado y no pecado, sino lo que me edifica y lo que no me edifica. Lo que me suma y de aquello que no me suma y por consecuencia me resta. O sea, no está hablando casi de pecado, está hablando de peso. Lo que está bien y lo que está mal. ¿Por qué? Porque ya han ejercitado, dice el escritor, la facultad de percepción espiritual. Ya saben distinguir. Eso es un adulto que sabe distinguir lo bueno de lo malo. Un bebé, esto quema, ¿y qué hace un bebé? Mete la mano. Esto, cuidado que esto, acá, no pises acá. ¿Qué hace el chiquito? Va y pisa. Cuando uno ya es adulto, entiende. Cuando el escritor de los Hebreos habla de ejercitar nuestro sentido, se refiere a nuestros sentidos espirituales. Entonces, ser maduro significa discernir
hasta lo que es bueno para mi alimento espiritual. Hay cosas que pueden ser entretenidas, pero que no me alimentan. Y si no me alimentan, simplemente me hinchan. Yo puedo ver una serie en streaming, la cual digo, bueno, es divertida, pero tiene tanta mugre, como dijimos una vez, aunque sea 99% pureza y tiene 1% de estiércol, ese estiércol se nos mete entre las rendijas de la mente y lo que no suma, resta. Nos tira hacia abajo. Entonces uno dice, ¿es pecado mirar, Netflix, esta serie? ¡No! Pero posiblemente nuestro discernimiento entre el bien y el mal no esté funcionando. Y si eso no funciona, tenemos un retraso espiritual. ¿Está mal escuchar esta música? No, técnicamente no hay música cristiana y música secular. Toda la música es música. Hay música religiosa y hay música que no lo es. Hay música romántica, hay música que no tiene sentido como la de Bad Bunny. Ahora, ¿está mal escuchar una canción, un reggaetón que te voy a agarrar y te voy a partir en cuatro y lo voy a agarrar? Y nadie te va a decir si está bien. No vas a encontrar una congregación que te digan a quién escuchar. Pero sí te digo, a lo mejor no tienes el discernimiento entre el bien y el mal, y eso es grave, porque significa que todavía necesitas leche. Cuando uno madura sabe qué comer, incluso hasta qué alimentos nos hacen mal. ¿Cuánto uno puede comer algo que nos produce colitis siempre y lo sigue comiendo y lo sigue comiendo? ¿Y esto? Ay, esto me manda el inodoro una semana. ¿Y para qué comer? ¿Cuánto nos puede gustar algo que sabemos que va en demérito de la salud? Si sabemos que nos hace mal, que nos hincha, que nos inflama, ya sea el gluten, las frituras, el cerdo, no sé, hay cosas que a algunos le hacen mal y otros no. Pero hay gente que sabe, esto me hace mal, el alcohol me hace mal. Entonces, ¿por qué ingerirlo? Porque no hay discernimiento, ni siquiera lo que me hace mal. Por eso digo, si tenemos discernimiento y eres un cristiano que ha crecido, no deberías a priori permitir que ningún apóstol, ningún líder, ningún apóstol, ningún arcángel te diga con quién te debes juntar, con quién no te debes juntar, a dónde debes ir, a dónde no debes ir, qué música oír, qué música no oír. Si eso pasa y eres un maduro, deberías responder, no se preocupe, pastor, yo tengo mis sentidos ejercitados para discernir lo que está bien y lo que está mal. No me insulte la inteligencia, yo sé, ¿no? Porque uno crece y no necesita que le estén marcando. Insisto, a veces pensamos que alimento sólido es aprender palabras en griego, en arameo, en hebreo. No, eso es calostro. Cualquiera aprende, como podríamos aprender ingeniería o arquitectura o abogacía. Cualquiera puede aprenderse la Biblia y eso necesariamente no es crecimiento espiritual. Luego está la leche, que es la enseñanza acerca de la nueva forma de vivir. Insisto, cómo ser buenas personas, buenos empleados, cómo ofrendar, cómo comportarnos. Pero el escritor a los Hebreos afirma que llega un momento en que debemos, de manera intencional, arbitraria, dejar a un lado los principios básicos. No es que, y a medida que vaya pasando, no. Uno tiene que dejar a un lado los principios básicos, los rudimentos de la doctrina, avanzando hacia la perfección. Bueno, ya está. Ya no puedo estar pensando, ¿está bien un tatú o no está bien un tatú? O sea, yo con respecto a los tatuajes, yo diría, ¿alguna vez viste una Ferrari con una calcomanía? Es según lo que el valor que te autodes, ¿no es cierto? Si tu cuerpo tiene un gran valor, tú dices, nunca vas a ver un Lamborghini, una Ferrari con un cartelito, una paloma, Cristo me ama y te sana y liberta todos los días. ¡No! Porque son autos tan exclusivos que pierden el valor con una calcomanía, ¿no? Pero bueno, tampoco es una doctrina, simplemente una filosofía de vida. Pero yo digo, ¿se me puede hacer un tatu? ¿Puedo escuchar esta música? Son todavía los rudimentos, está bien. En un momento uno hace esas preguntas. Obviamente cada vez que una persona llega al Señor, le compartimos los principios básicos, ¿no? Pero si continuamos dando vuelta alrededor de lo mismo, estamos condenados al raquitismo, al enanismo crónico, al jardín de infantes o al kinder, vamos una sola vez en la vida.
Luego pasamos a la primaria, después a la secundaria, después eventualmente a la universidad, finalmente ejercemos una profesión. No podemos decir me quedo toda la vida en la primaria. Y el escritor agrega, el que solo se alimenta de leche es inexperto en el mensaje, porque es como un niño de pecho. Ahora, ¿cómo darnos cuenta de que realmente somos bebés? Porque uno dice, yo no sé si estoy creciendo o no. Bueno, primero, una vez lo dije, el hecho de depender de otros en lugar de Dios. Cuando uno es un bebé depende mucho de mami y de papi, o de quien nos esté criando. Después uno se hace cada vez más independiente de la gente, digo, ¿no? En la madurez espiritual uno se va haciendo cada vez más dependiente de Dios y más independiente de la gente. Lo diré otra vez. En la madurez espiritual uno se va haciendo cada vez más dependiente de Dios y más independiente de la opinión del otro. Pero cuando uno siempre está pidiendo oración, necesitando visitas pastorales, necesitando consejería para todo, buscando a alguien que nos cuide. Y a veces los líderes tratamos a la gente como bebés y les insultamos la inteligencia. No discernimos quién es bebé y quién es maduro. Decimos, bueno, tratemos a todos como bebé y no corremos riesgos. Ahí nacieron esas cosas. Dígale que está a su lado. Ahora dígale que está a su lado. Ahora mire dos o tres. Dígale que está a su lado. Está guapo. Y te toca decirle a ese, está guapo. Y dice, ay, Satana. Yo a veces digo, como si no tuviesen un céntimo de cociente intelectual para retener una frase. ¿Hasta cuándo puedo decirte, repite conmigo, ahora di conmigo, ahora repite conmigo, ahora detrás? Bueno, ya está, hay un momento que uno dice, basta, no me insulten la inteligencia, yo puedo retener una frase, ¿no? Entonces, el propósito de la iglesia no es entretener bebés hasta que venga Cristo o hasta que el creyente se termine muriendo. Por eso Pablo compara a la iglesia con un ejército y no con una guardería. Por eso la metáfora del Señor es comparar a un militar que hace planes para la guerra. No comparó a una maestra del kinder haciendo planes para los infoas. El segundo indicador de la falta de madurez es que los niños, cuando somos niños, juzgamos a las cosas por cómo lucen desde afuera. Miramos el arbolito de Navidad y si el regalo es grandote nos ponemos alegres, si es chiquitito nos ponemos tristes. A lo mejor el chiquitito es más caro porque es un celular. Pero nosotros queremos algo grande. A medida que uno es más chiquito, cuando más chiquitos somos, más grande queremos que sean las cosas porque nos dejamos deslumbrar por lo de afuera. Y de la misma manera, los creyentes bebés viven pendientes del exterior y de los pecados externos más visibles. Entonces construimos toda nuestra doctrina y santidad en derredor del sexo, del alcohol, del tabaco, de las drogas, de la moda. Sin embargo, si no logramos liberarnos de los pecados internos, nunca vamos a lograr liberarnos de los pecados externos, porque el cambio siempre es de adentro hacia afuera. El Señor no hace cirugía estética, hace cirugías del corazón. El Señor no aplica Botox. Por ejemplo, en todos estos años, yo nunca he visto a alguien ser disciplinado por ser soberbio, por ser crítico de los hermanos, por ser orgulloso, petulante, nunca. Ahora, si a ese mismo hermano se lo encontrara fumando, recibiría una corrección, pero podría ser el tipo más arrogante y nunca recibir un llamado de atención. Pero no fue los pecados externos lo que más repelían a Jesús, sino los pecados internos, la hipocresía, la mentira, el simular, el aparentar, era lo que lo sacaba a Jesús. Él nunca dijo prostituta barata, cobrador de impuestos e impío. Él nunca etiquetó a la gente por lo de afuera. Sí, casi parecía perder los estribos cuando los fariseos querían ocultar los pecados internos. Entonces la división, la hipocresía, la ambición, la envidia, los celos, son los peores pecados de la iglesia, especialmente entre los líderes. Hay una vieja historia de cuando el emperador Federico el Grande visitó una prisión de Prusia, un estado europeo del Báltico. Habló con los prisioneros, con cada uno, y cada uno afirmó ser inocente, porque el rey tenía podía tener la anuencia de liberar al quien quisiera, ¿no? Entonces podía decir, bueno, estás libre. Entonces todo el mundo, cuando el rey le preguntaba, ¿por qué estás acá? Decía, no, yo soy inocente, todo decía, soy inocente. Había un solo preso que se mantuvo sin decir,
una sola palabra, en un rincón. Y el gobernante le preguntó, ¿y usted? ¿A quién culpa por su sentencia? Y la respuesta fue, Su Majestad, yo sí soy culpable. Y yo merezco con creces mi castigo. Entonces el emperador, sorprendido, llamó al guardia y dijo, saquen a este hombre de aquí y libérenlo antes que corrompa a los inocentes que están presos. Entonces, ¿cuándo el rey nos puede dejar libres? Cuando admitimos que nos equivocamos. No nos hacemos ningún favor justificando nuestros hechos, diciendo, sí, es que yo doy fruto, es que tengo una sana doctrina. Venimos a Cristo con nuestro pecado, pero todo lo que queremos a veces es taparlo con buenas obras o con doctrina. Y yo me pregunto si Dios puede sanar aquello que ocultamos. La primera carta de Juan, capítulo 1, versículo 8, afirma, si decimos que no tenemos pecado, nos engañamos a nosotros mismos. Digo, entre paréntesis, ¿hay algo peor que mentirse a sí mismo? Esa es la peor traición. Aclara, la palabra dice, y no hay verdad en nosotros. Pero si confesamos nuestros pecados, podemos confiar en que Dios hará lo que es justo, nos perdonará nuestros pecados y nos limpiará de toda maldad. Pero sin confesión no puede haber sanidad. Sin confesión. ¿Cómo puede Dios curar lo que negamos? ¿Cómo Dios puede tocar lo que ocultamos? ¿Cómo puede Dios concedernos el perdón cuando no admitimos la culpabilidad y la disfrazamos de sana doctrina? ¿Cómo puede Dios darnos gracia si queremos pagarla? Entonces todo lo que debemos hacer es creer y arrepentirnos. Ahora, Dios ya pagó por todos los pecados. ¿Y qué es madurar? Es confesar todos los pecados. ¿Nos perdonó el Señor? Sí, todos los pecados. ¿Y qué es madurar? Confesar todos los pecados. No decir yo no tengo pecado, yo soy santo, yo tengo doctrina. Confesar todo, este soy. Y a medida que uno madura, más se da cuenta de los pecados. No es que ahora estoy maduro porque peco menos, no. Si crees que pecas menos es porque eres bebé. Tienes el pañal así lleno de caca y no te das cuenta. ¿Viste que los bebés cuando se hacen caca van así? Con la cola como un mandril y no se dan cuenta. Y van dejando un aroma. Y está feliz. Eso es un niño. Cuando uno es adulto se da cuenta de cada detalle y dice, wow, a medida que yo me acerco más al Señor me doy cuenta cuánto más me falta. Yo me siento mucho más, nunca fui digno, quiero cuidar esta palabra porque yo digo indigno y cuándo lo fui, pero me siento mucho más inmerecedor que cuando era muchachito. Cuando era muchachito yo pensaba que Dios me tenía que usar porque yo tenía talentos y porque, ahora me doy cuenta y digo, si yo fuera Dios, no me usaría a mí. Pablo habló acerca de dejar los pañales. En la primera carta a los Corintios 13:11 dice, cuando yo era niño, hablaba como niño, pensaba como niño, juzgaba como un niño. Mas cuando fui hombre, dejé lo que era de niño, lo dejé. Noten la intencionalidad, lo dejé. No es que, bueno, se me quedaron las cosas de niño. No, lo dejé. Lo primero que destaca Pablo es, hablaba como niño. Mirá quién habla. Un bebé. Entonces, a veces no nos damos cuenta, pero hemos creado una generación de niños crónicos que a la menor adversidad insultan, blasfeman, critican sin piedad, abandonan la congregación. Jesús dijo en Mateo 15:18, lo que sale de la boca, del corazón sale. Y eso contamina al hombre. Estaban todos muy pendientes qué había que comer, qué no había que comer, qué había que tomar. Y él dijo, no se preocupen por lo que entra. El problema es lo que sale. Porque lo que sale, lo que habla la boca, siempre es la abundancia del corazón. Siempre. Tarde o temprano se nos van a ver los hilos. De lo que abunda en el depósito, sale. Es más, hay un montón de niños que creen que Dios los bendice hasta tanto Dios bendiga a otro y entonces ya no creen que fue Dios. Como los niños, no, él no. Ese egoísmo está en los niños. ¿Por qué a mi hermano y por qué a mí no? ¿Por qué el vecino tiene y por qué yo no? Entonces hay muchos que creen que Dios bendice hasta que Dios bendice a otro y ahí creen que ya no es Dios, que es Satanás. Por eso Pablo agrega algo más y dice, quien quiera que seas tú el que juzgas. Quien quiera que seas.
Pues en lo que juzgas a otro, te condenas a ti mismo. Porque tú que juzgas, dice Pablo, haces lo mismo. Estás al mismo nivel de aquel a quien condenas. Pablo es muy directo con los moralistas que juzgan, ¿no? Con aquellos que tienen alma de niño y señalan como niño. Aquellos que señalan con su dedo santo. Y dice, quienquiera seas tú que juzgas. O sea, está hablándole a cualquiera que filtra la gracia de Dios por la red de su propia opinión. Cualquiera que diluye con su prejuicio la misericordia de Dios. Es el hermano mayor del pródigo que no quiere asistir a la fiesta. El obrero que trabajó 10 horas molesto porque el que trabajó 1 hora recibió la misma paga que él. El que anda en busca de faltas ajenas, obsesionado por los pecados del hermano, pero ciego para los propios. Y Pablo nos hace un severo recordatorio. Dice, si juzgas a otro, cuidado. No es nuestra atribución hacer repiquetear el martillo del juez. Una cosa es tener una opinión privada. Uno puede tener una opinión de todo y de todos, ¿sí? Otra muy distinta es pronunciar un veredicto. Una cosa es tener una convicción. ¡Caramba que las tenemos! Y otra cosa es declarar culpable a la persona y que se pudra, desearle que se pudra en el infierno por no tener mis convicciones. Entonces, ¿nuestra tarea cuál es? Detestar el pecado, desde luego. Pero la tarea de Dios es lidiar con el pecador, no nosotros. Dios nos ha llamado a aborrecer el mal, pero jamás nos ha llamado a que despreciemos o aborrezcamos al malo. Ahora, yo digo siempre, condenar es un placer hedonista. A todos nos encanta condenar, aunque me miren con esos ojitos de corderito degollado. Yo sé, ¿hay algo más sabroso que juzgar a otros? ¡No! Si no, no tendrían éxito los reality, las Kardashian, no hubiesen tenido éxito los Big Brother. Uno va y juzga a otro. Mirá qué vago, mirá esto, mirá qué gorda que está. ¡Ay, qué grosera! Y uno se ve reflejado, pero no se da cuenta que se está reflejando. Condenar es una droga. Es muy estimulante al ego. ¡Qué lindo! Los condené. Cada vez que nos enteramos de que alguien cayó en un pecado escandaloso, ¿por qué sentimos alivio? Porque sentimos que comparado con él o con ella, no somos tan malos ni tan pecadores. Yo pensé que era malo porque no amaba a mi suegra, pero mira lo que este hizo. La mató a la suegra. Y ese es el meollo del asunto. Dios, esto a mí me hizo, me voló la cabeza. Si fuera una iglesia de esas modernas, diría, dile a tu hermano, puf. Dios no nos compara con la gente mala. Sería buenísimo que Dios dijera, Dante, no seas como ni Pablo Escobar, ni Hitler, ni Maduro, ni Al Capone, ni Osama Bin Laden. Porque yo me sentiría santo por default. Ya está, soy santo. No, Dios nos compara con Él mismo. Pablo argumenta en Romanos 3:12, comparados con Él, no hay quien haga lo bueno. No, pero no me puedes comparar con la suegra porque ahí salgo ganando. ¡No! El propio Jesús dijo en Mateo 5:48, sé pues vosotros perfectos como vuestro Padre que está en los cielos es perfecto. Cuando Él predica esto en el Sermón del Monte, Él dice, yo no vengo a abolir la ley, la vengo a hacer cumplir. Los deprimió a todos en el Sermón de la Montaña. Porque dice, ustedes dicen que hay que amar a los amigos. Yo digo que hay que ser perfecto como mi padre. Así que hay que amar a los enemigos. Subió la barda y todos decían, no se puede. Ustedes dicen que meterse con la mujer de otro es adulterio y está muy bien. Yo digo que el que miró a una mujer para codiciarla ya adulteró con ella en su corazón. Amén, dijo una, pero ningún varón dijo amén. En el Sermón de la Montaña ningún varón dijo amén, porque los complicó a todos. Y dijo, si tu ojo te es ocasión de caer, arráncatelo, preferible entrar tuerto al cielo que con los dos irte al infierno. No estaba hablando literal, estaba diciendo, ven que no hay ni 613, ni 500 leyes, ni 1000 leyes que puedan hacerlos perfectos a ustedes, no pueden. Cuando subió los requisitos de admisión tan altos, de manera que dijeron, pero ¿quién lo va a poder hacer? Ven. Únicamente se accede aceptando
a Dios a través de Jesucristo por su sangre, sabiendo de que es el único que puede darnos gracia. Nadie puede ir al Padre si no es por el Hijo. Ninguno de nosotros puede satisfacer la norma de Dios. Ergo, ninguno merece ponerse la toga y subirse al estrado, nadie. Lo que sucede es que mientras que yo piense y chismee de tus debilidades, no tengo que pensar en las mías. Es la estrategia universal de la impunidad. Y casualmente la usan mucho los niños. Eso es de niños. Cuando ven a alguien juzgando, siempre digan, mira quién habla, es un bebé. Porque si yo puedo conseguir que papá se enfade más con mi hermano que contra mí, me va a querer más a mí. Acuérdense. A mí me encantaba mandar de cabeza a mi hermano. Mi hermano hacía algo, mamá decía, ¿quién fue? Tengo pruebas. Por lo tanto, acusaba y comparaba, y él también me mandaba de cabeza a mí. Porque antes que admitir mi falta, era más fácil buscar las faltas en otros. Si mamá se enojaba por algo muy grave de mi hermano, no iba a pensar en mis calificaciones de matemáticas. Entonces, la manera más fácil de justificar los errores de mi casa es encontrar peores errores en tu casa. Pero esas patrañas y esos embustes no resultan con Dios. Dios nunca nos va a juzgar respecto al vecino, respecto al de la otra doctrina. Dios nos va a comparar con Él. Así que no somos muy buenos para juzgar a nadie. Pero si hace algo muy, muy, muy, muy malo, no tampoco. ¿Puede el enfermo burlarse del doliente? ¿Puede el ciego juzgar al sordo? ¿Puede el pecador condenar al pecador? ¡No! Solo uno puede juzgar, y ese uno, te aseguro, no es quien está predicando, ni ninguno de los que están oyendo este mensaje, ni acá ni en casa. Eso no podemos juzgar. En cierto país sentenciaron a un criminal a muerte, la pena capital. Y dicen que en sus momentos finales suplicó misericordia. Pero si esa misericordia se la hubiese pedido al pueblo, se la habrían negado, desde luego. Si se la hubiese pedido al gobierno, era demasiado tarde y nunca se le iban a conceder. Si se la hubiese pedido a la misericordia a sus víctimas, se habrían indignado, dirían, no, tú no te mereces misericordia. Afortunadamente no se la pidió a ninguno de ellos. Acudió a la figura sangrienta que colgaba en una cruz junto a la suya y le rogó, acuérdate de mí cuando vengas en tu reino. Jesús le dijo, de cierto te digo que hoy estarás conmigo en el paraíso. Y esta petición no es diferente a la tuya ni a la mía, porque este muchacho la hizo desde una cruz. Quizá nosotros lo hacemos desde el asiento de una congregación, pero desde la perspectiva del cielo, todos estamos pidiendo lo humanamente imposible. Y todos, por la gracia de Dios, la recibimos como aquel criminal. La recibimos porque Él nos la da. ¿No es maravilloso? Luego Pablo dice, yo no solo hablaba como niño y jugaba, yo pensaba como niño. Nuestra comprensión es el proceso digestivo de la mente. Es el punto en que llegamos a conclusiones. Oh, lo comprendí, lo procesé, lo elaboré. Pablo dijo que cuando era niño pensaba, procesaba, ¿sí? Razonaba como niño. Si de adultos nuestra comprensión sigue siendo elemental e infantil, llegamos a conclusiones inmaduras. La sabiduría infantil puede llegar a ser muy peligrosa cuando persiste en la mente de un adulto. Cuando un adulto piensa como niño, no puede ser hombre del hogar, no puede ser padre, aunque haya engendrado hijos o gestado hijos, no puede ser un adulto responsable, aunque tenga la mayoría de edad. Entonces, muchos niños que crecieron escuchando mensajes solo de prosperidad, está lleno de congregaciones que les dicen que Dios los va a prosperar, que Dios quiere prosperarlos, que hagan pactos, que hagan, pasen al altar, que pongan $1,000, que Dios te va a dar 10,000. Para muchos les funciona, si no, no estarían llenas esos edificios. Pero en algún momento de sus vidas, esos niños llegan a la conclusión de que si no prosperan, Dios ya no los ama. Otros niños crecieron pensando en que Dios siempre va a sanarte. Y que si no te sana, estás en pecado. Y si no te sana, algo debes haber hecho o no, o te falta fe. Entonces, esa gente que crece con esa mentalidad infantil, Dios siempre te quiere sano,
Se siente traicionado cuando el médico le dice usted tiene diabetes de por vida, o usted necesita diálisis, o usted necesita estar con estos medicamentos hasta la longevidad. Entonces se provocan desastres cuando llevamos conceptos espirituales infantiles a la vida adulta y madura. Porque esas conclusiones producen toda una vida de inseguridad. Pablo dice, yo pensaba como niño. ¡Qué declaración poderosa! Pensaba como niño. Lo que para un niño es normal, para un creyente adulto puede resultar mortal si seguimos pensando como niños. Se llama depravación enana. Es el concepto psicológico usado para describir a los niños que no se desarrollan físicamente debido a que no han sido alimentados correctamente. Depravación enana. Y millones de adultos son enanos en sus emociones, en su personalidad, porque nunca maduraron. Cualquier crítica los liquida. Alguien que les clava el visto en WhatsApp y no le responde rápido, ya están al borde del suicidio. No han podido madurar emocionalmente. Y alguien que no madura siempre le echa la culpa al otro. El problema siempre está en el afuera, en los demás. Me hirieron, me traicionaron, no me pastorearon, no me dieron amor, me desilusionaron, no me llamaron, no me hicieron el seguimiento. Siempre que descubrimos lo que nos falta o los pecados que tenemos y le echamos la culpa al otro, sinónimo de que pensamos como niños. Una generación entera quedó prisionera en un pozo de frustración y alguien tiene que cargar con la culpa. Todo el mundo está irritado, hoy todo el mundo está ofendido, todo el mundo está sensible. Nos herimos los unos a los otros en nuestro celo y en ese infantil intercambio de palabras cargadas de amargura, cargadas de odio. Nuestra cultura evangélica se ha vuelto colérica e intolerante. La cultura evangélica es intolerante, crispada, antagónica, insultante. Cualquier cosa, vamos a ver, que publiquemos en redes, hará que nos caigan miles de buitres carroñeros a quitarnos los ojos en nombre del evangelio, no en nombre de que son impíos. Yo esta semana escuchaba a un filósofo llegar a esta conclusión, que me pareció magnífica. Él dijo, él mencionó que el síntoma más claro de la pobreza intelectual, espiritual e infantil de nuestra época no es la arrogancia, sino la desesperación, y tampoco es la ignorancia, sino la desesperación por etiquetar al otro. Vivimos en un mundo saturado, saturado de estímulos, saturado de ruidos, de indignación barata, de improperios, de inmediatez. Un celular hacemos así, vamos a ver miles y miles de insultos. Entrar a X o entrar a lo que era a cualquier red social, vamos a ver cientos y cientos y cientos de insultos, uno contra otros. Y frente a esa saturación constante, pensar con profundidad demanda mucha energía. Entonces, ¿qué hacemos? Tomamos el atajo. Si alguien opina distinto, no hacemos el esfuerzo de debatir su argumento con altura intelectual y espiritual. Le pegamos una etiqueta en la frente para anularlo. Y reducir toda la historia, la complejidad, los matices de un ser humano a una sola palabra es muy fácil. Falso profeta, apóstata, liberal, bautista que se pierde, católico, pecador. No requiere leer, no requiere pensar y sobre todo nos salva del terrible esfuerzo de admitir que el otro quizás tenga razón. El problema es que nos autoconvencemos de que ponerle un nombre a lo que no entendemos lo estamos dominando. Pero es al revés, la etiqueta nos domina a nosotros. Nos encierra en una tribu donde todos nos dan la razón y nos hace creer que estamos en una guerra. Buscamos etiquetar para que toda una tribu haga y como todos piensan lo mismo, sentimos, ¡ja! Pertenezco a esta tribu que piensa como yo. Eso no es tener convicciones firmes, eso es tener miedo. Creemos que al etiquetar ganamos desde una supuesta superioridad moral o espiritual, pero es mentira. Es la confesión pública de que nos quedamos sin argumentos. Y la verdadera inteligencia hoy y la verdadera espiritual, la mayor rebeldía frente a ese pensamiento enlatado, no es gritar más fuerte. Es sentarse a quien piensa diferente, escucharlo hasta el final sin ofendernos y decirle, entiendo perfectamente tu punto, no lo comparto, te voy a explicar por qué, pero nunca está en tela de juicio el amor que siento por ti.
Y si no somos capaces de escuchar una idea contraria sin ofendernos, sin buscar la etiqueta fácil para defendernos, es que no tenemos ideas ni convicciones espirituales propias. Porque no necesitamos apagar la voz del otro para sentirnos seguros, porque sabemos que como nuestros argumentos no se sostienen solo, necesitamos hacer que el otro se calle. Y algunos ya estamos demasiado viejos para estas babosadas. Y quienes tenemos que dejar las niñerías somos los líderes, somos los que servimos a Dios. Estamos grandes. Somos gente adulta como para andar compitiendo quién orina más lejos como cuando éramos chicos. Los líderes tenemos que abandonar la idea de hacerle suponer a la gente que somos líderes o pastores o profetas o lo que sea, porque somos mejores que ellos o porque tenemos una unción superior al resto de la congregación. La gente ya se dio cuenta de la vulnerabilidad de sus líderes. Y eso fue permitido adrede por el Señor durante la pandemia, cuando la mayoría de los pastores y líderes se encerraban diciendo prudencia, prudencia, esto es muy grave. Algunos ministros han perdido todo, han perdido un matrimonio, otros perdieron un ministerio, otros perdieron un hijo, algunos perdieron su dignidad, algunos perdieron su autoestima, otros perdieron su sentido común. Millones de nosotros estamos cojos, rotos, ciegos, lisiados, como el resto de las ovejas que nos oyen. Y algunos estamos cansados de nuestros trajes de Superman. Nos enferman las botas, la capa, la S gigante y los impresionantes trucos teatrales para disfrazar nuestra identidad. No somos más que simple hombres. Por eso hay tanto escozor cuando uno dice, no soy pastor. Les da urticaria cuando digo, no, somos simple, yo soy un simple cartero. Porque no somos ángeles de Dios, no somos los ungidos. Somos gente tímida, cansados de escondernos detrás de una capa. Entonces, dejar de pensar y actuar como niños también es mostrarnos quiénes somos realmente, debajo de los costosos trajes. Algunos de nosotros hemos sido heridos, hemos sido dañados, hemos sido maltratados. Y Pablo recalcó, cuando yo era niño, hablaba como niño, pensaba como niño, juzgaba como niño, más cuando fui hombre, dejé lo que era de niño. Cuando el apóstol usó la frase, cuando ya fui hombre, lo consideraba un acontecimiento. También nosotros debemos hacer una marca en nuestras vidas, que sea nuestro pasaporte hacia la madurez espiritual. Basta de fingir, basta. De juzgar, de fingir, de decir yo soy diferente al que soy. El adulto se regala la autenticidad, este soy. La verdad nos hará libres, conoceréis la verdad y la verdad nos hará libres. La libertad de la verdad es maravillosa. Eso es la adultez. Ahora, cambiar la manera de pensar no es barato. Nos costará la muerte de lo viejo para poder experimentar el nacimiento hacia lo nuevo. En algunas cosas no hemos muerto al niño en nosotros. Entonces tenemos que llevar intencionalmente nuestras niñerías al altar, levantar el cuchillo como Abraham con Isaac, si es que vamos a tener una real experiencia adulta con el Señor. Ahora, nadie lo va a hacer por nosotros, nadie. Ni un pastor orando, ni un cónyuge rogando, nos va a llevar al altar y hacernos ofrendar nuestras niñerías. Es nuestro sacrificio personal. Y sin ese sacrificio no se puede avanzar hacia la madurez. Entonces deberíamos decir, Señor, yo quiero ser plantado en la tierra prometida. Basta de deambular como niño en el desierto. ¿Qué es la tierra prometida? El lugar de la estabilidad. El lugar donde se terminan las idas, las venidas, me enfrié, dejé de orar, ahora caí en pecado, volví al vómito. Ya está, hay que construir el carácter. Decir, a estos voy a ofender y a estos no. Decidir con quiénes voy a tener éxito y con quiénes no. Hay un momento que uno, cuando decide a quién va a agradar, decide a la vez a quién va a desagradar. No se puede agradar a todos. Eso es parte de la adultez. Eso es construir el carácter. Ahí donde Israel construyó casas por primera vez, eliminó las tiendas, donde las cosas inestables comienzan a solidificarse. Y mientras estuvieron en el desierto, los israelitas no poseían nada, no conquistaron nada, no adquirieron nada. Pero en la tierra prometida se levantaron, enfrentaron a sus enemigos, sojuzgaron territorios enteros, consiguieron propiedades por medio de la conquista. ¿Cuándo? Diciendo, bueno, caramba, vamos a crecer, ya no somos esclavos, somos soldados. Ya no niños, ¿qué hacía Israel para comer? Salían a la mañana, hacían, y caía el maná. ¿Cuánto más
mamá gallina va a poner el gusanito en el piquito de... Bendígame, pastor. ¿Cuánto más? Y nosotros los líderes caemos en la tentación de convertir pequeñas piedritas en pan para que la gente coma, en lugar de conducirlos al pan de vida. Porque es tentador que la gente dependa de nosotros. Le pasa a algunas mamis que les encanta, o papis, que sus hijos dependan de ellos aunque sean adultos. Esa dependencia emocional hace que uno se sienta útil. Pero a veces hay que dejar volar a los hijos y decir, no, tu vida, tus propios trancazos, es la única forma que vas a madurar, ¿o no? Y fíjate este detalle que no es menor. Cuando yo era niño, hablaba como niño, pensaba como niño, juzgaba como niño. Más cuando ya fui hombre, dejé lo de niño. Hay dos cuando en este texto. El primero, el cuando de la niñez. El segundo, el cuando de la vida madura. La apremiante pregunta es, Señor, ¿cuándo vamos a seguir el segundo cuando? ¿Cuándo conseguimos el segundo cuando? Más cuando dejé mis cosas de niño, fue cuando fui hombre. Dios quiere que crezcamos, necesita que lo hagamos. Y la mayoría poseen un umbral muy, muy bajo del dolor, de la, en cuanto a la ofensa. Pablo dice, le dice a Corinto en la primera carta 1:23, le dice, el Evangelio de Jesús es ofensivo para los judíos y para los gentiles es locura. Para los judíos, para los religiosos es ofensivo y para los gentiles es locura. Y nosotros cuando alguien nos ofende, queremos venganza. Tipo, si no me caes bien, voy a difamarte y voy a sentir que de esa manera sirvo a Dios. Esa es la manera del mundo, no es la manera de Jesús. Dios dijo que amáramos a la gente, incluso a nuestros enemigos. Por eso hay tanta deshonra, tanta intolerancia hacia la pastoral. Yo creo que en términos de iglesia, esta puede que sea la generación que más deshonra a sus padres, a sus líderes, a sus pastores, y que menos temor de Dios tiene. Nunca he visto tan poco temor de Dios, y sé que se va a poner peor, porque dice la palabra que que en estos días el amor, a causa del pecado, el amor de muchos se enfriará. Entonces nos exponemos en las antípodas, desde la admiración malsana a alguien hasta el linchamiento público. Somos ungidos siempre y cuando digamos, hagamos y luzcamos como algunos quieren que hagamos, digamos y luzcamos. La Biblia también muestra que la multitud tenía sus expectativas respecto a cómo tenían que ser sus líderes. Y Juan el Bautista no encajaba con esa imagen, ¿eh? Jesús les preguntó en Mateo 11:7 acerca de Juan. Dice, ¿por qué saliste al desierto? ¿Qué saliste a ver? ¿Una caña sacudida por el viento? ¿Qué saliste a ver? A un hombre cubierto de vestiduras delicadas. He aquí los que llevan vestiduras delicadas están en los palacios de los reyes. ¿Pero qué saliste a ver? ¿A un profeta? Sí, os digo que es más que un profeta. La gente estaba acostumbrada en la ciudad a ver los fariseos que se vestían bien, a los saduceos que eran elegantes. Estos líderes lucían pulcros, limpios, tenían atuendos acabados de salir de la tintorería. Cada doblez estaba perfectamente planchado. Y Juan el Bautista lucía un poquito distinto. Era casi un hispano promedio el tipo. Un lunes. La túnica de Juan no había ido a la tintorería hace mucho. Tenía manchas de piel, de miel y de langosta. No se había lavado el cabello desde la última vez que bautizó en el Jordán a alguien. Lucía mal, olía peor. ¿Cómo Dios va a usar un tipo así? Era un distinto. Juan era un distinto. Y Jesús dijo, Juan es el hombre al que se refiere en las Escrituras cuando dicen, mira, envío el mensajero por anticipado y él preparará el camino delante de ti. Y les digo la verdad, que de todos los que han vivido, nadie es superior a Juan el Bautista. Jesús arrasó con los ofendidos con esta declaración. Dijo, Juan es el hombre de Dios, él puede ofender tu orgullo. Piensa que tú te mereces a alguien más elegante, no es así. Te ríes de Juan, pero es el hombre más grande que jamás vivió. Y no había terminado de defender a Juan el Bautista porque añadió, y desde los días de Juan el Bautista hasta ahora, el reino de Dios sufre violencia y los violentos los arrebatan. Él no dice que el reino es arrebatado por gente de mantequilla. Nosotros estamos en una guerra, en un combate, la gente se ensucia y resulta herida y algunas veces muere, eso va a pasar. El reino de Dios no es para gente que se chupa el dedo y lleva pañales y desaparece cuando las cosas se ponen feas.
Por eso digo siempre, yo soy un legalista en recuperación, en muchos aspectos. Muchas veces quiero blanquear el exterior de mi vida antes que permitir que el Señor cambie mi interior. Me pasa mucho. Por eso estoy en reparación. Pero te confieso, mi más profundo temor, mi profundo temor es despertar dentro de 20 años siendo el mismo hombre que soy ahora. A mí me fascina que hay gente que dice, si hace 10 años dijiste otra cosa, me fascina, como decía Ortiz, ¡qué lindo es crecer y cambiar! Es una locura decir, yo no cambio. Uno tiene que crecer, ¿cómo no? Yo pensaba como niño.

poquito, fue no liberándome, haciéndome más liberal, fue enseñándome a amar, a no juzgar, a mantener las convicciones y dejar que el Espíritu Santo produzca los cambios de vida. Entonces, yo me molestaría mucho que en 20 años yo siga con los mismos hábitos fastidiosos y actitudes mezquinas, con los mismos pecados y falsas creencias que hoy me asedian. No puedo imaginar nada más terrible que llegar al final de mi vida, estar en la cama de un hospital y descubrir que Dios tenía más en mente para mí, más libertad, más alegría, más paz, más eficacia. O lo que es peor, que en lugar de correr a la gracia, me muero si algún día me di cuenta que fui parte de ese decrépito grupete de jueces de la santidad ajena y que integré el club de ejecutores de la religión vacía. O que haya desperdiciado mi vida intentando ser policía de la santidad ajena o enviando gente al infierno. Yo no quiero eso. Entonces quiero que hoy celebremos otra vez que somos parte de una congregación que no condena a nadie y que nunca nos van a conocer por aquello a lo cual estamos en contra, sino por cómo amamos, porque en esto conocerán que sois mis discípulos, que os améis unos a otros. Primero, porque no tenemos la altura moral ni espiritual para ser jueces de nadie. Somos enfermos en un hospital. Y segundo, porque estamos enlistados en un ejército. ¿Somos parte del ejército, sí o no? Y podemos ser heridos, capturados, torturados y asesinados también. Pero es parte del trato que firmamos cuando el Señor nos salvó por gracia. Dejamos de ser bebés y nos transformamos en soldados. O eso se supone que somos. Somos soldados. Fuimos soldados, moriremos como soldados. Da un aplauso al Señor de señores, al Rey de Reyes. ¡Te exaltamos, Rey! Vamos, vamos, vamos. Celebra al Señor de señores. Ha hablado el Señor hoy. ¡Uy! ¡Wow! ¡Bendito eres! ¡Te exaltamos, Rey de Reyes! ¡Señor de señores! ¡Vamos, vamos, vamos! ¡Celebra! ¡Dios ha hablado hoy! Y se ha soltado esta palabra. Se ha soltado esta palabra. Se ha soltado esta palabra. Padre, levanta tus manos al cielo si puedes conmigo. Es una señal de rendición. Señor, gracias por esta mañana. Gracias, Señor, porque estamos ante ti, confesando nuestros pecados los unos a los otros y trayendo nuestra vida errática y equívoca ante ti. Nos falta tanto, tanto, pero Señor, ahí vamos, creciendo conforme a la estatura de la plenitud tuya, Jesucristo. Ayúdanos, Señor, a amar más, a juzgar menos. Nunca nos vamos a equivocar por amar de más. Nunca el Señor no nos dejará entrar al cielo porque amamos demasiado. Así que si hemos de inclinar la balanza, vamos a inclinarla hacia el amor, a la aceptación, la tolerancia. Señor, envía a los perdidos a River. Envía a los ateos, los impíos. Envía a aquellos pecadores que no han tenido cabida en ningún otro sitio. Envía, Señor, a los discriminados, a los exiliados. Trae de todas partes del mundo esa diáspora, ese grupo ecléctico y destartalado de gente rota y dañada, que aquí nosotros estaremos de guardia. Estaremos en sala de emergencias esperándolos recibir, tratando de cubrir las heridas a los traumados, a las niñas abusadas, a los hombres perseguidos, a aquellos que están luchando con todo tipo de pecado. Envíalo, Señor. Hemos oído desde el cielo a la Trinidad diciendo: ¿quién irá por nosotros? Levantemos la mano hoy, digamos: Señor, envíame a mí, heme aquí. Heme aquí, envíame a abrazar, a llorar con los que lloran, a reír con los que ríen, a amar a los que no comparten nuestras convicciones, a amar a aquellos que tienen otra identidad sexual, amarlos, que sea, si Dios quiere, Él que cambie sus corazones, no nosotros. Iglesia amada, no se nos ha dado la responsabilidad de juzgar, mucho menos etiquetar. No se nos ha sido asignado el martillo de un juez ni una toga. Se nos ha asignado la gracia y el amor, lo que recibiste de gracia,

0: dadlo de gracia. Con la misma vara que has medido, te medirán. Con la misma vara que mides, te medirán. Como juzgas, te juzgarán. Perdona, Señor, nuestros pecados, como perdonamos a nuestros deudores. Señor Jesús, ayúdanos ahora a liberar. Ayúdanos a amar. Se suelta, Dios. Uy, se suelta sobre la atmósfera. Una unción nueva, fresca. Una unción que viene desde los cielos y que se remite al evangelio primitivo. En esto conocerán que sois mi discípulo, que os améis unos a los otros. Enviamos ahora esa unción de amor. Esas ondas de amor ahora llegan, son olas. ¡Impresionante! ¡Vamos! Los que tengan el bautismo del Espíritu, oren conmigo ahora. Clamen como el Señor les da. Abre tu boca y comienza a clamar al Señor y dile: Señor, yo sé que los cielos están abiertos sobre River y se abren sobre el resto del planeta. Oro por la gente de Asia, de África, de América, de Oceanía. Oro por la gente de Europa. ¡Uy! ¡Bendito eres! Oro por los que están mirando ahora. Oro por los que están viendo esta transmisión. ¡Bendito eres! Es la gloria del Espíritu llenándolo todo, momento a momento. ¡Momento a momento! ¡Wow! ¡Impresionante! ¡Vamos! Padre Espíritu Santo, sella esta palabra con tu Espíritu. Espíritu Santo, sella esta palabra en los corazones. Yo solo puedo obrar el intelecto, pero tu Espíritu llega a lo más profundo. Ahí está. ¡Uy! ¡Impresionante! Presencia del Espíritu sopla del norte, del sur, del este, del oeste. Es la gloria del Señor llenándolo todo, minuto a minuto. Yo siento que Dios está trayendo convicción de pecado a tanta gente. Y lo siento fuerte porque no es culpa. La culpa trae solo remordimiento. ¿Por qué lo hice? ¿Qué estaba pensando? ¡Qué imbécil! Pero la convicción es diferente porque dice: Señor, yo me arrepiento ante ti. Perdona mis pecados. Límpiame. Y viene con esa oración una paz, la tranquilidad de que el Señor dice: yo olvido lo que has hecho y me olvido de que me olvidé. Rompo toda acta contra ti. Se rompe todo prontuario, todo background, todo antecedente desaparece. Dile al Señor: límpiame. Tu segunda oración: ayúdame a no juzgar lo que no entiendo. Nunca sé lo que Dios habló con alguien más. Nunca sé lo que Dios le dijo a este Noé loco que construye un barco en la arena por 120 años. No te burles. Podrías pedirle que te abra la puerta del arca cuando empiece la lluvia. Nunca sabes lo que Dios habló con otro, nunca. Nunca entendemos la asignación que Dios le da a otra persona, ni la manera en que Dios trata con cada uno. Ni a quién quiere usar, ni a quién no quiere usar. No somos nosotros los que decimos. Dios no puede estar bendiciéndolo, porque la bendición no viene de nosotros, sino viene de Dios. Y Él dice: ¿acaso tenéis celos de mí, que yo soy bueno? ¿Acaso podéis vosotros ponerse en mi lugar? ¿Dónde estabas cuando yo formé las estrellas, Job? ¿Dónde estaba cuando acomodé el cosmos? ¿Dónde estabas tú cuando yo metí los océanos en sus cauces? No me digas cómo gobernar, no me digas cómo reinar, dice Dios. Tú solo di: sé propicio de mi pecador. Sé propicio de mi pecador. Y mi amado, mientras que vayamos creciendo y madurando, nos vamos a dar cuenta que nuestra propia vida nos lleva tanto tiempo que es ilógico mirar cómo crece otro. No hay tiempo. No hay tiempo para señalar a otros cuando nuestro trabajo es crecer, madurar, hay tanto para mejorar. Levanta tus manos y dile: Señor, sé propicio de mí, límpiame, lávame. Uf,
1: qué bacán hay eso.
0: Más de la gloria, más del Espíritu. Todos, vamos. Ha caído algo del Espíritu fuerte. Yo siento que lo que está ocurriendo aquí está ocurriendo ahora en las casas a través del streaming. ¡Jóvenes! ¡Prepárense! Viene sobre ustedes algo fuerte. Viene sobre ustedes una unción nueva, viene un espíritu nuevo, un soplo de algo original nuevo. Se levantarán contra ti, pero no te vencerán. No te vencerán. ¡Uy! ¡Santo! Aunque el enemigo venga como río, dice el Señor, el Espíritu de Dios levantará bandera. ¡Uy! Levantará bandera el Espíritu de Dios. ¡Todos! Más. Corriente del Espíritu, sopla. Ahí está. Levanta las manos y beba la gloria de Dios. Siento que Dios va a hacer algo y en momentos va a ser tan fuerte, tan poderoso, aquí en casa, en la gloria del Señor llenándolo todo. Soy yo, dice el Señor, soy yo quien te levanta, soy yo quien te levanta, soy yo quien te levanta. Todos. Vamos, levante las manos, todos. Algo va a ocurrir. Se suelta sobre niños, jóvenes, ancianos, adultos. En la...

exaltamos, Rey. ¡Uy! ¡Te exaltamos, Rey! Somos libres en el cuerpo, en el alma y en el espíritu. ¿Somos libres, sí o no? Que Dios te bendiga, que Dios te guarde en casa también. Nos vemos el domingo que viene, firme como talón de oso. ¿Cómo te ama el Señor? ¿Cómo te ama, princesa? Nos vemos dentro de 7 días. Bendecidos para bendecir.

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1: El libro de Salmos, Salmo 66, versículos 5 al 7.
2: Vengan y vean lo que nuestro Dios ha hecho. Los imponentes milagros que realiza a favor de la gente. Abrió un camino seco a través del Mar Rojo y su pueblo cruzó a pie. Allí nos alegramos en él, pues con su gran poder gobierna para siempre. Observa cada movimiento de las naciones, que ningún rebelde se levante desafiante.
1: El segundo libro de Samuel, capítulo 16.
3: Cuando David pasó un poco más allá de la cima del Monte de los Olivos, Siba, el siervo de Mefiboset, lo estaba esperando. Tenía dos burros cargados con 200 panes, 100 racimos de pasas, 100 ramas con frutas de verano y un cuero lleno de vino.
4: ¿Para qué es todo esto?
5: Los burros son para que monten los que acompañen al rey, y el pan y la fruta son para que coman los jóvenes. El vino es para los que se agoten en el desierto.
4: ¿Y dónde está Mefiboset, el nieto de Saúl?
5: Se quedó en Jerusalén. Dijo, hoy recobraré el reino de mi abuelo Saúl.
4: En ese caso, te doy todo lo que le pertenece a Mefiboset.
5: Me inclino ante usted, que yo siempre pueda complacerlo, mi señor el rey.
3: Mientras el rey David llegaba a Bahurim, salió un hombre de la aldea maldiciéndolos. Era Simei, hijo de Gera, del mismo clan de la familia de Saúl. Les arrojó piedras al rey, a los oficiales del rey y a los guerreros valientes que lo rodeaban.
6: ¡Vete de aquí, asesino y sinvergüenza! El Señor te está pagando por todo el derramamiento de sangre en el clan de Saúl. Le robaste el trono y ahora el Señor se lo ha dado a tu hijo Absalón. Al fin te van a pagar con la misma moneda. ¡Porque eres un asesino!
7: ¿Cómo es posible que este perro muerto maldiga a mi señor el rey? ¡Déjeme ir y cortarle la cabeza!
4: ¡No! ¿Quién les pidió su opinión a ustedes, los hijos de Sarvia? Si el señor le dijo que me maldijera, ¿quiénes son ustedes para detenerlo?
3: Entonces, David les dijo a Abisaí y a sus sirvientes.
4: Mi propio hijo quiere matarme. ¿Acaso no tiene este pariente de Saúl todavía más motivos para hacerlo? Déjenlo en paz y permítanle que maldiga, porque el Señor le dijo que lo hiciera. Y tal vez el Señor vea con cuánta injusticia me han tratado y me bendiga a causa de estas maldiciones que sufrí hoy.
3: Así que David y sus hombres continuaron por el camino. Y Simei le seguía el paso desde un cerro cercano, maldiciendo y tirándole piedras y tierra a David. El rey y todos los que estaban con él se fatigaron en el camino, así que descansaron cuando llegaron al río Jordán. Mientras tanto, Absalón y todo el ejército de Israel llegaron a Jerusalén acompañados por Ahitofel. Cuando llegó Husai, el arquita, el amigo de David, enseguida fue a ver a Absalón.
8: ¡Viva el rey! ¡Viva el rey!
9: ¿Es esta la forma en que tratas a tu amigo David? ¿Por qué no estás con él?
10: Estoy aquí porque le pertenezco al hombre que fue escogido por el Señor y por todos los hombres de Israel. De todos modos, ¿por qué no te serviré? Así como fui el consejero de tu padre, ahora seré tu consejero.
3: Después, Absalón se volvió a Ahitofel y le preguntó:
11: ¿qué debo hacer ahora?
12: Ve y acuéstate con las concubinas de tu padre, porque él las dejó aquí para que cuidaran el palacio. Entonces todo Israel sabrá que has insultado a tu padre más allá de toda esperanza de reconciliación, y el pueblo te dará su apoyo.
3: Entonces levantaron una carpa en la azotea del palacio para que todos pudieran verla, y Absalón entró y tuvo sexo con las concubinas de su padre. Absalón siguió el consejo de Ahitofel, tal como lo había hecho David, porque cada palabra que decía Aitofel parecía tan sabia como si hubiera salido directamente de la boca de Dios.
1: El segundo libro de Samuel, capítulo 17.
3: Entonces Aitofel dijo a Absalón:
12: déjame escoger a 12.000 hombres que salgan en busca de David esta noche. Lo alcanzaré cuando esté agotado y desanimado. Él y sus tropas se dejarán llevar por el pánico y todos huirán. Luego, mataré solamente al rey y te traeré de regreso a toda la gente, así como una recién casada vuelve a su marido. Después de todo, es la vida de un solo hombre la que buscas. Entonces, estarás en paz con todo el pueblo.
3: Este plan les pareció bien a Absalón y a todos los ancianos de Israel. Pero después, Absalón dijo:
11: traigan a Husai el arquita. Veamos lo que él piensa acerca de este plan.
3: Cuando Husai llegó, Absalón le contó lo que Aitofel había dicho y le preguntó:
11: ¿qué opinas? ¿Debemos seguir el consejo de Aitofel? Si no, ¿qué sugieres?
0: Bueno, esta vez Aitofel se equivocó. Tú conoces a tu padre y a sus hombres. Son guerreros poderosos. En este momento están tan enfurecidos como una osa a la que le han robado sus cachorros. Y recuerda que tu padre es un hombre de guerra con experiencia. Él no pasará la noche con las tropas. Seguramente ya está escondido en algún pozo o en alguna cueva. Y cuando salga y ataque y mueran unos cuantos de tus hombres, entonces habrá pánico entre tus tropas y se correrá la voz de que están masacrando a los hombres de Absalón. Así pues, hasta los soldados más valientes, aunque tengan el corazón de un león, quedarán paralizados de miedo, porque todo Israel sabe qué poderoso guerrero es tu padre y qué valientes son sus hombres. Recomiendo que movilices a todo el ejército de Israel y que llames a los soldados desde tan lejos como Dan al norte y Beer-Seba al sur. De esa manera, tendrás un ejército tan numeroso como la arena a la orilla del mar. Y te aconsejo que tú personalmente dirijas las tropas. Cuando encontremos a David, caeremos sobre él como el rocío que cae sobre la tierra. De este modo, ni él ni ninguno de sus hombres quedarán con vida. Y si David llegara a escapar a una ciudad, tú tendrás a todo Israel allí a tu mando. Luego podremos tomar sogas y arrastrar las murallas de la ciudad al valle más cercano hasta que cada piedra haya sido derribada.
3: Absalón y todos los hombres de Israel dijeron:
13: el consejo de Husai es mejor que el de Aitofel.
3: Pues el Señor había decidido frustrar el consejo de Aitofel, que en realidad era un plan mejor, para poder traer la calamidad sobre Absalón. Husai les contó a Sadoc y Abiatar, los sacerdotes, lo que Aitofel les había dicho a Absalón y a los ancianos de Israel, así como lo que él mismo había aconsejado.
0: ¡Rápido! Encuentren a David e insístanle que no se quede en los vados del río Jordán esta noche. De inmediato debe cruzar e internarse en el desierto. De lo contrario, morirán él y todo su ejército.
3: Jonatán y Ahimaas se habían quedado en Enrogel para no ser vistos al entrar ni al salir de la ciudad. Habían acordado que una sirvienta les llevaría el mensaje que ellos debían darle al rey David. Sin embargo, un muchacho los vio en Enrogel y se lo contó a Absalón, así que escaparon a toda prisa a Bahurín, donde un hombre los escondió dentro de un pozo en su patio. La esposa del hombre puso una tela sobre la boca del pozo y esparció grano encima para que se secara el sol. Por eso nadie sospechó que estaban allí. Cuando llegaron los hombres de Absalón, le preguntaron a la mujer:
14: ¿has visto a Ahimaas y a Jonatán?
3: La mujer contestó:
15: estuvieron aquí, pero cruzaron el arroyo.
3: Entonces los hombres de Absalón los buscaron sin éxito y regresaron a Jerusalén. Luego, los dos hombres salieron del pozo y se apresuraron a ir donde estaba el rey David.
16: ¡Rápido! ¡Cruza el Jordán esta misma noche!
7: ¡Esta misma noche!
3: Y le contaron cómo Ahitofel había aconsejado que lo capturaran y lo mataran. Entonces David y los que estaban con él cruzaron el río Jordán durante la noche y todos llegaron a la otra orilla antes del amanecer. Cuando Ahitofel se dio cuenta de que no se había seguido su consejo, ensilló su burro y se fue a su pueblo natal, donde puso sus asuntos en orden y se ahorcó. Murió allí y lo enterraron en la tumba de la familia. Pronto David llegó a Mahanaim. A estas alturas, Absalón había movilizado a todo el ejército de Israel y estaba guiando a sus tropas a través del río Jordán. Absalón había nombrado a Amasa comandante de su ejército para reemplazar a Joab, quien había sido el comandante bajo David. Amasa era primo de Joab. Su padre era Jeter, un ismaelita. Su madre, Abigail, hija de Naas, era hermana de Sarbia, la madre de Joab. Absalón y el ejército israelita armaron el campamento en la tierra de Galaad. Cuando David llegó a Mahanaim, fue recibido calurosamente por Sobi, hijo de Naas, que venía de Rabá de los amonitas, por Maquir, hijo de Amiel, de Lodebar, y por Barzilai, de Galaad, que era de Rogelim. Ellos trajeron camillas, ollas de cocina, recipientes para servir, trigo y cebada, harina y grano tostado, frijoles, lentejas, miel, mantequilla, ovejas, cabras y queso para David y los que estaban con él, porque dijeron:
16: ah, todos ustedes deben estar muy hambrientos,
17: cansados y con sed,
12: después de su largo caminar por el desierto.
1: El segundo libro de Samuel, capítulo 18, versículos 1 al 18.
3: David entonces reunió a los hombres que estaban con él y nombró generales y capitanes para que los dirigieran. Envió las tropas en tres grupos: un grupo bajo el mando de Joab, otro bajo el mando del hermano de Joab, Abisaí, hijo de Sarbia, y el tercero bajo Itaí de Gat. Entonces el rey les dijo a sus tropas:
7: yo iré con ustedes.
3: Pero sus hombres se opusieron terminantemente e insistieron:
18: no debe ir.
19: No debe ir.
18: Si tenemos que salir en retirada y huir, aunque maten a la mitad de nosotros, no cambiaría nada para las tropas de Absalón. Es a usted al que buscan.
19: Usted vale por 10,000 de nosotros. Es mejor que se quede aquí en la ciudad y nos envíe ayuda si la necesitamos.
7: Si ustedes piensan que ese es el mejor plan, lo seguiré.
3: De modo que se quedó al lado de la puerta de la ciudad, mientras las tropas marchaban en grupos de cientos y de miles. Entonces el rey les dio esta orden a Joab, a Abisaí y a Itaí:
7: por consideración a mí, traten con bondad al joven Absalón.
3: Y todas las tropas escucharon que el rey daba esta orden a sus comandantes. Así que comenzó la batalla en el bosque de Efraín, y los hombres de David rechazaron los ataques de las tropas israelitas. Aquel día hubo una gran matanza y 20,000 hombres perdieron la vida. La batalla se extendió con furor por todo el campo y perecieron en el bosque más hombres que los que murieron a espada. Durante la batalla, Absalón se cruzó con algunos hombres de David. Trató de escapar en su mula, pero al pasar cabalgando debajo de un gran árbol, su cabello se enredó en las gruesas ramas. La mula siguió y dejó a Absalón suspendido en el aire. Entonces, uno de los hombres de David vio lo que había pasado y le dijo a Joab:
19: vi a Absalón colgando de un gran árbol.
20: ¿Qué? ¿Lo viste ahí y no lo mataste? Te hubiera recompensado con 10 piezas de plata y un cinturón de héroe.
19: No mataría al hijo del rey ni por 1,000 piezas de plata. Todos escuchamos lo que el rey les dijo a usted, a Abisaí y a Itaí. Por consideración a mí, por favor, perdonen la vida del joven Absalón. Si yo hubiera traicionado al rey y matado a su hijo, y de seguro el rey descubriría quién lo hizo, usted
2: Sería el primero en abandonarme a mi suerte.
20: ¡Basta ya de esta tontería!
3: Enseguida Joab tomó 3 dagas y las clavó en el corazón de Absalón mientras estaba colgado, todavía vivo, el gran árbol. Luego 10 jóvenes escuderos de Joab rodearon a Absalón y lo remataron. Entonces Joab hizo sonar el cuerno de carnero y sus hombres regresaron de perseguir al ejército de Israel. Arrojaron el cuerpo de Absalón dentro de un hoyo grande en el bosque y encima apilaron un montón de piedras. Y todo Israel huyó a sus hogares. Mientras aún vivía, Absalón se había erigido a sí mismo un monumento en el Valle del Rey, porque dijo: «No tengo hijo que perpetúe mi nombre». Le puso al monumento su propio nombre y es conocido como el Monumento de Absalón hasta el día de hoy.
1: Los Hechos de los Apóstoles, capítulo 17, versículos 1 al 15.
21: Más tarde, Pablo y Silas pasaron por las ciudades de Anfípolis y Apolonia y llegaron a Tesalónica, donde había una sinagoga judía. Como era su costumbre, Pablo fue al servicio de la sinagoga y durante 3 días de descanso seguidos, usó las escrituras para razonar con la gente. Explicó las profecías y demostró que el Mesías tenía que sufrir y resucitar de los muertos. Decía:
22: «Este Jesús de quien les hablo es el Mesías».
21: Algunos judíos que escuchaban fueron persuadidos y se unieron a Pablo y Silas, junto con muchos hombres griegos temerosos de Dios y un gran número de mujeres prominentes. Entonces ciertos judíos tuvieron envidia y reunieron a unos alborotadores de la plaza del mercado para que formaran una turba e iniciaran un disturbio. Atacaron la casa de Jasón en busca de Pablo y Silas a fin de sacarlos a rastras y entregarlos a la multitud. Como no los encontraron allí, en su lugar sacaron arrastrando a Jasón y a algunos de los otros creyentes y los llevaron al consejo de la ciudad.
23: «Pablo y Silas han causado problemas por todo el mundo y ahora están aquí perturbando también nuestra ciudad».
24: «Y Jasón los ha recibido en su casa. Todos ellos son culpables de traición contra el César porque profesan lealtad a otro rey llamado Jesús».
21: La gente de la ciudad y también los del consejo de la ciudad quedaron totalmente confundidos por esas palabras. Así que los funcionarios obligaron a Jasón y a los otros creyentes a pagar una fianza y luego los soltaron. Esa misma noche, los creyentes enviaron a Pablo y a Silas a Berea. Cuando llegaron allí, fueron a la sinagoga judía. Los de Berea tenían una mentalidad más abierta que los de Tesalónica y escucharon con entusiasmo el mensaje de Pablo. Día tras día examinaban las escrituras para ver si Pablo y Silas enseñaban la verdad. Como resultado, muchos judíos creyeron, como también lo hicieron muchos griegos prominentes, tanto hombres como mujeres. Cuando unos judíos de Tesalónica se enteraron de que Pablo predicaba la palabra de Dios en Berea, fueron allá y armaron un alboroto. Los creyentes enseguida tomaron medidas y enviaron a Pablo a la costa, mientras que Silas y Timoteo permanecieron allí. Los que acompañaban a Pablo fueron con él hasta Atenas. Luego regresaron a Berea con instrucciones para Silas y Timoteo de que se apresuraran a unirse a él.
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26: En Sendas, esta es la hora.
27: 8:38 PM.
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29: En tu presencia te alabamos, porque no hay nadie, no hay nada que pueda compararse a ti, Señor. Nos deleitamos en tu presencia, Señor.

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1: Ocho de la noche con 47 minutos.
2: Te alabamos, oh Dios bueno. Aleluya. Gracias, Señor.

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3: En Sendas, esta es la hora.
4: 9 de la noche en punto.

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1: Nueve de la noche con 20 minutos.

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0: En Sendas, esta es la hora.
1: 9:30 p.m.
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1: De la noche con 47 minutos.
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1: En Sendas, esta es la hora.
2: 10 de la noche con un minuto.

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1: En Sendas, esta es la hora.
2: 10 de la noche con 33 minutos.
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2: Es de la noche con 46 minutos.

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1: En Sendas, esta es la hora.
2: 11 de la noche, con 3 minutos.
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1: Once de la noche con 16 minutos.

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1: En Sendas, esta es la hora.
2: 11 de la noche con 34 minutos.
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1: Once de la noche con 45 minutos.

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3: En Sendas, esta es la hora.
4: 12 de la noche, con 2 minutos.

Buenos días. Estamos iniciando, gracias a la misericordia de Dios, una nueva jornada de trabajo, con el propósito de bendecirle en los 107.3 MHz desde Matagalpa, en el corazón de Nicaragua. Esta es Sendas FM, con sonido estéreo celestial, deseando que el Dios Todopoderoso, inmortal, invisible, el Rey de los siglos, esté con usted este día, desde el principio hasta el fin.

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1: Cumplía 16 años de edad, la edad florida, la edad de vestirse de largo y usar tacones altos, la edad de la primera cita y baile sin la vigilancia de la mamá, la edad de salir a divertirse con el primer novio. Y Lilia Barajas, de Caracas, Venezuela, comenzó feliz la noche. Era la noche de los 16, recién cumplidos. Tengo una cita con la felicidad, le dijo a su madre, Lupe Barajas. Y la madre solo respondió, ten cuidado. A las 2 cuadras de su casa, al cruzar una esquina con su amigo, un auto manejado por un borracho la atropelló. Lilia murió en el hospital esa misma noche de heridas masivas en el cráneo. Su cita con la felicidad fue una cita con un conductor intoxicado. Continuamente la crónica policial de los diarios trae la misma información. Un conductor borracho atropella a un transeúnte, a quien mata o hiere gravemente. ¿Y qué del conductor? Casi siempre huye. Él escapa a toda carrera por donde puede y siempre deja sin ayuda a la víctima de su vicio. Él es muy macho para ver hasta embriagarse, pero no es hombre suficiente para encarar las consecuencias de su acto. Lo he dicho, mi amigo, una y mil veces y lo seguiré repitiendo. El alcohol es el enemigo número uno del hombre. El alcohol es bueno para ser usado exteriormente en desinfección de heridas, en masajes de músculos doloridos, pero es atrozmente pernicioso cuando se lo usa interiormente, cuando se lo bebe a destajo. Ya lo advierte la Biblia. Dice, no mires al vino cuando rojea, cuando resplandece su color en la copa. Se entra suavemente, mas al fin como serpiente morderá y como áspid dará dolor. Tus ojos mirarán cosas extrañas, y tu corazón hablará perversamente.

0: por su propio bien y el de todos los suyos, escúcheme. Solamente Jesucristo liberta al hombre de todos estos dueños destructivos del alma. Solo Cristo da el poder para vencer cualquier vicio. Solo Jesucristo da la fuerza para vivir una vida libre. Solo Cristo le da al hombre vida nueva. Lo único que usted tiene que hacer es rendir su corazón y su voluntad a Cristo Jesús. En un acto de entrega, dígale al Señor: Señor Jesús, soy tuyo. Recíbeme hoy. ¿Y qué hará Cristo? Él abrirá sus brazos y lo recibirá en su seno. Abra los suyos y reciba a Cristo en su corazón.
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1: De la noche, con 16 minutos.

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2: En Sendas, esta es la hora.
3: 12 de la noche, con 32 minutos.
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1: Doce de la noche con 47 minutos.

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1: En Sendas, esta es la hora.
2: 1:02 p.m.
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5: Señor Palau, dice esta pregunta: aunque tengo un buen empleo y gano suficiente dinero, estoy endeudado gravemente. En parte se debe a las ambiciones de mi esposa. Por otra parte, yo he malgastado e invertido mal mi dinero. ¿Qué recomendación me puede dar la Biblia o usted, señor Palau, para tales circunstancias? Mi estimado caballero, para empezar, me alegro que por lo menos se haya frenado a sí mismo y haya frenado su mal gasto, su mala inversión y los problemas que esto le acarrea. Segundo, le agradezco la confianza de escribirme. ¿Qué respuesta le puedo dar? ¿Qué ayuda puedo compartir con usted? Bueno, lo que he visto acontecer en la vida de otros individuos. Vamos rápido y por partes. Primero, usted reconoce que tiene un problema y quizás una enorme debilidad. Ese es un enorme paso para vencer sus deudas. Segundo, haga una lista concreta, clara y completa de todas las deudas que usted tiene, caballero. Póngale el número al lado para que usted y su esposa puedan ver con claridad, fríamente y por horrorosa que sea la situación, que la vean clara y fríamente. Tercero, haga una lista de aquellas deudas que usted puede pagar o el porcentaje de deudas que sí cree que puede pagar en el próximo año, en los próximos 2 o 3 años. Cuarto, propóngase con su esposa y con su familia que no van a gastar sino lo más absolutamente mínimo, pero mínimo para vivir hasta que paguen todas sus deudas. Que corten todo mal gasto en el sentido de ropas, en el sentido de comidas, de paseos, de vacaciones, de fiestas. Todo tiene que desaparecer. Porque la Biblia dice, pagad a todos lo que debéis. Al que tributo, tributo, al que impuesto, impuesto, al que respeto, respeto, al que honra, honra. No debáis a nadie nada, sino el amaros unos a otros, porque el que ama al prójimo ha cumplido la ley. Caballero, ese es el cuarto paso. En quinto lugar, vaya a visitar uno por uno a las personas a quienes les debe dinero. Explíquele su situación. Explíqueles el plan que usted y su familia han hecho para pagar sus deudas. Pídale disculpas y perdón por haberles debido por tanto tiempo y no haber cumplido con sus obligaciones. Y pídales paciencia y comprensión y que usted, con la ayuda de Dios y el poder de Jesucristo por el Espíritu Santo, va a pagar todas sus deudas. Dios, mi estimado caballero, le va a ayudar. La Biblia dice que Dios ama a todo el mundo, incluso a los que deben deudas que no debieran deber. Y la Biblia dice que todo poder recibiréis cuando venga sobre vosotros el Espíritu Santo. Señor, si usted no se ha rendido a Cristo, aproveche esta crisis económica para reconocer que es su egocentrismo que le ha llevado una deuda tan grave. Dios le va a perdonar. Le va a dar sabiduría sobrenatural. Y una recomendación final. Lea el libro de los Proverbios en la Biblia. Un capítulo por día. El libro de los Proverbios. A usted y a todos mis oyentes se lo recomiendo. Le va a ayudar a vencer el problema económico que usted tiene.
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1: Una de la mañana con 19 minutos.
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0: En Sendas, esta es la hora.
1: 1:32
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1: Una de la mañana con 48 minutos.
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3: En Sendas, esta es la hora.
4: 2:04 PM. 107.3 FM.

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1: Dos de la mañana con 18 minutos.
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1: 2:32.
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1: Dos de la mañana con 47 minutos.

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3: En Sendas, esta es la hora.
4: 3 de la mañana, con un minuto.
5: Hola, hola, ¿qué tal? Bendiciones, Pastor Oscar Durán Torres. Les bendice en el nombre del Padre, del Hijo, del Espíritu Santo. Dios es bueno. Dios es bueno. Quiero recordarle a usted esto, que Dios es bueno. Y eso lo enseña la palabra. Dios es bueno. Dígalo. Dios es bueno. Así nos lo enseña la palabra de Dios. Alabar a Jehová porque Él es bueno, porque para siempre es su misericordia. Amén. Alabar a Jehová porque Él es bueno, porque para siempre es su misericordia. Dice la Biblia que el pueblo de Israel salió con mano fuerte, fue sacado con mano fuerte, nada más y nada menos que la mano de Dios. Moisés dijo al pueblo: tened memoria de este día. Y a usted no se le puede olvidar, no puede pasar por alto el día en que el Señor te sacó de servidumbre, que te sacó de esclavitud, el día en que el Señor te sacó del fango, del barro, de las tinieblas y te trasladó a su luz admirable. No se le olvide, el día en que el Señor te rescató. En el capítulo 13, verso 3 de Éxodo, Moisés dijo al pueblo: tened memoria de este día en el cual habéis salido de Egipto, que es tipo mundo, de la casa de servidumbre, pues Jehová os ha sacado de aquí con mano fuerte. Hermoso, no se le olvide de dónde Dios te sacó, Osquitar. No se le puede olvidar cuando Dios te sacó de una depresión, cuando Dios te sacó del alcoholismo, cuando Dios te sacó de la droga, cuando Dios te sacó de ese infierno en el que usted estaba, cuando Dios te sacó o nos sacó. Tened memoria, le dijo Moisés al pueblo, de este día en el cual habéis salido de Egipto, de la casa de servidumbre, pues Jehová os ha sacado de aquí con mano fuerte. Amén, con mano fuerte. Gloria a Dios por esto. ¿Cuántos dan gracias a Dios? Alguien que dé gracias a Dios el día en que Él me rescató. Como un título así, el día en que Él me libró, el día en que Él me sacó de la muerte, el día en que Él me dio identidad, el día en que Él me puso nombre, el día en que yo estaba perdida, revolcándome en el estiércol del mundo, y de ahí me rescató el Señor. Nadie daba un cinco por mí, nadie. Me olvidó mi papá, se olvidó mi mamá, se olvidaron mis hermanos, los que decían ser mis amigos, se olvidaron de mí, y ahí estuvo Dios. Dios metió las manos en el estiércol para sacarme de Egipto, sacarme del mundo, sacarme del sistema y dar mi identidad. ¿Cuántos alaban a Dios por eso? Por eso el salmista dice: alabad a Jehová porque Él es bueno, porque para siempre es su misericordia. Amén. Salmo 136. Alabad a Jehová porque Él es bueno. Nunca, por favor, nunca deje de declarar esto, que Dios es bueno y nunca deje de alabar a Dios, porque por Él hoy usted es lo que es. No por méritos propios, no porque usted muy carga, que carga es Oscar, no. Por la misericordia, porque tenemos un Dios de misericordia, un Dios de bondad, un Dios compasivo, un Dios misericordioso. Amén. Ahí mismo en el capítulo 13, verso 21, dice la Biblia, y partieron de Sucot y acamparon en Etán a la entrada del desierto, y Jehová iba delante de ellos de día en una columna de nube para guiarlos por el camino, y de noche en una columna de fuego para alumbrarles, a fin de que anduviesen de día y de noche. ¿Alguien podrá hacer una declaración el día de hoy? ¿Alguien podrá declarar esto? ¿Alguien puede hacer una declaración y decir, la nube, el chequina de Dios, la nube de Dios, de día y de noche, me va a acompañar? Y partieron de Sucot y acamparon en Etán, a la entrada del desierto, y Jehová iba delante de ellos. ¿Alguien podrá escribir en su agenda y hacer esta declaración? Diga, este año Dios estará conmigo, Dios irá delante de mí como poderoso gigante, y Jehová iba delante de ellos. Diga, Dios irá delante de mí, Él me va a guiar, no me voy a adelantar, no me voy a mover por emociones, voy a dejar que Dios me marque la pauta, que Él marque, yo seguir sus pasos. Diga, Dios irá delante de mí, haga una declaración. Digan, este año Dios irá delante de mí. Y Jehová iba delante de ellos en una columna de nube para guiarlos por el camino. Si hay algo importante que tenemos que rescatar acá, hermanos, es saber discernir cuándo es Dios y si es Dios o son mis emociones. Por eso necesitamos estar muy conectados con Dios. ¿Cómo me conecto con Dios y cómo puedo yo discernir que es Dios metido en la palabra?

colaborador. Vive Jehová, en cuya presencia estoy, que no habrá lluvia. Es importante esto, hermano. Preocúpese y ocúpese de estar conectado con Dios, de caminar con Dios, de rodearse de la presencia de Dios, de estar rodeado de Dios. No se rodee de gente chismosa. No se rodee de chismosos. No se rodee de gente contaminada, porque te van a contaminar. Necesitamos rodearnos de gente sabia, de gente conocedora, de gente que me enseñe, de la gente en la que yo pueda aprender. Y entonces, Jehová iba delante de ellos de día en una columna de nube para guiarlos por el camino. Diga, en este año, profetice esto, en este año Dios me va a guiar. Él es mi guía. Él me va a guiar. Cada paso, cada decisión que voy a tomar, aprobada por Dios. No me voy a mover por emociones, porque luego las emociones me hacen pasar un mal momento. Voy a moverme conforme a la palabra. Voy a caminar conforme a la palabra. Eso es lo que quiero enseñarle a ustedes, hermanos. Movernos conforme a la palabra. Cada día trae su propio afán. Entonces, tranquilos, no podemos afanarnos. Les hablaba del afán un día de estos, de no afanarnos, de estar tranquilos, de no permitir que el afán nos robe la bendición. Jehová iba delante de ellos, diga, este año, pero declárelo y créalo, este año Jehová va delante de mí en una columna de nube para guiarme por el camino. Diga, seré guiado por Dios, mi familia será guiada por Dios, en mi trabajo será guiado por Dios, mi empresa será guiada por Dios, mis proyectos serán guiados por Dios, mis estudios serán guiados por Dios, cada decisión que yo vaya a tomar por la aprobación de Dios, aunque yo tenga el dinero, puede usted tener el dinero para comprar su casa, puede tener el dinero para hacer un viaje, podemos tener el dinero para muchas cosas, mis hermanos, y aún no teniendo dinero. Usted no puede tomar decisiones ahí a la ligera. Tiene que ser guiado por Dios, dirigido por Dios, aprobado por Dios. Yo tengo que ser aprobado por Dios. Dios tiene que darme el banderazo de salida, la luz verde. Osquitar, llegó tu tiempo, papá. Llegó tu tiempo, llegó tu tiempo, llegó tu momento, llegó tu temporada, llegó tu época. Yo voy a ir delante de ti, yo te voy a guiar. No te preocupes por el recurso, porque yo me voy a encargar del recurso. No te preocupes, no te estreses por el recurso, no te estreses por lo que no tienes. Yo soy el dueño del oro y de la plata. ¿Está escuchando alguien esta palabra? Y Jehová iba adelante. O sea, usted no se le puede olvidar, primero, ¿de dónde te sacó el Señor? Por eso Moisés le dice al pueblo, tened memoria, tengan memoria de la misericordia que Dios tuvo para con usted. ¿Cómo Dios metió las manos en el fango, en el basurero, en el caldo de la basura para sacarla a usted y lavarla con la sangre preciosa de Jesucristo y darle identidad? O sea, no podemos pasar nosotros por alto lo que Dios hizo por nosotros. Tened memoria. Y ese Dios que te sacó y ese Dios que te rescató del fango es el Dios que te va a respaldar este año. Es el Dios que va a ir delante de ti como poderoso gigante. Es el Dios que te va a sostener, que aunque pases por el fuego, que aunque pases por las aguas, Él te va a sostener de tu mano derecha. Y Él te dice, no temas, yo te ayudo, yo soy tu Dios. Jehová iba delante de ellos de día en una columna de nube para guiarlos por el camino. Y de noche en una columna de fuego para alumbrarles, a fin de que anduviesen de día y de noche. Diga, el respaldo de Dios 24-7. Este año el respaldo de Dios 24-7. Este año tendré el respaldo de Dios. En los años anteriores he tenido el respaldo de Dios. Los siguientes años seguiré teniendo el respaldo de Dios. O sea que nunca Dios se ha apartado de mi vida. Soy yo el que me aparto. Siempre, aunque esté durmiendo, aunque esté roncando, Dios velará mis sueños. Dios velará mis sueños. Amén. ¿Qué dice el salmista? Yo me acosté y dormí. Así dice David. Me acosté, dormí, me puse a roncar y Dios me sustentaba. Así de simple, hermano. Yo me acosté, dice David, yo me acosté, yo me dormí y tenía esa confianza de que Dios me sustentaba, Dios me cuidaba. Yo me acosté y dormí y desperté porque Jehová me sustentaba. ¡Qué hermoso esto!

0: tener esa confianza. El salmista dice en el capítulo 3, verso 5, yo me acosté y dormí y desperté porque Jehová me sustentaba. Y en el verso 8, el capítulo 4, en paz me acostaré, así mismo dormiré, porque solo tú, Jehová, me haces vivir confiado. Apropíese de esta palabra y anótela por ahí. Yo me acosté y dormí y desperté porque Jehová me sustentaba. En paz me acostaré, así mismo dormiré, porque solo tú, Jehová, me haces vivir confiado. Diga, en este tiempo, en este año, en esta época, en esta temporada, yo estaré confiada y confiado, porque Dios va delante de mí, como una columna de nube de día para guiarme por el camino, y de noche para alumbrarme, a fin de que anduviesen de día y de noche. Nunca se apartó de delante del pueblo la columna de nube de día. Ay, ay, ay, ay, ay, ay, ay, ay, ay. ¿Qué dice, pastor? Suéltela otra vez. Que nunca se apartó delante del pueblo la columna de nube de día. ¿Cómo que no escuchó? Que nunca se apartó. Se puede apartar de su lado alguien. Ya alguien no está. Alguien desapareció. Alguien te bloqueó. Alguien se fue de su vida. Pero déjeme darle una buena noticia. Nunca, Dios nunca se va a apartar. Nunca se apartó de delante del pueblo. ¿Dónde está el pueblo de Dios? Levante la mano los que somos pueblo de Dios. Levante la mano los que somos real sacerdocio. Levante la mano los que somos nación santa. Levante la mano los que somos pueblo adquirido por Dios. Que levante la mano aquel que tiene identidad. Que levante la mano aquel que es hijo, que es hija de Dios. Pues a los hijos de Dios, nunca Dios se va a apartar. Nunca se apartó de delante del pueblo la columna de nube de día, ni de noche la columna de fuego. Nunca, nunca, nunca. Ese respaldo de Dios, diga, yo tendré el respaldo de Dios siempre, no unos días. Y Dios no se mueve por emociones. Hoy sí, voy a cuidar a Osquitar, que no me le pase nada, siempre. Desde enero hasta diciembre, la cobertura de Dios. Desde enero hasta diciembre, el respaldo de Dios. Desde que me acuesto, desde que me levanto, cuando voy al baño, cuando voy a trabajar, cuando voy en carretera, la cobertura de Dios, el respaldo de Dios. Cuando estoy estudiando, cuando salgo del país, cuando voy de paseo, cuando voy a cualquier otro sitio, cuando voy a la playa, a la montaña, a la ciudad, el respaldo de Dios, la cobertura de Dios. Siéntase usted protegida por Dios, siéntase protegido por Dios. Pero alguien diga amén y levante sus manos y diga, pastor, yo hago memoria de donde Dios me rescató. Yo no puedo olvidar lo que Dios hizo conmigo. Tened memoria, le dijo Moisés al pueblo, de este día el cual habéis salido de Egipto. Yo hago memoria de donde Dios me sacó, de donde Dios me rescató. Si yo era una borracha, si yo era un marihuano, si yo era una prostituta, si yo era un choricero, si yo era una brujilla, si yo era un malvado, de ahí me rescató el Señor. Me lavó, me limpió, me purificó, me dio identidad. Y ahora me guía por el camino una columna de nube de día y una columna de fuego por la noche. Y así dice la palabra. Nunca se apartó delante del pueblo la columna de nube de día, ni de noche la columna de fuego. ¿Alguien puede creer esto? ¿Alguien puede decir amén? Y dice la bendita palabra, que ellos partieron de Sucot y acamparon en Etán a la entrada del desierto. Escuche bien esto. A pesar de los desiertos, a pesar que estemos entrando o a la entrada de un desierto, a usted no se le puede olvidar quién es tu protector, quién es tu ayudador, quién está contigo. Se sabe que en un desierto no hay nada. No hay nada, pero hay alguien. Y ese alguien es Jehová. Aún en los desiertos más terribles y más fuertes, más secos, más fríos o más calientes, los desiertos más terribles de nuestra vida, ahí estará Dios. Iba delante de ellos, aleluya, iba delante de ellos. En este año, diga, Jehová irá delante de mí, Él irá delante de mí, Él va a allanar las pendientes, va a destrozar los cerrojos, va a allanar las pendientes, así va a ser Jehová. La nube de Dios, hermano, es que hay que estar entendido en la palabra. entendidos en la palabra, tienen que entender esto, entender cuándo es Dios, quién es Dios y lo que hace Dios en la vida de cada uno de nosotros, sus hijos, el amor que Dios tiene para con nosotros. El respaldo de Dios nunca se apartó, nunca se apartó, nunca lo dejó, nunca lo abandonó. Tu esposa te abandonó, tu esposo te abandonó, tus hijos se fueron, la novia te dejó, el otro te pegó la patada, el otro te fue infiel, la otra se fue, el socio se fue, el otro te robó. Dios nunca se va a apartar de su vida. Este tiempo será un tiempo de cobertura y de gloria, pero reciba esta palabra, levante sus manos, porque Dios está hablando al corazón de alguien el día de hoy. Aleluya. Dios le está hablando a alguien en el día de hoy. Dios le está hablando a alguien. Dice la Biblia en el capítulo 14 del libro de Éxodo: habló Jehová a Moisés diciendo: di a los hijos de Israel que den la vuelta y acampen delante de Pindadirot, entre Mildot y el mar, hacia Baal-Zephón. Delante de él acamparéis junto al mar, porque Faraón dirá de los hijos de Israel: encerrados están en la tierra, el desierto os ha encerrado. Recuerde quién es el que te respalda en el desierto, quién está contigo en el desierto, en tus peores momentos, en tus peores crisis, en nuestros peores momentos, quién siempre ha estado, nunca nos ha abandonado. Tu diestra me ha sostenido, Señor. Hemos pasado por fuego, hemos pasado por agua, hemos pasado por procesos de salud, hemos pasado por procesos económicos, hemos pasado por procesos de familia, procesos matrimoniales, por un divorcio, hemos pasado por procesos difíciles y siempre su diestra me ha sostenido. Pasaste un proceso en tu salud el último año, pasaste un proceso económico los últimos años y la diestra de Jehová te ha sostenido. Has estado en un desierto económico, has estado en un desierto en la salud, has estado en un desierto matrimonial, has estado en un desierto familiar, has estado en un desierto emocional. Tus emociones han estado ahí afectando tu vida, has estado con un problema emocional y tu diestra me ha sostenido. Dios me ha sostenido. O sea que él nunca te ha abandonado, nunca te ha soltado, siempre estará contigo. Dios le dice a Moisés: di a los hijos de Israel, dale esta directriz a los hijos de Israel. Esto es lo que tienen que hacer, porque Faraón dirá de los hijos de Israel. Faraón puede decir lo que le dé la regalada gana. El diablo puede pensar que te tiene atrapada. El diablo puede, es que el faraón es tipo Satanás. El faraón es tipo Satanás y Satanás puede pensar cualquier estupidez y cualquier tontera, hacerle creer que usted es una inútil, que usted es un tonto, que usted es un fracasado y que la circunstancia y que la prueba y el dolor no te va a permitir salir adelante. Ese es el pensamiento de Satanás. El diablo puede pensar que este año te va a tener, que va a seguir vacilándolo a usted. El diablo puede pensar que este año va a seguir llenando su cabeza de cosas negativas y de depresión y de ansiedad y de enfermedad y de dolor y pobrecito yo y con un espíritu de tristeza, de conmiseración. Eso es lo que piensa Satanás. Porque Faraón dirá, dice Dios, de los hijos de Israel. Satanás puede decir de Oscar lo que le dé la gana. Aquí el tema es que Oscar no se lo compre. El diablo le dijo a Jesús: si te inclinas ante mí. ¿Cómo venció Jesús a Satanás? A punta de palabra. Escrito está. Escrito está. Se da cuenta lo importante que estar conectado con la palabra de Dios para que usted tenga argumento, para que usted tenga un fundamento bíblico, para que usted tenga respaldo bíblico a la hora de que venga un ataque, porque ataques van a venir. En el desierto va a haber hambre, en el desierto no vamos a encontrar frutos, en el desierto no vamos a encontrar absolutamente nada, pero sí la presencia de Dios, que es suficiente, hermano. Amén. Dí a los hijos de Israel. Porque Faraón dirá, Faraón dirá, Faraón puede pensar, el diablo puede decir: te tengo atrapada. Otra vez depresión, otra vez ansiedad, otra vez locura, otra vez psiquiátrico, otra vez depresiones, otra vez crisis económica, otra vez desempleo. Eso es lo que puede decir el diablo. El diablo puede decir: otra vez estoy jugando aquí con los pensamientos y los sentimientos y las emociones de esta muchacha, y voy a tirar al suelo a esta muchacha, y voy a meter en la cabeza a esta muchacha pensamientos de muerte. Eso es lo que puede pensar el diablo. El diablo piensa y dice: esta voy a golpearla de esta forma, la voy a golpear en sus emociones, y la voy a tirar al suelo, y la voy a encerrar en una habitación para que se deprima. Oiga, oiga, qué fuerte esto. Eso es lo que puede pensar el diablo. Faraón dirá de los hijos de Israel, encerrados. Así es como te quiere tener Satanás, encerrado, encerrada, en ideas suicidas, en pensamientos de muerte, en el no puedo. Por eso aquí, hermano, en el nombre de Jesús, queremos enseñarle. Ayer hablaba de enseñarles. Hemos venido hablándole a usted y enseñándole a usted a hablar diferente. Quiero enseñarle a usted, como ministro de Dios, a hablar diferente, a no venir con quejas delante de Dios, sino que usted tome la actitud de una guerrera, de un guerrero, de una persona que tiene un pensamiento de reino, la mente de Cristo, y en la mente de Cristo no hay fracaso. Que usted no venga ahí, ay pastor, pobrecito, yo no, pobrecito, usted no es pobrecita, usted es una bendecida de Dios, usted es un bendecido de Dios, usted es real sacerdocio, usted tiene que recordarle al diablo de dónde Dios te sacó. Por eso Moisés le dice al pueblo, tened memoria. A usted no se le puede olvidar, y usted tiene que recordarle al diablo. Cuando el diablo te recuerde tu pasado, usted le recuerda al diablo el futuro de él, que es el lago de fuego y azufre. Ese es el futuro de Satanás. Cuando el diablo te quiere recordar tu pasado, que eras esto y lo otro, tú le vas a recordar el futuro de él, que es el lago de fuego y azufre. Aleluya. Reciba en el nombre de Jesús esta palabra. Y si Faraón viene a decirle a usted, te tengo atrapada, te tengo encerrado, mírate otra vez ahí con esos miedos, con esos ataques de ansiedad, con esos ataques de pánico, con esas inseguridades, que Jehová reprenda al diablo y que usted se revista de la armadura de Dios y que tome la espada del Espíritu, que tome la palabra de Dios y que entienda quién es usted en Dios, que Dios te ha dado identidad y que en ti no hay fracaso y que el desierto lo vas a cruzar y que vas a entrar a una tierra que fluye leche y miel y que vas a formar y que vas a construir y que vas a emprender y que vas a desarrollar. Y que en la vida de un hombre y una mujer de Dios, de un siervo de Dios, no hay fracaso. Pueden haber tropiezos, podemos ser derribados, mas nunca destruidos. Que aunque atravesemos el desierto, aún en el desierto, veremos la mano de Dios sosteniéndote. Alguien que reciba esta palabra en el nombre de Jesús. Porque Faraón dirá de los hijos de Israel, encerrados están en la tierra. El desierto los ha encerrado. Eso es lo que él cree. Eso es lo que él piensa. Eso es lo que él se imagina. Y el diablo puede pensar y creer cualquier cosa. De que yo soy un fracasado, de que yo soy una inútil, de que yo soy un tonto, yo que yo soy estúpido, de que yo soy... Eso es lo que puede pensar el diablo. Que soy una debilucha, que soy un debilucho, que no voy a levantar cabeza, que no hay un mejor porvenir para mí. Eso es lo que puede pensar el diablo. Que no voy a rehacer mi vida, que no se me va a dar ese negocio, que no voy a iniciar un nuevo trabajo. Eso puede pensar el diablo. Que piense lo que le dé la gana. Puede pensar lo que le dé la gana. Porque Faraón dirá de los hijos de Israel, encerrados están en la tierra, el desierto los ha encerrado. Y yo endureceré el corazón de Faraón para que los siga. Y seré glorificado en Faraón y en todo su ejército. Ay, ay, ay, ay, ay. Seré glorificado. El nombre de Dios será glorificado. Diga, viene un tiempo. Llega el tiempo en que vamos a glorificar el nombre de Dios. Señor, gracias. Ebenecer, hasta aquí me ha ayudado el Señor. Pasé el desierto, tuve hambre, tuve sed y tú me sustentaste, Señor. Tú me sustentaste. Pasé un año difícil, pasé un año sin trabajo, pasé unos meses desempleado y nunca me faltó el recurso. Siempre tuve arroz y frijoles, la alacena estaba llena y yo decía, pero ¿cómo es esto? Es Dios en el asunto, hermano. Es la presencia de Dios, es el chequina de Dios, es el respaldo de Dios. Nunca te faltará. Dios siempre nos sustentará. Será un año de victoria y de bendición, un mes de gloria, de bendición y de retribución para tu vida y mi vida. Aunque Faraón piense y crea lo que crea y el concepto que tenga de su vida, eso es un problema de él. A usted lo único que le debe interesar es que Dios va delante de ti de día en una columna de nube para guiarle por el camino, y de noche en una columna de fuego para alumbrarles, a fin que anduviesen de día y de noche. Es el respaldo de Dios. Dios te va a respaldar todo este año. Tendrás el respaldo de Dios. No te desvíes ni a izquierda ni a derecha. No te desenfoques de Dios. Conéctate, conéctate con Dios. Que tu vida esté conectada con Dios. No te apartes ni a derecha ni a izquierda. Tienes que discernir el tiempo y tienes que entender quién es el que te respalda y quién es el que te acompaña, hermano. Si es Dios o son las emociones, si es Dios o es su interés, si es Dios o soy yo misma. Que piense lo que quiera pensar Faraón, que piense lo que quiera pensar Faraón. Faraón pensaba que los tenía atrapados. Faraón pensaba que tenía el control. El diablo piensa que te va a volver a tomar, que te va a volver a tirar al suelo, que te va a volver a llevar a un psiquiátrico, que te va a volver a llevar a un hospital psiquiátrico. El diablo piensa que te va a volver a deprimir, que te va a volver a quitar, que te va a volver a que usted fracase. Eso es lo que piensa el diablo, el verlo usted debilucha, debilucho, triste, agobiado, enfermo, quejándose. Eso es lo que quiere el diablo, que usted empiece a renegar en el desierto. No, en el desierto es un tiempo de, es un proceso, hermano. El desierto, los desiertos en nuestra vida, es una etapa de formación para formar carácter. En el desierto, donde no hay nada, ahí somos formados, nuestro carácter es formado. Alguien está entendiendo esta palabra en el espíritu. Alguien está comprendiendo lo que Dios te está diciendo por medio de esta palabra. Que aunque atravesemos en el desierto, que no nos podemos olvidar que Dios está con nosotros. Que aunque este año venga algún desierto, atravesemos alguna prueba, Él nos va a sostener. Su diestra nos va a sostener. Él nos va a levantar. Aleluya. Yo endureceré el corazón de Faraón para que lo siga, y seré glorificado. Escuche que hay cosas que Dios permite. Hasta eso, Dios permitió. Y Dios puede permitir cosas que nos sigan, pero que no nos toquen. Caerán a tu lado 1,000 y 10,000 a tu diestra, pero a ti, nada. A ti no te tocará, a ti no te llegará. Pueden venir diablos, pueden venir espíritus, puede levantarse la suegra, el suegro, la cuñada, el tío, el abuelo, la ex compañera, el esposo, la ex esposa. Se puede levantar alguien, quien sea, el socio, alguien se podrá levantar. Circunstancias, tormentas, tempestades, muchas cosas se podrán levantar. Recuerde que los desiertos es una etapa de formación, de prueba. El desierto es una etapa, un lugar de prueba. Es momentáneo el desierto. Dios los permite en nuestra vida para formar nuestro carácter. En el desierto somos formados. En el desierto tú y yo somos formados. Y dice la palabra: yo endureceré el corazón de Faraón para que lo siga. Sí, Faraón me puede seguir. El diablo puede venir a tentarme. Una cosa es que me esté tentando y otra cosa es que yo caiga en sus garras. Yo endureceré el corazón de Faraón para que lo siga, y seré glorificado en Faraón y en todo su ejército, y sabrán los egipcios que yo soy Jehová. Ya, ya, ya, ya, ya, ya, ya, ya. Sabrán los egipcios que yo soy Jehová. Y el mundo se va a dar cuenta quién es Jehová. Y el sistema se va a dar cuenta quién es Jehová. Cuando yo me levante, cuando sea glorificado, cuando sea exaltado. Y el mundo, el sistema, la corriente, los brujos, los hechiceros, el Faraón y todos sus secuaces se van a dar cuenta quién es Jehová. El mundo se va a dar cuenta quién es Jehová. La gente del mundo, los que te hacen la guerra, los que te han hecho la vida de cuadritos, se van a dar cuenta quién es Jehová. ¿Quién es el que defiende tu causa? ¿Quién es el que está contigo? El que no te desampara, el que no te abandona. El sistema se va a dar cuenta. Aquellos que te persiguen, aquellos que están haciendo la guerra, aquellos que quieren verte destruido, aquellos que te han estado atemorizando, aquellos que quieren recordarte tu pasado, se van a dar cuenta quién es Jehová y quién es el que respalda y quién es el que está a favor tuyo. Aquellos que quieren tu vida se van a dar cuenta. Yo voy a permitir esto. Voy a permitir que lo siga, pero que no los toque. Que lo siga, pero que no los toque. Porque es parte del plan. Diga, Dios tiene un plan. Diga, Dios tiene un plan. Diga, este año Dios tiene un plan conmigo. Dios va a permitir cosas que me sigan, pero que no me toquen. Que me sigan, pero que no me toquen. Ninguna arma forjada contra ti prosperará. O sea, pastor, van a haber armas, sí, forjadas contra mí, sí, pero no van a prosperar. Esa es la gran diferencia. Ninguna arma forjada, Isaías 54, 17, ninguna arma forjada contra ti prosperará. Ninguna prosperará. La gente se podrá levantar en su contra. Hay gente que quiere hacerte la guerra. Hay gente que quiere verte destruida. Hay gente que quiere su puesto. Hay gente envidiosa. Hay gente que envidia la unción que Dios depositó en ti. Hay gente que envidia el hecho de que Dios te esté usando como profeta, como ministra, como evangelista, como consejera, como una persona que se para en la brecha. Hay gente que envidia los dones que Dios le ha dado a usted. Hay gente que no soporta el hecho de que Dios te use y que Dios te esté usando y que Dios te esté abriendo puertas y que cosas maravillosas y extraordinarias vengan a tu vida. Hay gente que se le revuelve la panza y le da diarrea el saber de que Dios a usted la está llevando de triunfo en triunfo y de victoria en victoria. Hay gente que no soporta el hecho de que usted tenga revelación y conocimiento de la palabra y que Dios te esté usando en palabra profética. Hay gente que no puede digerir esto, el saber de que usted le está yendo bien, pues esa gente tendrá que vérselas con Dios, porque seré glorificado, dice Jehová, en todos aquellos que te han hecho la guerra, en Faraón y sus secuaces. Amén. Y seré glorificado en Faraón y en todo su ejército. Y sabrán los egipcios que yo soy Jehová. Y los que te persiguen se van a dar cuenta que yo soy Jehová. Y los que te hacen la guerra se van a dar cuenta que yo soy Jehová. Y los que te tenían atrapado se van a dar cuenta que yo soy Jehová. Y los que te tenían ahí con un espíritu de depresión, con un espíritu de locura, de ansiedad, de enfermedad, de fracaso, se van a dar cuenta que yo soy Jehová. Y que yo te respaldo. Y que te he respaldado. Y que nunca te he abandonado. Porque de día y de noche he estado contigo. Y nunca te dejaré y nunca te desampararé. Y sabrán los egipcios y Faraón y todos sus secuaces y todo su ejército y todos sus demonios que yo soy Jehová. Dígalo, dígalo. Y el mundo sabrá quién es Dios y lo que hace Dios en mi vida. Declárelo, vámonos, pero levante su mano derecha y diga, y el mundo, y el sistema, y la corriente, y los brujos, y los hechiceros, y los que me han hecho la guerra, y los que me han cerruchado el piso, y los puñales, ahí en los trabajos, el puñal, el que me ha criticado, el que me ha señalado, el que me ha ofendido, sabrán quién es Jehová, y cómo Jehová me defiende, y cómo Dios me saca adelante. Si no, pregúntele a Daniel, cómo le fue a aquellos que lo lanzaron al foso de los leones, les fue como un quebrado, no habían llegado ni al fondo del foso cuando sus cuerpos y sus huesos fueron todos quebrados. Los secuaces, los egipcios, los demonios, los espíritus, el mundo, el sistema, los que te critican, los que te señalan, los que te han querido muerto, los que han querido tu muerte, los que han querido tu fracaso, los que te han querido fracasar, los que te han querido ver en la derrota, los que te han querido ver en el suelo, esos mismos se van a dar cuenta lo que Jehová ha hecho contigo, aún tu propia sangre, porque aún en la propia sangre, en la propia familia hay enemigos. Quizás tu hermana, tu hermano, algún familiar, alguna tía, algún abuelo. Yo no sé si tu hijo, alguien por ahí ha querido tu muerte. Alguien ha deseado tu muerte. Quizás alguien ha deseado lo que usted tiene. Esos mismos serán testigos de lo que Dios hará en tu vida. Como el respaldo de Dios estuvo con el pueblo de Israel. Y hoy está con el pueblo, con la iglesia, tú y yo como iglesia del Señor. Levanta su mano y recibe esta palabra en el nombre de Jesús. A usted no se le puede olvidar esto. Que los hijos de Israel habían salido con mano poderosa. Por eso Moisés le dijo al pueblo: tened memoria. No puede usted olvidarse. Usted no se le puede olvidar. Usted puede estar en el último día del año y no se le puede olvidar cómo salió, quién te sacó, quién te sostiene. Que una columna de nube y una columna de fuego, Usted no puede pasar por alto esto, no por méritos propios, no porque soy muy carga, no seas sabio en tu propia opinión. No puedes olvidar de dónde te rescató el Señor. Hoy tienes lo que tienes, hoy has alcanzado lo que has alcanzado, no porque seas muy carga, sino por la misericordia de Dios, por la gracia de Dios, porque tenemos un Dios bondadoso, un Dios de misericordia, un Dios compasivo, un Dios de bondad. Aleluya, gloria a Dios. ¿Cuántos dan gloria a Dios conmigo? No puedes olvidar de dónde Dios te sacó. Los hijos de Israel habían salido con mano poderosa, con mano poderosa. Levante su mano y reciba ahora mismo la bendición de Dios. Levante su mano y reciba la bendición de Dios, ese respaldo de Dios. Levante su mano y reciba lo que Dios te da en este momento. Señor te dice: hija, estoy contigo. Hijo, aún en tus desiertos más difíciles, yo he estado contigo. En tus procesos más difíciles, yo he estado contigo. Si estás pasando por un proceso de salud, yo estoy contigo, siente mi presencia. Si has pasado por un proceso o estás pasando por un proceso económico, yo he estado contigo, no te dejaré ni te desampararé. Yo te saqué y yo te respaldaré. Yo no te doy la espalda, estoy contigo, siente mi presencia. Ahí en esa habitación, ahí donde caíste de rodillas, yo sé que hay gente que ha doblado sus rodillas. Ahí donde estás de rodillas delante de Dios, levantando tus manos, ahí en tu habitación, en la sala de tu casa, en tu cuarto de guerra, en tu cuarto de oración, levanta tus manos porque vas a recibir una unción que va a recorrer desde tu cabeza hasta tus pies. Es mi presencia, es mi nube, mi chequina, es mi gloria que llena la tierra. Yo estaré contigo, aunque estés en el desierto, aunque pases por los más duros momentos. Si tienes algún familiar en el hospital, si tienes alguna cuñada, alguna sobrina, algún hermano, a tu mamá o a tu papá, por tu salud esté siendo afectada, Dios te dice hoy: estoy contigo. En el proceso estaré contigo, en el desierto estaré contigo, aunque pases por las aguas estaré contigo, aunque pases por un momento de duelo y de luto, yo estaré contigo, te dice el Señor. Hecho está. Amén y amén.
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3: 3:41 a.m.
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1: De la mañana con 48 minutos.
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3: En Sendas, esta es la hora.
4: 4 de la mañana, en punto.
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6: Cumplía 16 años de edad, la edad florida, la edad de vestirse de largo y usar tacones altos, la edad de la primera cita y baile sin la vigilancia de la mamá, la edad de salir a divertirse con el primer novio y Lilia Barajas, de Caracas, Venezuela, comenzó feliz la noche. Era la noche de los 16, recién cumplidos. Tengo una cita con la felicidad, le dijo a su madre, Lupe Barajas, y la madre solo respondió, ten cuidado. A las 2 cuadras de su casa, al cruzar una esquina con su amigo, un auto manejado por un borracho la atropelló. Lilia murió en el hospital esa misma noche de heridas masivas en el cráneo. Su cita con la felicidad fue una cita con un conductor intoxicado. Continuamente la crónica policial de los diarios trae la misma información. Un conductor borracho atropella a un transeúnte, a quien mata o hiere gravemente. ¿Y qué del conductor? Casi siempre huye. Él escapa a toda carrera por donde puede y siempre deja sin ayuda a la víctima de su vicio. Él es muy macho para ver hasta embriagarse, pero no es hombre suficiente para encarar las consecuencias de su acto. Lo he dicho, mi amigo, una y mil veces, y lo seguiré repitiendo. El alcohol es el enemigo número uno del hombre. El alcohol es bueno para ser usado exteriormente en desinfección de heridas, en masajes de músculos doloridos, pero es atrozmente pernicioso cuando se lo usa interiormente, cuando se lo bebe a destajo. Ya lo advierte la Biblia. Dice: no mires al vino cuando rojea, cuando resplandece su color en la copa. Se entra suavemente, mas al fin como serpiente morderá y como áspid dará dolor. Tus ojos mirarán cosas extrañas y tu corazón hablará perversidades. Amigo, el alcohol, la droga, el juego son vicios que dominan. Ellos anulan la libertad de la víctima, nublan su conciencia, entorpecen su inteligencia y rebajan su discernimiento moral. El borracho, el drogadicto o el jugador pueden aún matar a sus propios hijos cuando el imperio de su vicio es amenazado. Amigo, por su propio bien y el de todos los suyos, escúcheme. Solamente Jesucristo liberta al hombre de todos estos dueños destructivos del alma. Solo Cristo da el poder para vencer cualquier vicio. Solo Jesucristo da la fuerza para vivir una vida libre. Solo Cristo le da al hombre vida nueva. Lo único que usted tiene que hacer es rendir su corazón y su voluntad a Cristo Jesús. En un acto de entrega, dígale al Señor: Señor Jesús, soy tuyo. Recíbeme hoy. ¿Y qué hará Cristo? Él abrirá sus brazos y lo recibirá en su seno. Abra los suyos y reciba a Cristo en su corazón.
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Quiero hablarles acerca del propósito de la oración. Quiero que vayamos a la escritura, por favor, a Génesis, el capítulo 1, verso 28. Y si usted va a escribir, anótelo. Nadie puede fructificar sin la bendición de Dios. Los bendijo Dios, fructificado, multiplicado, llenar la tierra de su casa y señar a los peces de las. Y dice, ¿qué dice? Señorear. Los peces del mar, las aves de los cielos y todas las bestias que se mueven en la tierra. Salmo 115, el verso 16. Dios le dice al hombre: ustedes señoreen, no yo. La tierra se la voy a entregar a ustedes. ¿A quién Dios le dio la tierra? Los cielos de los cielos son de él. ¿Y la tierra quién se la dio? ¿Y quién los hijos de los hombres? Nosotros. Dios diseñó al hombre para vivir en la tierra. Pero dice la Biblia que vamos a ir al cielo por un poco tiempo, pero regresamos a la tierra. Nuestro destino final es la tierra, no los cielos. Los cielos son de Dios. Primero, es importante entender el propósito y la mente de Dios concerniente a la oración. La mente de Dios lidia con los caminos de Dios y la mano de Dios se trata de los hechos de Dios. Hay mucha persona que viene a la iglesia buscando la mano de Dios, pero no la mente de Dios. A Moisés le mostró los caminos, la mente. Al pueblo le mostró la mano, porque el pueblo no quería conocer los caminos. Moisés conocía los caminos de Dios, pero el pueblo conocía las obras. La gente que conoce los caminos de Dios tiene una relación de Dios. Eso es intimidad e involucra hechos, proezas. El propósito de Dios es la intención original por la cual Dios creó al hombre. Es decir, ¿cuál es el propósito? Cuando no entendemos el propósito de algo, terminamos abusando. Por eso hay abusadores de mujeres, porque no entienden el propósito de una mujer. Y también hay abusadores de hombres, porque no entienden el propósito. Ay, sí, hay hermanitas que abusan. Porque no entienden el propósito del hombre. ¿Cuál es el propósito de Dios en todo? Dios no se mueve por necesidad. Dios se mueve por fe. Señor, pero mira, espérate, pero tienes que tocarlo con la fe. Si no crees, no pasa. Entonces, la mayor tragedia en la vida es vivir sin propósito. Proverbios 19:21. Muchos pensamientos hay en el corazón del hombre, mas el consejo de Jehová. Ahí la traducción dice: mas el propósito de Dios permanecerá. Nunca haga cosas por necesidad, hágalos por propósito. Dios está más interesado en tu propósito que en tus planes. Dios está más interesado en el propósito tuyo que en tus metas. Entonces, yo puedo medir el tamaño y el poder y la influencia de la iglesia por el tamaño de sus reuniones de oración. Dos, ¿cómo es la intensidad, consistencia y persistencia en su vida de oración? ¿Y por qué estamos hablando de propósito y de oración? Porque si no entendemos el propósito de la oración, nunca la vamos a practicar. Eso

oración en lenguas, en el espíritu, de su vida personal. ¿Es de lo que apaga aire? ¿O es el que ora con perseverancia? Las reuniones más pequeñas en cada iglesia son las reuniones de oración. Han delegado sus reuniones a los intercesores, porque el resto del pueblo no ora. Y la razón principal por la cual la gente no ora es por esto: porque no tiene resultados. Muy simple. Porque tú vienes al servicio, te estás durmiendo. La razón principal por la que la gente no ora es porque no tiene resultados. Frustra cuando uno ora y no ve resultados. La copa de oración está rebosando en el cielo, listo para ser derramada en la tierra. Jesús tiene oraciones que todavía no han sido contestadas. Es decir, hay oraciones no contestadas, pero toda oración que se hizo en la voluntad de Dios y no ha sido contestada, va a ser contestada. ¿Por qué a la gente le hace difícil orar? Aman la palabra, aman la adoración, aman venir a la iglesia, pero se les hace difícil orar. La respuesta es que el espíritu está dispuesto, pero la carne es débil. Es decir, el espíritu dice: yo quisiera orar, pero es que estoy cansado. No, es que Dios ha orado mucho y Dios no me ha escuchado. La gente en teoría lo conoce, pero no en la práctica. Si conociera el propósito y el poder de la oración, oraría más. Mateo capítulo 16, verso 19. Hay una transición acá. Todos tenemos que entender el propósito de la oración. Nadie en este mundo que usted le diga, puedo orar por ti, le va a decir que no. Nadie, porque todo el mundo necesita oración. Esa es una manera de ganarme almas para Jesús. Entonces mire esto. Pedro acaba de decirle a Jesús: tú eres el Cristo, el Hijo del Dios viviente. Y Cristo le dice: no te lo reveló ni carne ni sangre, sino mi Padre que está en los cielos, y por eso has entendido que yo soy el Mesías. Y después le dice: yo te voy a dar las llaves del reino de los cielos, y todo lo que ates, prohíbas y declares impropio o ilegal en la tierra habrá sido ya atado en los cielos. Y lo que desates, permitas, declares en la tierra habrá sido ya desatado en los cielos. En Génesis dice: yo les doy a ustedes la autoridad para gobernar la tierra. Señoreen. Y dice: la tierra es de ustedes, no mía. Yo les doy el poder y la autoridad, así que háganlo. Dice: yo les voy a dar una llave. Una de esas llaves para gobernar, para tomar autoridad en la tierra, es la oración. ¿Y cómo va a ser esto? Las llaves, ¿qué son? La llave no es la llave del carro. La llave representa autoridad. Las llaves son principios, leyes, preceptos que afectan o cambian y permiten funcionar. Las llaves representan autoridad. Las llaves representan acceso. Cuando usted tiene una llave de una casa, tiene acceso a la casa. Las llaves representan propiedad, ser dueño. ¿No le dijo Dios al hombre: la tierra es tuya? Tú eres dueño de la tierra. Sí, apóstol, pero yo no tengo ni casa. Uy, pero porque no has orado, porque Dios te dijo que pidas, porque la tierra es tuya. Las llaves representan control, representan autorización, poder, libertad, permiso. En otras palabras, Dios le dice: Pedro, yo te doy permiso, yo te doy acceso, yo te doy poder y autoridad a los cielos, porque te voy a dar la oración como llave. Las llaves representan revelación. Las llaves, principios y conceptos sobre las cuales funciona el reino. Y el reino de Dios funciona así:
Dios dice, yo les doy llave, acceso, libertad, permiso, autorización. ¿Para qué?

0: que todo lo que ustedes declaren legal en la tierra, como yo les di el permiso a ustedes para que gobiernen, va a ser declarado legal en los cielos. Tú permites ese tormento en tu cabeza. Tú permites esa enfermedad en tu cabeza. Si tú la permites, yo la permito. No, Señor, pero puedes echar fuera el demonio en mi casa. Y Dios dice, no, porque yo ya lo vencí en la cruz. Yo te he dado la autoridad, yo te he dado las llaves. Es tu trabajo tomar autoridad. Él le dice, si yo le doy la llave de mi casa, usted tiene acceso, ya lo dijimos todo eso, y yo te doy la llave, te doy el acceso, la autorización. Y todo lo que atare, la palabra atar significa cerrar, prohibir, esa es otra palabra. Será cerrado en el cielo, prohibido, cerrado. La palabra desatar, cuando Cristo dice, todo lo que aten aquí en la tierra, y no es agarrar un lazo y dice, ahora voy a atar a mi suegra. No, no, no, eso no es lo que la Biblia habla. Y no dice, voy a agarrar al diablo y lo estoy buscando para atarlo. No, no, no. Lo que está diciendo es prohíbe. A través de hablar y orar vas a prohibir. La pobreza tienes que prohibirla en tu casa. Tienes que prohibir la enfermedad en tu casa. Prohíbe, cierra, declara ilegal. Diablo, ese ataque a mi mente de depresión es ilegal. Y dice, todo lo que desates, permitas, sueltes, va a ser permitido en el cielo. En otra palabra, usted tiene ahora lo que usted ha permitido. No se queje de la situación donde está, porque usted mismo lo ha permitido. Porque Dios nos dio autoridad. Desde que creó al hombre, le dijo, hombre, ustedes son dueños de la tierra, aten, desaten. Y el medio para hacerlo es la oración.
1: 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Cuatro de la mañana con 16 minutos.

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2: 4:38 PM.
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1: Tú eres nuestro buen amigo y toda esta congregación alza tus manos, sus manos delante de ti, exaltándote a ti, declarándote el Señor. Todo este pueblo te alaba y te adora con todo su corazón.

gloria y hermosura es para ti, Señor, y toda esta congregación aquí reunida eleva sus voces de alabanza, de gratitud, dando gloria a tu nombre, Señor, porque tú eres digno, tú eres digno, tú eres digno y tú reinas, tú eres el Rey, tú eres nuestro Señor. A ti elevamos nuestras voces, Señor, de gratitud, de alabanza, de adoración, rindiendo nuestros corazones a ti, Señor. Gracias, Jesús, por estar en este lugar. Gracias, Señor, por ir delante de nosotros. Gracias, Señor, por darnos la victoria en la cruz del Calvario.

0: 4 de la mañana con 49 minutos.
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2: Oh Jesús, tú estás sentado en el trono, Señor.

al que está en el trono. Toda gloria. Todo poder. Toda autoridad. A ti, bendito Cordero que venciste. A ti el primero y el último. Todo honor, el imperio y la majestad por los siglos de los siglos. Aleluya. Aleluya.

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2: 5 de la mañana, en punto.
3: Oficial. Allí estamos comunicados, allí yo estoy escribiendo y ustedes pueden escribir y también háganme favor de poner un me gusta, un like, manito, dedito para arriba, de que te gusta lo que estás leyendo para que movamos nuestra página y comparte si hay algo que te guste, compártelo también con tus amigos y con tu familia. Así que bueno, bienvenidos a todos, lista la música, lista las reflexiones para comenzar nuestro programa de hoy. Y la apertura musical la dan Emanuel y Linda. Y este tema que dice, ni un segundo queremos estar apartados de ti, Señor.

Ni un segundo, la voz de Emmanuel y Linda Espinosa compartiendo con nosotros aquí en Pildoritas y Reflexiones y dando la bienvenida a nuestro programa de hoy. Reflejar al Hijo. Dice Juan 1:5, la luz en las tinieblas resplandece. Por estar ubicada entre montañas elevadas y muy al norte del planeta, la ciudad de Rjukan en Noruega no recibe directamente la luz del sol desde octubre hasta marzo. Por eso los habitantes del lugar colocaron espejos enormes en la cima de los montes para reflejar los rayos solares e iluminar la plaza central. Este reflejo se consigue porque los espejos giran siguiendo al astro desde el alba hasta el atardecer. Me gusta comparar esta escena con la vida cristiana. Jesús dijo que sus seguidores son la luz del mundo. El apóstol Juan escribió que Cristo es la luz verdadera que en las tinieblas resplandece. Asimismo, el Señor nos invita a hacer brillar nuestra luz en medio de la oscuridad que nos rodea. Así alumbre vuestra luz delante de los hombres para que vean vuestras buenas obras y glorifiquen a vuestro Padre que está en los cielos, a mostrar amor frente al odio, paciencia ante los problemas, paz en los conflictos. Pablo también nos recuerda, porque en otro tiempo erais tinieblas, mas ahora sois luz en el Señor. Andad como hijos de luz. Nuestra luz es un reflejo del Señor Jesús. Sin Él es imposible iluminar este mundo. Refleja a Cristo y brilla para Él, para que los demás vean ese brillo y puedan decir qué es lo que tú tienes que te hace tan especial. Y nosotros podamos responder, es que Jesús vive en mi corazón. ¿Quieres que habite en el tuyo? Pildoritas y reflexiones.

Fue por tu gracia la voz de Marco Barrientos compartiendo con nosotros aquí en Pildoritas y Reflexiones. Dejar un legado. Marcos 10:45 dice, el Hijo del Hombre no vino para ser servido, sino para servir. Cuando un capataz murió en un accidente, cuenta esa reflexión, el amor de este hombre por los demás generó una abrumadora sensación de pérdida. Como su iglesia no tenía espacio para tantas personas, se realizó el funeral en un edificio mucho más grande. Los amigos y familiares llenaron el auditorio. Aquel hombre había tocado muchas vidas de manera singular. Muchos extrañarían su bondad, su sentido del humor y su entusiasmo por la vida. Cuando regresé del funeral, pensé en la vida del rey Joram. ¡Qué contraste! Su breve reinado de terror se relata en 2 de Crónicas 21. Para consolidar su poder, mató a sus propios hermanos y a otros líderes. Después guió a Judá a la idolatría. La Biblia señala que murió sin que nadie lo lamentara. Joram pensó que la fuerza bruta garantizaría su legado y así fue. Se lo recuerda como un hombre malvado y un líder egoísta. Aunque Jesús también era rey, llegó a la tierra para servir. Mientras hacía el bien, soportó el odio de aquellos que anhelaban poder. Y este siervo rey terminó entregando su vida. Hoy Jesús vive junto con su legado. Este legado incluye a aquellos que entienden que la vida no gira alrededor de ellos. La vida le pertenece a Jesús, quien anhela envolver con sus brazos fuertes y misericordiosos a todo el que acuda a Él. Si vivimos para Dios, dejamos un legado duradero. Pildoritas y reflexiones para tu corazón, para tu alma, para tu espíritu.

0: La voz de Marcos Witt recordando este lindo tema. Dios como refugio. El Salmo 94:22 dice, mas el Señor me ha sido por refugio y mi Dios por roca de mi confianza. ¿Estás siendo atacado por amigos, familiares o compañeros de trabajo? Si es por tu obediencia al Señor, mantente firme delante de sus comentarios. Él te defenderá. Si lanzan contra ti palabras duras o malas actitudes, sigue siendo amable y Él te ayudará. Si tu jefe no te trata bien, no te preocupes, porque los que están en contra de un cristiano fiel también están en contra del Señor. Y Él algún día arreglará las cosas. Él dice, mía es la venganza, yo pagaré. Y bueno, llega un momento que me gusta muchísimo leer o los saludos que me han escrito al correo electrónico pildoritas@cbclavoz.com o que han visitado el Facebook de Pildoritas y Reflexiones con Norma Pinzón, el oficial. Importantísimo, el oficial. Allí es donde yo puedo escribir y saludarlos. Así que este primer saludo dice así. Melisa Robles dice, buenas noches, hermana, Dios la bendiga, le saludo desde Perú. Su programa Pildoritas y Reflexiones ha sido de mucha bendición para mi vida en el poco tiempo que llevo oyendo. Estoy pasando un momento difícil. Padre, en el nombre de Jesús te ponemos la vida de Melisa. Por favor, ayúdala, Señor, en esa situación que ella está viviendo y pasando. Lady Muñoz dice, gracias por brindar tu amistad a través de la emisora, de hablarnos todas las noches. Me parece algo muy curioso de donde transmites el programa desde el closet o armario. Todos los días el Señor me habla a través de ti. Gracias por Pildoritas y Reflexiones. Es una bendición para mí muy grande. Tengo muchas cosas para contarte sobre mi vida. Vivo en Colombia, en el Quindío Calarcán, en una finca llamada Los Guaduales. Poco a poco te voy contando de mí. Y dice también, Norma, gracias por darme la oportunidad de tener una conversación contigo. Soy Lady de Colombia que ha aprendido mucho de ti. Mil y mil gracias. Lady, muchísimas gracias desde Colombia. Qué linda esa zona del eje cafetero, hermoso. Dixon González dice, hola, buenas tardes, soy oyente de tu programa, soy de Venezuela. Escucho aquí, Dixon González desde Venezuela, muchísimas gracias, Dixon. Dice Enzo Alberto Díaz, siempre escucho tu programa y gracias por existir y por tus palabras y consejos que nos das mediante tu programa. Desde Paraguay, saludos. Gracias, Enzo, saludos para ti también. Abrazos desde Paraguay. Y un abrazo de oso cariñoso, Jennifer Diana Caballero. Muchísimas gracias, Dianita, también para ti. Así que ya saben, si quieren escribirme o al correo electrónico o a través del Facebook de Pildoritas y Reflexiones. Identifico, ya regreso.
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2: 5 de la mañana con 24 minutos.
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2: 5 de la mañana con 30 minutos.
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Enrique Cabrera compartiendo con nosotros aquí en Pildoritas y Reflexiones. Si acabas de llegar a nuestra sintonía, te damos la más cordial bienvenida. Gracias por unirte a nuestra gran familia de CBC La Voz y de este programa de Pildoritas y Reflexiones. Gracias a todas las personas que se han tomado un tiempo de reportar sintonía a través del correo electrónico o a través de nuestro Facebook de Pildoritas y Reflexiones con Norma Pinzón, el oficial, donde allí nos podemos comunicar, allí estoy escribiendo y ustedes pueden escribirme y saludarme y dejarme saber dónde están y a través de quién nos escuchan. Y si pueden contar algo de lo que Papá Dios ha hecho en sus vidas, pues qué lindo será. Es muy importante para que podamos mover nuestra página, que si leen algo que les gusta, coloquen me gusta, el dedito hacia arriba, me gusta. Y si lo comparten, todo esto ayuda a que se mueva más nuestra página del Facebook de Pildoritas y Reflexiones. Porque Facebook registra a las personas que ven la publicación, pero se mueve si ustedes colocan me gusta, dan un like, manito, dedito hacia arriba. Es importante que estemos conectados por allí y que esta gran familia de CBC La Voz y de Pildoritas y Reflexiones siga creciendo. Así que gracias por unirte a nuestra programación en este día. Dice esta reflexión, orar siempre y no desmayar. Lucas 18:11 dice, le refirió Jesús una parábola sobre la necesidad de orar siempre y no desmayar. Estás atravesando uno de esos momentos en que cada vez que intentas resolver un problema, encuentras una nueva dificultad. Por la noche agradeces a Dios por su intervención, pero al despertar descubres que otra cosa salió mal y el problema sigue en pie. Durante una experiencia similar, estaba leyendo el Evangelio de Lucas y me sorprendieron las primeras palabras del capítulo 18. También le refirió Jesús una parábola sobre la necesidad de orar siempre y no desmayar. Había leído la historia de la viuda persistente muchísimas veces, pero nunca entendí por qué Jesús la relató. En ese momento, conecté las palabras iniciales con la historia. La lección para sus seguidores fue clara: oren siempre y no desmayen jamás. La oración no es una manera de lograr que Dios haga lo que queremos. Es un proceso para reconocer su poder y su plan para nosotros. Al orar, rendimos nuestra vida y circunstancias al Señor y confiamos en que actúe en su tiempo y a su manera. Mientras confiamos en la gracia de Dios, no solo para la respuesta, sino también para el proceso, podemos seguir acudiendo a Él en oración, confiando en su sabiduría y cuidado. El Señor nos anima diciendo, oren siempre y no desmayen jamás. La oración cambia todo. La oración es un impermeable. Así lo veo yo, es como el paraguas. ¿Por qué? Porque vamos al Padre y el Padre activa inmediatamente. Es como un SOS en el cielo. Cuando oramos por nuestros hijos, inmediatamente los estamos cubriendo. Cuando entregamos nuestro día, estamos cubriendo nuestro día. Cuando oramos por alguien que está pasando una prueba, una enfermedad, mandamos esa bendición sobre esa persona. Oremos. Y por eso, prácticamente, nosotros los hijos de Dios, tenemos una comunión permanente con el Padre. Yo no solamente hablo con el Señor cuando abro mis ojos o cuando los cierro. Yo hablo con Él todo el día. Todo el día estoy invocando su nombre. Todo el día estoy en comunión con Él. Estoy hablando sobre mis hijos, hablando sobre mi nieta, hablando sobre la iglesia, hablando. Todo el día estoy hablando con Él, todo el día estoy pidiendo por mis padres, por mis hermanos, por las necesidades de personas cercanas que amo y están pasando dificultades. Por eso un estilo de vida, es un estilo de ser y de vivir,
en comunión con el Padre. Pero cuando nosotros no oramos, es como si cerráramos el paraguas, como si quitáramos el impermeable, como si cerráramos la protección. No podemos caminar y enfrentar un día sin primero no hablar con el Señor y entregarle nuestra vida, y entregarle nuestro futuro, y entregarle nuestros seres amados, y entregarle nuestra salud, nuestra economía, nuestros planes, que se alineen sobre todo con los planes que Él tiene para nuestra vida. Pildoritas y reflexiones.

valiente y esforzada, la voz de Marcela Gándara compartiendo con nosotros aquí en Pildoritas y Reflexiones. Así nos quiere el Señor, valientes y esforzados. Y tendríamos que estar todo el tiempo así. ¿Por qué? Porque Él está con nosotros. Él va adelante. Él va adelante y va atrás. Va a la derecha y va a la izquierda. ¿De qué tienes miedo? ¿De qué vamos a temer? Si Él está con nosotros, seamos valientes y esforzados para creer lo que Él ha dicho, para creer todas sus promesas, que encuentre en nosotros tanta fe que le dibujemos una gran sonrisa en sus labios y digan, ah, mis hijos me creen, por fin han entendido que yo estoy con ellos todo el tiempo, 24/7. Yo no descanso, yo no duermo, yo no me tomo el fin de semana, ni el feriado. Y digo, bueno, llegaron las vacaciones, así que chao, chao, queda cerrado el compartimiento de oración. Nos encontramos el próximo año o nos encontramos después de que pase este feriado de 3 días. Ahí volveré a recibir sus oraciones. No, 24/7. El que tú no te comuniques con el Padre, eres tú el que cerró la comunicación, no el Padre. El Padre está ahí. El Padre siempre está esperando tener un tiempo con nosotros. Siempre. Somos nosotros los que dejamos de hablar con el Padre. Y entre más hablemos con Él, y entre más escuchemos su palabra, entonces crecerá nuestra fe. No sé cuántas veces en tantos años que llevo haciendo este programa lo he dicho. La fe, porque así lo dice la palabra, crece por el oír. Oír la palabra de Dios. Entonces entiendes de quién estamos hablando. Si tu fe es pequeñita, tu Dios es pequeñito. Pero si tú has crecido en la fe, has caminado un largo camino tomado de la mano del Señor, sabes que tu Dios es grande y que para Él no hay nada, nada, nada imposible. Y allí viviremos confiados, y allí descansaremos, y allí reposará nuestra alma. La ansiedad, el estrés, vienen como resultado de nuestra humanidad, porque estamos frente a una situación, frente a un diagnóstico, frente a un problema familiar, frente a una pérdida. Y cuando lo vemos ante nuestros ojos humanos, ¡claro! ¡Nos hundimos! Igual que Pedro. ¡Nos hundimos! ¿Por qué? Porque no tenemos la salida. Porque nosotros solamente controlamos el ahorita, aquí y ahora, no más. Pero cuando sabemos que papá, que está allá arriba, que tiene la visión completa de lo que está pasando ahora y de lo que viene, ¿a dónde vamos a recurrir? ¿A nuestra humanidad? Claro, allí nos llenamos de temor y de miedo porque decimos, ahí sí como el Chapulín Colorado, y ahora, ¿quién podrá defenderme? Pero si nosotros sabemos que el que está con nosotros es el Señor, le decimos, papá, yo no puedo, corremos y nos ponemos detrás de Él. Yo no sé, yo no veo, tú sí ves, ayúdame. Así, tomados de la mano de Él, Señor, yo no sé cómo salir de aquí, pero tú sí sabes. Yo no tengo los recursos, pero tú sí tienes los recursos. Yo no tengo la posibilidad de curarme, pero tú eres el médico por excelencia. Tengo un dolor muy fuerte en mi corazón y no sé cómo sanar esta herida. Pero tú sí, porque tú sí sabes vendar un corazón herido. ¿Ves? La óptica cambia. Porque si nosotros humanamente lo hacemos, no sabemos cómo salir de ese problema, ni de esa situación, ni de eso adverso que puede estar frente a nosotros. Y entonces, ahí nos vemos chiquitiquiticos y la montaña se ve grande.
Pero cuando se lo entregamos al Señor, entonces ese problema grande, grande, grande se queda chiquitico, chiquitico, chiquitico al lado de Papá Dios. Recuerda, Él ha prometido estar con nosotros todos, todos los días de la vida hasta el fin del mundo. Así dice su palabra. Todos, 24/7. No hay feriados, no hay días de oficina cerrada y vuelve más tarde. Comunícate con mi secretaria o con mi representante. Comunicación directa con el Padre. 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

0: solo el amor, Miguel Ángel Guerra, compartiendo con nosotros aquí en Pildoritas y Reflexiones. El alma generosa será prosperada. Proverbios 11:25. Si deseo medrar en el alma, no debo almacenar mis provisiones, sino que he de distribuir a los pobres. Ser mezquino y tacaño es el camino del mundo hacia la prosperidad, pero no es el camino de Dios, pues Él dice, hay quienes reparten y les es añadido más, y hay quienes retienen más de lo que es justo, pero vienen a pobreza. La manera de ganar de la fe es dar. He de intentar esto una y otra vez, y puedo esperar que me venga tanta prosperidad como sea buena para mí, como una recompensa graciosa para un generoso curso de acción. Por supuesto que no puedo tener la certeza de volverme rico. Seré prosperado. Demasiada riqueza podría volverme tan pesado como son usualmente las personas corpulentas y podría provocarme la indigestión de la mundanalidad. Y tal vez me sobrevenga una degeneración grasosa en el corazón. No, si soy lo bastante gordo para ser saludable, puedo darme por muy satisfecho, y si el Señor me concede una subsistencia, puedo quedarme completamente satisfecho. El Señor sabe lo que nosotros necesitamos y lo que somos capaces de administrar. Así que no nos va a dar más de lo que nos vaya a dañar el corazón. Pero hay una grosura mental y espiritual que yo ambiciono grandemente, y esto viene como el resultado de pensamientos generosos hacia Dios, su iglesia y mis semejantes. No he de escatimar para que mi corazón no pase hambre. He de ser liberal y generoso, pues así seré semejante a mi Señor. Él se entregó por mí. ¿Habría yo de escatimarle algo si Él dio todo, absolutamente todo por nosotros? Y con esta linda reflexión te digo gracias por haberme acompañado en otra edición de Pildoritas y Reflexiones. Regala una sonrisa que no te cuesta nada y haces felices a los que te rodean. Y por favor escríbeme pildoritas@cbclavoz.com, pildoritas@cbclavoz.com, y visita también el Facebook de Pildoritas y Reflexiones con Norma Pinzón, el oficial. Allí también me puedes saludar y te recomiendo, por favor, si lees algo que te gusta, coloca me gusta, dedito arriba, un like. Y si quieres, comparte también con tus amigos y con tu familia. Así que aquí los espero en la próxima edición. No nos fallen, por favor. Chao, chao.
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0: En Sendas, esta es la hora.
1: 6:03.
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1: 6 de la mañana con 18 minutos.
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5: En Sendas, esta es la hora.
6: 6 de la mañana con 34 minutos.
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1: 6 de la mañana con 46 minutos.

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1: En Sendas, esta es la hora.
2: 7 de la mañana con 4 minutos.

0: El libro de Salmos, Salmo 66, versículos 8 al 12.
1: Que el mundo entero bendiga a nuestro Dios y cante sus alabanzas a viva voz. Nuestra vida está en sus manos. Él cuida que nuestros pies no tropiecen. Nos pusiste a prueba, oh Dios. Nos purificaste como se purifica la plata. Nos atrapaste en tu red y pusiste sobre nuestra espalda la carga de la esclavitud. Luego colocaste un líder sobre nosotros. Pasamos por el fuego y por la inundación, pero nos llevaste a un lugar de mucha abundancia.
0: El segundo libro de Samuel, capítulo 18, versículos 19 al 33.
2: Después, Ahimaas, hijo de Sadoc, dijo:
3: Déjeme ir corriendo para darle al rey las buenas noticias, que el Señor lo ha librado de sus enemigos.
2: No, no serían buenas noticias para el rey saber que su hijo está muerto. Puede ser mi mensajero otro día, pero hoy no.
4: Entonces Joab le dijo a un etíope:
2: Ve a decirle al rey lo que has visto.
4: El hombre se inclinó y se fue corriendo. Pero Ahimaas continuó rogándole a Joab:
3: Pase lo que pase, por favor, deje también que yo vaya.
2: ¿Para qué quieres ir, hijo mío? No habrá recompensa por las noticias.
3: Estoy de acuerdo, pero igual permítame ir.
4: Joab finalmente le dijo:
2: Está bien, puedes ir.
4: Entonces Ahimaas tomó el camino más fácil por la llanura y corrió a Mahanaim y llegó antes que el etíope. Mientras David estaba sentado entre las puertas internas y externas de la ciudad, el centinela subió al techo de la entrada de la muralla. Cuando se asomó, vio a un solo hombre que corría hacia ellos. Desde arriba le gritó la novedad a David y el rey respondió:
5: Si estás solo, trae noticias.
4: Al acercarse el mensajero, el centinela vio que otro hombre corría hacia ellos. Gritó hacia abajo:
6: ¡Allí viene otro!
4: El rey respondió:
5: También trae noticias.
6: El primer hombre corre como Ahimaas, hijo de Sadoc.
5: Él es un buen hombre y trae buenas noticias.
4: Ahimaas le gritó al rey:
3: ¡Todo está bien!
4: Se inclinó delante del rey rostro en tierra y dijo:
3: Alabado sea el Señor su Dios, quien ha entregado a los rebeldes que se atrevieron a hacerle frente a mi señor el rey.
7: ¿Qué me dices del joven Absalón? ¿Está bien?
3: Cuando Joab me dijo que viniera, había una gran conmoción, pero no supe lo que pasaba.
5: Espera aquí.
4: Y Ahimaas se hizo a un lado. Enseguida el etíope llegó y le dijo:
8: Tengo buenas noticias para mi señor el rey. Hoy el Señor lo ha librado de todos los que se rebelaron en su contra.
7: ¿Qué me dices del joven Absalón? ¿Se encuentra bien?
4: Y el etíope contestó:
8: Que todos sus enemigos, mi señor el rey, ahora y en el futuro, corran con la misma suerte de ese joven.
4: Entonces el rey se sintió abrumado por la emoción. Subió a la habitación que estaba sobre la entrada y se echó a llorar. Y mientras subía, clamaba:
8: ¡Mi hijo Absalón! ¡Hijo mío! ¡Hijo mío, Absalón! Y tan solo yo hubiera muerto en tu lugar. ¡Oh, Absalón! ¡Mi hijo! ¡Mi hijo!
0: El segundo libro de Samuel, capítulo 19.
4: Pronto le llegó a Joab la noticia de que el rey estaba llorando y haciendo duelo por Absalón. A medida que el pueblo se enteraba del profundo dolor del rey por su hijo, La alegría por la victoria se tornaba en profunda tristeza. Ese día todos regresaron sigilosamente a la ciudad como si estuvieran avergonzados y hubieran desertado de la batalla. El rey se cubrió el rostro con las manos y seguía llorando.
9: Oh, Absalón, hijo mío. Oh, Absalón, hijo mío. Hijo mío.
4: Entonces Joab fue a la habitación del rey y le dijo:
10: hoy salvamos su vida y la de sus hijos e hijas, sus esposas y concubinas. Sin embargo, al actuar de esa forma hace que nos sintamos avergonzados de nosotros mismos. Parece que usted ama a los que lo odian y odia a los que lo aman. Hoy nos ha dejado muy en

0: señor, que ni uno solo de ellos permanecerá aquí esta noche. Entonces quedará peor que antes.
1: Así que el rey salió y tomó su lugar a las puertas de la ciudad. Y a medida que se corría la voz por la ciudad de que él estaba allí, todos iban a él. Mientras tanto, los israelitas que habían apoyado a Absalón huyeron a sus casas. Y por todas las tribus de Israel había mucha discusión y disputa. La gente decía:
2: el rey nos rescató de nuestros enemigos y nos salvó de los filisteos, pero Absalón lo echó del país.
3: Ahora Absalón, a quien ungimos para que nos gobernara, está muerto.
4: ¿Por qué no pedirle a David que regrese y sea nuestro rey otra vez?
1: Entonces el rey David envió a los sacerdotes Sadoc y Abiatar para que les dijeran a los ancianos de Judá:
5: ¿por qué son ustedes los últimos en dar la bienvenida al rey en su regreso al palacio? Pues he oído que todo Israel está listo. Ustedes son mis parientes, mi propia tribu, mi misma sangre. ¿Por qué son los últimos en dar la bienvenida al rey?
1: Además, David les pidió que le dijeran a Amasa:
5: como eres de mi misma sangre, al igual que Joab, que Dios me castigue y aún me mate si no te nombro comandante de mi ejército en su lugar.
1: Así que Amasa convenció a todos los hombres de Judá y ellos respondieron unánimemente y le mandaron a decir al rey:
6: regrese a nosotros.
7: Regrese a nosotros.
6: Y traiga de vuelta a todos los que lo acompañan.
7: A todos los que lo acompañan.
1: Así que el rey emprendió su regreso a Jerusalén. Cuando llegó al río Jordán, la gente de Judá fue hasta Gilgal para encontrarse con él y escoltarlo hasta el otro lado del río. Simei, hijo de Gera, el hombre de Baurim de Benjamín, se apresuró a cruzar junto con los hombres de Judá para darle la bienvenida al rey David. Otros 1,000 hombres de la tribu de Benjamín estaban con él, entre ellos Siba, el sirviente principal de la casa de Saúl, los 15 hijos de Siba y sus 20 sirvientes. Bajaron corriendo hasta llegar al Jordán para recibir al rey. Cruzaron los vados del Jordán para llevar a todos los de la casa del rey al otro lado del río, ayudándolo en todo lo que pudieron. Cuando el rey estaba a punto de cruzar el río, Simei cayó de rodillas ante él.
8: Mi señor, el rey, por favor, perdóneme. Olvidé la terrible cosa que su siervo hizo cuando usted dejó Jerusalén. Que el rey lo borre de su mente. Estoy consciente de cuánto he pecado. Es por eso que he venido aquí este día, siendo el primero en todo Israel en recibir a mi señor el rey.
1: Entonces Abisaí, hijo de Sarbia, dijo:
9: Simei debe morir, porque maldijo al rey ungido por el señor.
10: ¿Quién les pidió su opinión a ustedes, hijos de Sarbia? ¿Por qué hoy se han convertido en mis adversarios? Este no es un día de ejecución, pues hoy he vuelto a ser el rey de Israel.
1: Entonces, volviéndose a Simei, David juró:
10: se te perdonará la vida.
1: Ahora bien, Mefiboset, el nieto de Saúl, descendió de Jerusalén para encontrarse con el rey. No había cuidado sus pies, cortado su barba ni lavado su ropa desde el día en que el rey dejó Jerusalén.
10: ¿Por qué no viniste conmigo, Mefiboset?
1: Mefiboset contestó:
11: mi señor el rey, mi siervo Siba me engañó. Le dije: ensilla mi burro para que pueda ir con el rey. Pues como usted sabe, soy lisiado. Siba me calumnió cuando dijo que me negué a venir. Pero sé que mi señor el rey es como un ángel de Dios, así que haga como mejor le parezca. Todos mis parientes y yo solo podíamos esperar la muerte de su parte, mi señor. Pero en cambio me honró al permitirme comer a su propia mesa. ¿Qué más puedo pedir?
10: Ya dijiste suficiente. He decidido que tú y Siba se dividan tu tierra en partes iguales.
11: Désela toda a él.

0: quien proveyó el alimento para el rey durante el tiempo que pasó en Mahanaim.
1: Cruza el río conmigo y quédate a vivir en Jerusalén, y allí me haré cargo de ti.
2: No, soy demasiado viejo para ir con el rey a Jerusalén. Ahora tengo 80 años de edad y ya no puedo disfrutar de nada. La comida y el vino ya no tienen sabor. Tampoco puedo oír las voces de los cantantes. Sería nada más una carga para mi señor el rey. Tan solo cruzar el río Jordán con el rey es todo el honor que necesito. Después déjeme regresar para que muera en mi ciudad, donde están enterrados mi padre y mi madre. Pero aquí está su siervo, mi hijo Kimam. Permítale que él vaya con mi señor, el rey, y que reciba lo que usted quiera darle.
3: Muy bien. Kimam irá conmigo y lo ayudaré en cualquier forma que tú quieras. Haré por ti cualquier cosa que desees.
0: Luego toda la gente cruzó el Jordán junto con el rey. Después que David lo hubo bendecido y besado, Barzilai regresó a su propia casa. El rey cruzó el Jordán hacia Gilgal y llevó a Kimam con él. Todas las tropas de Judá y la mitad de las de Israel escoltaron al rey en su camino. Pero todos los hombres de Israel se quejaron con el rey.
4: Los hombres de Judá se adueñaron del rey.
5: ¡Se adueñaron del rey! Y no nos dieron el honor de ayudarlo a usted, ni a los de su casa, ni a sus hombres a cruzar el Jordán.
0: Los hombres de Judá respondieron:
6: el rey es un pariente cercano. ¿Por qué tienen que enojarse por eso?
7: No hemos tocado la comida del rey, ni hemos recibido algún favor especial.
4: Pero hay diez tribus en Israel.
5: De modo que tenemos 10 veces más derechos sobre el rey que ustedes.
8: ¿Qué derecho tienen de tratarnos con tanto desprecio?
9: ¿Acaso no fuimos nosotros los primeros en hablar de traerlo de regreso para que fuera de nuevo nuestro rey?
0: La discusión continuó entre unos y otros, y los hombres de Judá hablaron con más dureza que los de Israel.
10: Los Hechos de los Apóstoles, capítulo 17, versículos 16 al 34.
11: Mientras Pablo los esperaba en Atenas, se indignó profundamente al ver la gran cantidad de ídolos que había por toda la ciudad. Iba a la sinagoga para razonar con los judíos y con los gentiles temerosos de Dios, y hablaba a diario en la plaza pública con todos los que estuvieran allí. También debatió con algunos filósofos epicúreos y estoicos. Cuando les habló acerca de Jesús y de su resurrección, ellos dijeron:
12: ¿qué trata de decir este charlatán con esas ideas raras?
11: Otros decían:
13: parece que predica unos dioses extranjeros.
11: Entonces lo llevaron al concilio supremo de la ciudad.
14: Ven y háblanos sobre esta nueva enseñanza.
15: Dices cosas bastante extrañas y queremos saber de qué se trata.
11: Cabe explicar que todos los atenienses, al igual que los extranjeros que están en Atenas, al parecer pasan todo el tiempo discutiendo las ideas más recientes. Entonces Pablo, de pie ante el concilio, les dirigió las siguientes palabras:
16: hombres de Atenas, veo que ustedes son muy religiosos en todo sentido. Porque mientras caminaba, observé la gran cantidad de lugares sagrados. Y uno de sus altares tenía la siguiente inscripción: a un Dios desconocido. Este Dios, a quien ustedes rinden culto sin conocer, es de quien yo les hablo. Él es el Dios que hizo el mundo y todo lo que hay en él. Ya que es el Señor del cielo y de la tierra, no vive en templos hechos por hombres. Y las manos humanas no pueden servirlo, porque Él no tiene ninguna necesidad. Él es quien da vida y aliento a todo.

0: satisface cada necesidad. De un solo hombre creó todas las naciones de toda la tierra. De antemano decidió cuándo se levantarían y cuándo caerían, y determinó los límites de cada una. Su propósito era que las naciones buscaran a Dios, y quizá acercándose a tientas lo encontraran, aunque Él no está lejos de ninguno de nosotros, pues en Él vivimos, nos movemos y existimos. Como dijeron algunos de sus propios poetas, nosotros somos su descendencia. Y como esto es cierto, no debemos pensar en Dios como un ídolo diseñado por artesanos y hecho de oro, plata o piedra. En la antigüedad, Dios pasó por alto la ignorancia de la gente acerca de estas cosas. Pero ahora, Él manda que todo el mundo, en todas partes, se arrepienta de sus pecados y vuelva a Él. Pues Él ha fijado un día para juzgar al mundo con justicia por el hombre que Él ha designado, y les demostró a todos quién es ese hombre al levantarlo de los muertos.
1: Cuando oyeron a Pablo hablar acerca de la resurrección de los muertos, algunos se rieron con desprecio, pero otros dijeron:
2: queremos oír más sobre este tema más tarde.
1: Con esto terminó el diálogo de Pablo con ellos, pero algunos se unieron a él y se convirtieron en creyentes. Entre ellos estaba Dionisio, un miembro del concilio, una mujer llamada Damaris y varios más.
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4: 7 de la mañana con 23 minutos.
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5: 7:34.
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8: Si alguien te daría la opción para escoger entre pasar hambre y tener el tiempo de mamá y papá, o entre el abrazo y el amor de ellos y una vida de puro lujos y sobras, ¿cuál sería tu elección? Es cierto, como dice el dicho, la necesidad obliga, y para suplir las necesidades de la familia, mamá y papá tienen que salir a trabajar y traer el pan de cada día a sus hijos, sin pensar que pueda afectar a sus niños con esa carencia de tiempo y amor de ellos. En el encuentro de hoy, nuestro invitado relatará su historia de cómo le afectó el hecho de que cada día veía a sus padres salir de la casa para ir a trabajar, quedando él y sus hermanos bajo el cuidado de otra persona. Quédate pendiente, regresamos. Bienvenidos al encuentro de hoy, soy su amigo Heriberto Ayala y antes de continuar quisiera recordarles nuestro portal en internet www.encuentro.ca. Allí podrás encontrar nuestros contactos si deseas escribirnos aquí al programa. Hoy tengo el privilegio de compartir con un amigo colombiano. Nos estará contando su historia de cómo sufrió la ausencia de los padres. Así es que le damos la cordial bienvenida y le vamos a pedir que él mismo se presente.
9: Muchas gracias por la invitación, por poder estar juntos en esta oportunidad y por compartir un poquito de mi historia. Mi nombre es Tomás Vidal y yo soy de Bogotá, Colombia. Nací por allá en el año 77. Yo tengo cuatro hermanos. Nací en una familia que no era cristiana, no tenía ningún conocimiento del Señor y ni nos inculcó ningún conocimiento bíblico religioso.
8: Cuéntanos, ¿cómo ha sido esa infancia? No sé si te recuerdas, decía que tus padres no eran de una familia religiosa, no ibas a la iglesia. ¿Cómo era esa infancia de Tomás?
9: Yo recuerdo mucho, pues, mi papá y mi mamá trabajaban, los dos trabajaban. Entonces nosotros teníamos, había una señora que nos cuidaba. Entonces recuerdo mucho ver a mi papá y a mi mamá salir todas las mañanas y esperarlos hasta la tarde. Recuerdo también nuestros tiempos en familia, especialmente los fines de semana, porque como no había una religión, no íbamos a la iglesia. Yo recuerdo con cariño los domingos, porque hacíamos desayuno todos juntos y nos íbamos a la cama a ver dibujitos. La familia Ingalls en aquella época.
8: Esta es una realidad en nuestro mundo latinoamericano, que los padres tienen que salir a trabajar, los niños se quedan en el cuidado de otras personas, muchas veces de un familiar o de una persona tan extraña. ¿Cómo ha sido esa experiencia tuya de los padres trabajando siempre? No sé si eso afectó tu infancia, afectó tu vida.
9: Yo creo que siempre afecta, especialmente porque mis hermanos eran mayores y yo era uno de los más pequeños de la casa, yo sufrí bullying por parte de mis hermanos, ¿no? Mi hermano me hacía muchas maldades y hay veces era brusco conmigo y llegaba a ser violento, ¿no? Entonces, en la ausencia de un padre en la casa reduce que los niños pues tengan unos conflictos mucho más grandes porque no hay adultos presentes para ayudar a solucionarlos. Entonces, esa fue parte de mi historia, obviamente. Crecí con mucho rencor a veces contra mi hermano, porque me parecía injusto lo que me pasaba. Recuerdo alguna vez diciéndole a mi mamá que yo le echaba la culpa a ella porque no estaba ahí para defenderme. Y eso pasa cuando los padres están ausentes.
8: Compartiendo con Tomás, nos dijo que reclamó a su madre por su ausencia y la no grata experiencia que vivió con sus hermanos. Él, siendo niño, simplemente buscó quien lo defendía. ¿Cuál fue la respuesta de su madre? Escuchemos.
9: Y realmente yo ya lo hice cuando estaba en la adolescencia tardía. Estamos hablando cuando tenía como 14, 15 años, que ya tenía mucho raciocinio y que sacaba lo que estaba en el corazón. Porque cuando uno está pequeño, uno guarda todas esas cosas, no lo dice. Yo no cargaba a mi mamá. Yo solo quería que mi mamá volviera.
2: Ya.
9: Pero cuando estoy más adulto, más en la época de los 15, 16 años, le dije a mi mamá y mi mamá me dijo: mi vida yo no sabía. Yo hubiese querido estar para ti, pero yo no sabía y yo estaba trabajando para traer un mejor futuro, ¿no? Entonces uno entiende a su mamá, pero digamos que el proceso del perdón, después que entendí que era el perdón, duró un tiempo, igual que con mi hermana.
2: Y por sobre todo también ese afecto, ese cariño, ese amor de los padres, me imagino uno crece con esa carencia después porque nunca estuvieron en la casa, ¿no?
9: Y de hecho, mi mamá era la más cariñosa de mis dos padres. Uh-huh. Mi padre viene de una familia donde mi abuelo huye de la guerra en España, llega a Colombia, y cuando mi padre tiene 3 años, mi abuelo muere de fiebre amarilla. Entonces, mi papá nunca tuvo un padre. Y lastimosamente, un padre que no ha tenido un padre no aprende y no sabe cómo ser un padre. Entonces, mi padre fue un padre, digamos que presente físicamente en casa, pero ausente emocionalmente en mi vida, porque él no participaba ni en mi colegio, ni en mis deportes, nada de esas cosas que uno ve en películas. Uh-huh. Mi padre nunca pudo decirnos que nos amaba. Realmente eso era algo que él no pudo decir, lo expresaba en otras formas, pero uno crece con esos vacíos. Y eso hace precisamente cuando los padres no están ahí. Un padre presente físicamente, pero ausente emocionalmente.
2: Aprovechando unos segundos de esta parte, Tomás, me gustaría que envíes algunas palabras a aquellos hijos quienes tal vez están escuchando y están diciendo: ah, mi papá está presente en la casa, pero a la vez ausente. ¿Qué tú le dirías a esos hijos?
9: Sí, yo siempre pensé, al principio yo culpé también a mi padre. Yo decía, ¿por qué tiene que ser duro, ¿no? Que no expresa sus emociones. Pero la verdad es que yo no puedo dar algo que yo no tengo. Hay padres que no pueden dar ese afecto y ese cariño y esa expresión porque no la tienen. Pero siempre he visto la gracia de Dios ahora en mi vida. Y durante ese tiempo tuve un padrino y él fue muy cariñoso. Y tomó ese papel de padre. Y después en mi vida, Dios me puso también con un pastor muy cariñoso que tomó ese papel de padre. Ya creo que Dios se encarga también de suplir papeles, aunque no los tengamos. Y yo le digo a todos los que están escuchando, yo que viví también con un padre ausente, que nosotros no escogemos nuestros padres, pero nosotros, nuestro llamado es honrarlos. Y yo recuerdo honrar a mi papá hasta el último día que estuvo con nosotros. Hoy lo sigo extrañando. Y recuerdo que aunque no pudo ser un padre expresivo emocionalmente, cuidó de mí. Y valoro a mi padre no por las faltas que tuvo, sino por las cosas buenas que sí tuvo. Aunque faltaron, muchas otras hubieron. Y eso es algo que llena el corazón.

0: Gracias por seguir en la sintonía del programa Encuentro. Estamos conversando con Tomás Vidal. Él nos está contando su experiencia de cómo sufrió la ausencia de sus padres cuando era niño, pero hoy está restaurado por el poder de Dios. Y precisamente le preguntamos, ¿cómo llegó a ese encuentro personal con ese Dios todopoderoso? Escuchemos su relato.
1: Yo recuerdo en mi adolescencia, buscando identidad, porque es el vacío de todos los jóvenes, es buscar identidad. Tenía amigos cerca de mi casa que tenían amigos que eran skinheads, o cabezas rapadas, como le llaman. Y a mí me gustaba el estilo porque lo respetaban en el barrio, porque la gente sabía, se corrían si ellos iban pasando. Y como yo tenía muchas luchas y peleas físicas con mi hermano y me sentía que él me golpeaba muy fuerte, me volví violento, me volví con ganas de buscar como venganza. Y ese grupo para mí era una imagen de lo que yo podía tener. Entonces me parecí mucho a ellos, me volví un poco como a ellos, aunque no pertenecía directamente a la banda, andaba con ellos, me vestía como ellos, cambié, me rapé la cabeza y me volví, digamos que mucho más violento. Y en esa época tenía 17 años. Uno de mis amigos estaba pasando por leucemia. Tuvo un cáncer en la sangre. Y yo lo vi cómo se fue desgastando. Realmente de ser un joven vital, pasó a estar muy delgado, sin cabello. No por rapado, sino porque se le cayó todo el cabello. Y tenía un catéter por el cual lo alimentaban en el pecho. Y era un amigo cercano, Andrés. Nosotros acompañábamos a Andrés, era nuestro amigo. Y un día me dijo, vamos a una fiesta. Y yo me imaginé fiesta con baile y todo. Y yo le dije a Andrés, vámonos. Y nos fuimos para la fiesta, llegamos a una casa. Tocan en la casa, yo no escucho música, entonces empiezo a sospechar. Pero yo dije, esa fiesta está rara. De pronto entro a una sala y hay 4 o 5 personas ahí, con Biblias en las manos, hermano. Por respeto nos sentamos, yo me senté con Andrés. Y había un misionero de España que estaba compartiendo en ese tiempo. Y estaba hablando de la violencia que hay y habita en el corazón del hombre. Y me acuerdo de las palabras que decía, ¿no? Él decía algo como, luchamos, pero no alcanzamos porque buscamos para llenar nuestro propio beneficio, pero no cambiamos nuestra vida, estamos llenos de vacíos, de batallas interiores. Y yo pensé que mi amigo le había contado a este hombre toda mi vida, porque estaba hablando de mi batalla interior. Estaba hablando de mis vacíos. Y yo pensé que Andrés me había hecho una encerrona. Encerrona es cuando se ponen de acuerdo para llevarme ahí, ¿no? Pero recuerdo a este misionero, casi al final de su comunicado, me dice, Tomás, ¿tú quieres entregarle tu vida a Jesucristo? Así, pero de frente y en todo el grupo y conmigo. Y a mí no me gustaba ser retado, pero me encontré en esa situación y yo le dije, mira, yo no conozco a ese Jesús, yo soy ateo, yo no sé si él existe, no lo conozco y no sé. Y él inteligentemente no me dijo nada en el momento, él siguió hablando de esos vacíos, pero en un segundo momento vuelve y me dice, Tomás, yo creo que Dios está llamando a tu vida en esta noche. ¿Quieres entregarle tu vida a Jesús? Recuerdo que le dije, yo no conozco a ese Jesús, yo no sé si él existe, pero necesito ayuda. Y él oró por mí y me guió en una oración que en ese momento no entendí toda, pero oré.
0: ¿Qué pasó de aquel amigo quien te llevó a esa fiesta?
1: Mira, increíblemente Andrés se sanó, pero él nunca siguió con el Señor. O sea, Dios lo utilizó a él para llevarme ese día para esa fiesta, hermano. Y es increíble para mí.

0: Tomás, ¿qué mensaje de esperanza le transmitiría a aquellos oyentes? Tal vez están escuchando y se identifican con tu historia. ¿Qué le dirías a ellos?
1: Yo empiezo por decir, Dios cambia vidas. Yo vine del vacío a lo completo. Encontré mi completo y mi plenitud en Dios después de tener una vida sin propósito. De tener un padre ausente, tuve muchos padres presentes y especialmente el más precioso de todos, a Dios en mi vida, quien ha sido increíblemente amoroso y me ha enseñado a ser un padre diferente. De no tener amigos reales, tuve el mejor de todos. Jesús sigue caminando conmigo. Y le digo a estos jóvenes que están luchando con su identidad, que es la lucha de todo joven, de no saber, de buscar algo donde pertenecer. Eso solo lo cubre Dios. El único que puede darte identidad es Jesucristo. Si estás escuchando y estás en un tiempo difícil, escúchame, Dios te está llamando. Este mensaje es para ti. Dios te ama, quiere tener un encuentro contigo, quiere caminar contigo de tu mano y quiero que tu vida sea diferente. Y así como cambió la mía, cambia la tuya y nos encontremos juntos en una fiesta especial en el cielo.
2: Gracias por haber estado en la sintonía de este tu programa Encuentro y te voy a agradecer que me visites en el www.encuentro.ca o también puedes dejarme una nota de voz en el WhatsApp 1-204-202-1525 1-204-202-1525, una nota de voz o tal vez una nota escrita. La otra opción es info@encuentro.ca. Gracias por sintonizarnos a través de esta radioemisora. Yo soy tu amigo Ernesto Pinto y al despedirme quiero recordarte que Dios te ama y yo también.

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1: Siete de la mañana con 49 minutos.
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1: Sendas FM te brinda la hora.
2: 8 en punto.
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4: Cumplía 16 años de edad, la edad florida, la edad de vestirse de largo y usar tacones altos, la edad de la primera cita y baile sin la vigilancia de la mamá, la edad de salir a divertirse con el primer novio y Lilia Barajas, de Caracas, Venezuela, comenzó feliz la noche. Era la noche de los 16, recién cumplidos. Tengo una cita con la felicidad, le dijo a su madre, Lupe Barajas, y la madre solo respondió, ten cuidado. A las 2 cuadras de su casa, al cruzar una esquina con su amigo, un auto manejado por un borracho la atropelló. Lilia murió en el hospital esa misma noche de heridas masivas en el cráneo. Su cita con la felicidad fue una cita con un conductor intoxicado. Continuamente la crónica policial de los diarios trae la misma información. Un conductor borracho atropella a un transeúnte, a quien mata o hiere gravemente. ¿Y qué del conductor? Casi siempre huye. Él escapa a toda carrera por donde puede y siempre deja sin ayuda a la víctima de su vicio. Él es muy macho para ver hasta embriagarse, pero no es hombre suficiente para encarar las consecuencias de su acto. Lo he dicho, mi amigo, una y mil veces, y lo seguiré repitiendo. El alcohol es el enemigo número uno del hombre. El alcohol es bueno para ser usado exteriormente en desinfección de heridas, en masajes de músculos doloridos, pero es atrozmente pernicioso cuando se lo usa interiormente, cuando se lo bebe a destajo. Ya lo advierte la Biblia. Dice, no mires al vino cuando rojea, cuando resplandece su color en la copa. Se entra suavemente, mas al fin como serpiente morderá y como áspid dará dolor. Tus ojos mirarán cosas extrañas y tu corazón hablará perversidades. Amigo, el alcohol, la droga, el juego, son vicios que dominan. Ellos anulan la libertad de la víctima, nublan su conciencia, entorpecen su inteligencia y rebajan su discernimiento moral. El borracho, el drogadicto o el jugador pueden aún matar a sus propios hijos cuando el imperio de su vicio es amenazado. Amigo, por su propio bien y el de todos los suyos, escúcheme. Solamente Jesucristo liberta al hombre de todos estos dueños destructivos del alma. Solo Cristo da el poder para vencer cualquier vicio. Solo Jesucristo da la fuerza para vivir una vida libre. Solo Cristo le da al hombre vida nueva. Lo único que usted tiene que hacer es rendir su corazón y su voluntad a Cristo Jesús. En un acto de entrega, dígale al Señor, Señor Jesús, soy tuyo. Recíbeme hoy. ¿Y qué hará Cristo? Él abrirá sus brazos y lo recibirá en su seno. Abra los suyos y reciba a Cristo en su corazón.
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Quiero hablarles acerca del propósito de la oración. Quiero que vayamos a la escritura, por favor, a Génesis, el capítulo 1, verso 28. Y si usted va a escribir, anótelo. Nadie puede fructificar sin la bendición de Dios. Los bendijo Dios, fructificado, multiplicado, llenar la tierra, sujugar y señar a los peces de las. Y dice, ¿qué dice? Señorear. Los peces del mar, las aves de los cielos y todas las bestias que se mueven en la tierra. Salmo 115, el verso 16. Dios le dice al hombre: ustedes señoreen, no yo. La tierra se la voy a entregar a ustedes. ¿A quién Dios le dio la tierra? Los cielos de los cielos son de él. ¿Y la tierra quién se la dio? ¿Y quién los hijos de los hombres? Nosotros. Dios diseñó al hombre para vivir en la tierra. Pero dice la Biblia que vamos a ir al cielo por un poco tiempo, pero regresamos a la tierra. Nuestro destino final es la tierra, no los cielos. Los cielos son de Dios. Primero, es importante entender el propósito y la mente de Dios concerniente a la oración. La mente de Dios lidia con los caminos de Dios y la mano de Dios se trata de los hechos de Dios. Hay mucha persona que viene a la iglesia buscando la mano de Dios, pero no la mente de Dios. A Moisés le mostró los caminos, la mente. Al pueblo le mostró la mano, porque el pueblo no quería conocer los caminos. Moisés conocía los caminos de Dios, pero el pueblo conocía las obras. La gente que conoce los caminos de Dios tiene una relación de Dios. Eso es intimidad e involucra hechos, proezas. El propósito de Dios es la intención original por la cual Dios creó al hombre. Es decir, ¿cuál es el propósito? Cuando no entendemos el propósito de algo, terminamos abusando. Por eso hay abusadores de mujeres, porque no entienden el propósito de una mujer. Y también hay abusadores de hombres, porque no entienden el propósito. Ay, sí, hay hermanitas que abusan, porque no entienden el propósito del hombre. ¿Cuál es el propósito de Dios en todo? Dios no se mueve por necesidad. Dios se mueve por fe. Señor, pero mira, espérate, pero tienes que tocarlo con la fe. Si no crees, no pasa. Entonces, la mayor tragedia en la vida es vivir sin propósito. Proverbios 19:21. Muchos pensamientos hay en el corazón del hombre, mas al consejo de Jehová. Ahí la traducción dice: mas el propósito de Dios permanecerá. Nunca haga cosas por necesidad. Hágalos por propósito. Dios está más interesado en tu propósito que en tus planes. Dios está más interesado en el propósito tuyo que en tus metas. Entonces, yo puedo medir el tamaño y el poder y la influencia de la iglesia por el tamaño de sus reuniones de oración. Dos, ¿cómo es la intensidad, consistencia y persistencia en su vida de oración? ¿Y por qué estamos hablando de propósito y de oración? Porque si no entendemos el propósito de la oración, nunca la vamos a practicar. Eso es como persona, hermanitas y esposas que tienen libros de cocina, pero nunca cocina. Porque no conocen el propósito, el por cual la cocina. Lo mismo la oración. Tenemos muchísimos libros de la oración, pero no la practicamos. ¿Cómo es el sonido de la oración en lenguas, en el espíritu, de su vida personal? ¿Es de lo que apaga aire? ¿O es el que ora con perseverancia?
Las reuniones más pequeñas en cada iglesia son las reuniones de oración. Han delegado sus reuniones a los intercesores, porque el resto del pueblo no ora. Y la razón principal por la cual la gente no ora es por esto: porque no tiene resultados. Muy simple. Porque tú vienes al servicio, te estás durmiendo. La razón principal por la que la gente no ora es porque no tiene resultados. Frustra cuando uno ora y no ve resultados. La copa de oración está rebosando en el cielo, listo para ser derramada en la tierra. Jesús tiene oraciones que todavía no han sido contestadas. Es decir, hay oraciones no contestadas, pero toda oración que se hizo en la voluntad de Dios y no ha sido contestada, va a ser contestada. ¿Por qué a la gente le hace difícil orar? Aman la palabra, aman la adoración, aman venir a la iglesia, pero se les hace difícil orar. La respuesta es que el espíritu está dispuesto, pero la carne es débil. Es decir, el espíritu dice: yo quisiera orar, pero es que estoy cansado. No, es que Dios ha orado mucho y Dios no me ha escuchado. La gente en teoría lo conoce, pero no en la práctica. Si conociera el propósito y el poder de la oración, oraría más. Mateo capítulo 16, verso 19. Hay una transición acá. Todos tenemos que entender el propósito de la oración. Nadie en este mundo que usted le diga, puedo orar por ti, le va a decir que no. Nadie, porque todo el mundo.

0: Cristo le dice: no te lo reveló ni carne ni sangre, sino mi Padre que está en los cielos, y por eso has entendido que yo soy el Mesías. Y después le dice: yo te voy a dar las llaves del reino de los cielos, y todo lo que ates, prohíbas y declares impropio o ilegal en la tierra habrá sido ya atado en los cielos. Y lo que desates, permitas, declares en la tierra habrá sido ya desatado en los cielos. En Génesis dice: yo les doy a ustedes la autoridad para gobernar la tierra. Señoreen. Y dice: la tierra es de ustedes, no mía. Yo les doy el poder y la autoridad, así que háganlo. Dice: yo les voy a dar una llave. Una de esas llaves para gobernar, para tomar autoridad en la tierra, es la oración. ¿Y cómo va a ser esto? Las llaves, ¿qué son? La llave no es la llave del carro. La llave representa autoridad. Las llaves son principios, leyes, preceptos que afectan o cambian y permiten funcionar. Las llaves representan autoridad. Las llaves representan acceso. Cuando usted tiene una llave de una casa, tiene acceso a la casa. Las llaves representan propiedad, ser dueño. ¿No le dijo Dios al hombre: la tierra es tuya? Tú eres dueño de la tierra. Sí, apóstol, pero yo no tengo ni casa. Uy, pero porque no has orado, porque Dios te dijo que pidas, porque la tierra es tuya. Las llaves representan control, representan autorización, poder, libertad, permiso. En otras palabras, Dios le dice: Pedro, yo te doy permiso, yo te doy acceso, yo te doy poder y autoridad a los cielos, porque te voy a dar la oración como llave. Las llaves representan revelación. Las llaves, principios y conceptos sobre las cuales funciona el reino. Y el reino de Dios funciona así. Dios dice: yo les doy llave, acceso, libertad, permiso, autorización, para que todo lo que ustedes declaren legal en la tierra, como yo les di el permiso a ustedes para que gobiernen, va a ser declarado legal en los cielos. Tú permites ese tormento en tu cabeza. Tú permites esa enfermedad en tu cabeza. Si tú la permites, yo la permito. No, Señor, pero puedes echar fuera el demonio en mi casa. Y Dios dice: no, porque yo ya lo vencí en la cruz. Yo te he dado la autoridad, yo te he dado las llaves. Es tu trabajo tomar autoridad. Él le dice: si yo le doy la llave de mi casa, usted tiene acceso, ya lo dijimos todo eso, y yo te doy la llave, te doy el acceso, la autorización. Y todo lo que atare, la palabra atar significa cerrar, prohibir, esa es otra palabra. Será cerrado en el cielo, prohibido, cerrado. La palabra desatar, cuando Cristo dice: todo lo que aten aquí en la tierra. Y no es agarrar un lazo y dice: ahora voy a atar a mi suegra. No, no, no, eso no es lo que la Biblia habla. Y no dice: voy a agarrar al diablo y lo estoy buscando para atarlo. No, no, no. Lo que está diciendo es: prohíbe. A través de hablar y orar vas a prohibir. La pobreza tienes que prohibirla en tu casa. Tienes que prohibir la enfermedad en tu casa. Prohíbe, cierra, declara ilegal. Diablo, ese ataque a mi mente de depresión es ilegal. Y dice: todo lo que desates, permitas, sueltes, va a ser permitido en el cielo. En otras palabras, usted tiene ahora lo que usted ha permitido. No se queje de la situación donde está, porque usted mismo lo ha permitido. Porque Dios nos dio autoridad. Desde que creó al hombre, le dijo: hombre, ustedes son dueños de la tierra. Aten, desaten. Y el medio para hacerlo es la oración.
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2: 8 de la mañana con 16.

Él es la imagen del Dios invisible, el primogénito de toda creación, porque por medio de Él fueron creadas todas las cosas en el cielo y en la tierra, visibles e invisibles, sean tronos, poderes, principados o autoridades. Todo ha sido creado por medio de Él y para Él. Él es anterior a todas las cosas que por medio de Él forman un todo coherente. Él es la cabeza del cuerpo que es la iglesia. Él es el principio, el primogénito de la resurrección, para ser en todo el primero, porque a Dios le agradó habitar en Él con toda su plenitud, y por medio de Él reconciliar consigo todas las cosas, así las que están en la tierra como las que están en los cielos, haciendo la paz mediante la sangre de su

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7: 8 de la mañana con 34 minutos.
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1: Ocho de la mañana con 47 minutos.

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8: 9 de la mañana, con 5 minutos.

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1: Y la palabra para ti hoy es ¿Cómo pudo hacerlo él? Escrita por Bob Gass. En Romanos 5:8 leemos Cristo murió por nosotros. Si llegaste a ver la película Schindler's List, posiblemente te preguntaste ¿cómo pudieron ellos hacerlo? Las duchas, los hornos, las chimeneas que arrojaban cenizas humanas, trenes que llegaban todos los días con mamás, papás, hijos y ancianos arreados como ganado de camino al matadero. Y lo peor de todo, soldados que cumplían órdenes sin rastro de conciencia ni remordimiento. ¿Cómo pudieron hacerlo? La respuesta es el pecado. Y si piensas que Hitler y sus secuaces monopolizan esto, reconsidéralo. David lo declaró así: yo sé que soy malo de nacimiento, pecador me concibió mi madre. Salmos 51:5. Su propio capítulo sórdido de adulterio y asesinato lo confirma. Puedes leer su currículum. Nos describe a cada uno de nosotros. Todos se han alejado de él. Nadie, absolutamente nadie, quiere hacer lo bueno. Hacen tanto daño con sus palabras, maldicen a la gente, matan a cualquiera. Eso viene de Romanos capítulo 3, versículos 12 al 15. Si Dios evaluara a cualquiera de nosotros, ese sería el resultado. Y tienes que entender eso para que puedas valorar esto. Dios demuestra su amor por nosotros en esto, en que cuando todavía éramos pecadores, Cristo murió por nosotros. Romanos 5:8. Cuando leas ese versículo, la pregunta cambia a ¿cómo pudo Él hacerlo? ¿No es cierto? ¿Cómo pudo Jesús hacerlo? Gracias a Dios que no recibimos lo que merecíamos, el castigo. Recibimos lo que necesitábamos, la gracia. De eso se trata el Viernes Santo. 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
1: De la mañana con 17 minutos.

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5: 9 de la mañana con 32 minutos.
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1: 9 de la mañana con 48 minutos.
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6: 10 de la mañana con 2 minutos.
7: 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Cuando les contagiamos el amor por los libros, ampliamos la visión que tienen de su mundo y les llevamos a tierras lejanas a través de la imaginación. Cuando nos escuchan leer grandiosas historias y cuentos para ellos, nos convertimos en compañeros de aventuras y construimos recuerdos para siempre. También les ayuda a definir posibles rutas para su futuro profesional. Enseña a sus hijos a amar los libros y se lo agradecerán toda la vida. Le habla Sixto Porras de Enfoque a la Familia.
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Muy buenos días, buenos días. Ya estamos iniciando nuestra programación Corazón Alegre. Hoy lunes 25 de mayo estamos iniciando esta semana hermosa que el Señor nos permite vivir. 6 minutos después de las 10 de la mañana. Recuerde que estamos aquí para complacer los temitas musicales de su agrado, de su gusto. También para saludarles donde quiera que se encuentren en esta ciudad de Matagalpa, en la ciudad de Jinotega, en Cebaco, Ciudad Darío, en todos los municipios también, en todas las comunidades, a los que se encuentran laborando en los distintos puestos de trabajo, en las oficinas, tiendas, pulperías, almacenes, clínicas, hospital regional y en fin, a cada uno de ustedes que ya iniciaron labores desde muy temprano, estamos para acompañarles, para que no se nos duerman, para que no se nos duerman en los laureles. Así que a veces el día lunes, ¿verdad?, es bien, bien cargadito, no queremos naranjas, dijo alguien por ahí, no queremos nada a veces, pero el Señor permite sus fuerzas renovadas como las del búfalo. Imagínense un búfalo, usted la fuerza que tiene, así que se renuevan las fuerzas, se renuevan los ánimos, la alegría, el gozo, la paz que Él nos da también. Entonces nuestro Dios y Padre es bueno, siempre recuerde eso, a pesar de lo que pase, nuestro buen Señor, Padre del cielo y la tierra, Creador del cielo y la tierra, Jesucristo su Hijo, a quien ha enviado para salvación de toda la humanidad. Entonces, ese mismo que murió por usted y por mí es amo y Señor, porque nos compra con su sangre. Noemí Moreno te está saludando a través de Sendas FM en los 107.3 con sonido estéreo celestial. Así que sean todos y todas bienvenidos a nuestra programación.

gracias a cada uno de ustedes también que hacen su reporte, que son fieles oyentes. Saludamos a todos los que se encuentran en los distintos barrios de nuestra querida Matagalpa. A usted que está allí de manera a veces sigilosa siempre. Así que te saludamos, te bendecimos y te animamos a que puedas reportar sintonía a esta hora de la mañana, que estamos aquí nosotros ya activaditos con las energías al máximo, con el gozo del Señor, porque Él es bueno. Así que, como le digo, el único motivo por el cual estamos aquí siempre es el Señor. Porque no hay ningún otro o otro motivo que nosotros tengamos. Y aparte de eso, pues que nosotros les amamos un montón. Les amamos profundamente. Vamos a regalarte nuestras líneas telefónicas para que puedas hacerte presente en esta mañana. El 277-265-3488-4410-73. Esa es nuestra línea WhatsApp y nuestra línea convencional para que estés con nosotros conectaditos. Y saludamos a todas las personas, hermanos y hermanas, amigos y amigas de nuestra programación de Sendas FM. Más de 23 años con ustedes, más de 23 años proclamando el nombre de nuestro Señor Jesucristo. Nos vamos con la música, abriendo nuestro bloque aquí, Funky y Edward Sánchez, el tema Luz y Sal.

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Y así es, Alex Zurdo, el tema No Cuenten Conmigo, y de hecho, ¿verdad? No cuenten con nosotros cuando estamos para Cristo. O sea, la verdad, no podemos estar en otro lugar más que en Cristo y siendo esas personas que le agradan a Él en todo lo que hacen, en todo y en cada una de las cosas que hacemos. Ah, vamos a saludar a Danielka Rodríguez, que nos escucha desde Linda Vista en esta mañana. Me imagino que tiene una linda vista también de toda la ciudad, porque es un barrio que queda en lo alto, por eso se le llama Linda Vista, ¿verdad? Así que te saludamos, Danielka. Dice que puede ver toda Matagalpa desde ahí, desde el cerro, Linda Vista. 20 minutos después de las 10 de la mañana, saludamos a cada taxista también que anda en nuestra sintonía. Por ahí Alberto Pastora, como siempre, con nosotros en los 107.3, a Jorge Orozco también, a Marvin Flores. Les saludamos y les bendecimos en esta ultra mega super mañana de lunes, bastante fresquita en nuestra ciudad, y nosotros disfrutando de todas las bendiciones que el Señor nos ha dado.

0: a los que ya están conectados, bueno, desde muy temprano siempre mantienen ahí en sintonía a través de www.radiosendasfm.com. Desde Costa Rica, David Candia, como siempre, fiel oyente de nuestro programa. Buenos días, bendiciones, saludos a todos los radioescuchas y a todos los cumpleañeros de hoy. Saludos para ti ahí en cabina, muchísimas gracias. Nos vamos con más música, el tema Salvaje, a cargo de Jeremy Bush.
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1: Que cantan conmigo, pues, alabando al Señor. Vamos.

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0: Seguimos avanzando nuestra programación. Saludos para toda la iglesia Getsemaní, Sinaí. Es que se parecen bastante los nombres, pero también mando un saludo a todos los miembros de Iglesia Getsemaní y a la Sinaí. Este saludo va de parte de Aidalina González, que siempre está con nosotros conectada todos los días, fiel oyente, fiel escucha de corazón alegre. Estamos contentos y estamos alegres. El motivo es que Cristo habita por medio de la fe en el corazón. Para aquellos que hemos rendido, escuchen bien, hemos rendido nuestra vida a Él, porque la invitación de Jesucristo para un seguidor es volverse con todo el corazón hacia Él, negarse a uno mismo y arrepentirnos de toda nuestra maldad. Así que no, un cristiano no puede, el cristiano tiene que vivir enteramente para Cristo, obedecer la palabra sin objeción, ¿verdad? Y sabiendo que hay debilidades, luchas, pruebas y todo lo que eso implica, pero la persona del Espíritu Santo está con nosotros para ayudarnos todo el tiempo. Así que no se aflija, no crea que está solo ni sola. El Señor siempre va a estar de nuestro lado para apoyarnos en todo lo que hagamos, en todos nuestros caminos. Mire, que nuestros pies siempre vayan por los caminos del Señor, que nuestros ojos solo lo vean a Él. Entreguemos todo y rindamos todo. No seamos rebeldes, que a veces pues uno en su rebeldía como que nos queremos hacer lo fuerte y decimos, no, es que yo soy así. No, pero es que no es como usted quiere, es como el Señor desea moldearnos a la imagen de Jesucristo. Eso es lo que dice la palabra. El Espíritu Santo está en nosotros para hacernos semejantes a Cristo. Así que imagínense el estándar hacia a dónde nos lleva el Espíritu Santo. Así que tenemos que parecernos cada día más y morir a nosotros mismos, a nuestros propios deseos, a nuestras propias actitudes también. Vamos a saludar, vamos a ver por ahí conectadita Aidalina González López, enviando saludos a la iglesia Sinaí. Ok, ahí ya están los saludos, Aidalina. Para ir pasé saludando como a dos o tres. Obviamente pues no me reconocen porque nunca me han visto, pero yo paso saludando, yo soy así, aunque no me conozcan yo los saludo. Vamos a saludar en esta mañana Salatiel a Manzanares, que está escuchándonos desde La Dalia. Así que te saludamos y bendecimos a la tía. Saludos a tu esposa y a todos los miembros de la iglesia Betel, de la Dalia específicamente. Saludamos y nos vamos a ir con el tema El nombre de Jesús. Este tema es de Redimido y Christine de Cleiro, Para complacerte.
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Estuvo sonando el tema Ojitos Tristes de Elías Gorchi en Corazón Alegre a 47 minutos después de las 10 de la mañana. Vamos a saludar a Brendita, que estará de cumpleaños el próximo 28 de mayo. Y el canto Mujer de Fe, la vamos a estar programando. Esto, pues, saludos van de parte de Aidalina González. Saludito entonces para ella también, por ahí estuvimos complaciendo a Salatiel y a cada uno de ustedes que hacen su reporte a través de nuestra línea WhatsApp 8844-1073 y a través de nuestra línea convencional 2772-6534, saludando a los que están dentro y fuera de nuestra ciudad, en cada municipio, en cada comunidad, en cada departamento, en otros países también, a través de www.radiosendasfm.com. Recuerde, vamos hasta el mediodía. Vamos hasta el mediodía de hoy para poder complacerte y acompañarte las mañanas que el Señor nos ha regalado. Demos gracias al Señor, demos gracias. Dice el que por las mañanas las aves cantan las alabanzas a nuestro Dios y por las tardes las flores cantan las alabanzas a nuestro Dios. Y eso lo podemos leer en el Salmo 150. Todo lo que respire, alabe a Jehová. Toda la creación alaba al Señor. Y nosotros, su creación más preciada, los seres humanos, elevamos alabanza a nuestro Dios y adoración. Cantamos al Rey de Reyes y Señor de Señores. En el cielo está una alabanza continua. Es una adoración de excelencia continua de seres celestiales, ángeles, querubines, 24 ancianos, en fin. Es increíble lo que podemos leer en la Biblia y solo poder imaginar de que eso va a suceder por toda la eternidad. Es como wow, uno dice wow, ¿cómo es posible tanta majestad y tanta gloria? Y nuestro corazón se prende de tanto esperar ese momento. Mire, si no esperamos ese momento con ansias, ¿verdad? No estamos sorprendidos por verlo a Él tal y como es, dice su palabra. Él va a regresar, él viene para la tierra de nuevo y entre poco lo veremos. Así que el corazón tiene que estar prendido por ese momento, ese tiempo glorioso que vamos a estar viviendo cuando Jesucristo regrese. Y por fin, ya no vamos a solo hablar de Él, sino que lo vamos a conocer, lo vamos a ver viniendo entre las nubes del cielo, cabalgando en su caballo blanco con los ejércitos celestiales, con millares y millares. Y después se establece su reino aquí en la tierra. Ay, va a ser glorioso. Yo solo sé que de que no importa en qué lugar, ¿verdad? En qué lugar me vaya a ubicar, pero yo solo quiero ver, yo quiero estar ahí, quiero estar para ese momento ahí, ya sea que venga cuando nosotros vivamos y respiremos, sino pues cuando muramos, a los que morimos en Cristo, ¿verdad? Los que morimos en Cristo tenemos la esperanza de una resurrección para vida eterna, no para muerte eterna. Entonces, todo lo que el Señor nos ha dado a través de su muerte, la vida eterna, limpiar nuestros pecados, vivir para Él, esta paz que nos ha dado, en fin, pues, hay muchos regalos que el Señor nos ha dado a través de la muerte de Jesucristo, de derramar cada gota de su sangre. Nos vamos con más música a esta hora de la mañana para cerrar la primera hora de programación en Corazón Alegre. Oscar Medina en la casa de mi padre para saludar a toda la congregación de la iglesia Cena, ahí antes que se me pierda el nombre. Nos dice por aquí David Candia, claro, dice, wow, dice, me gusta eso, claro, tenemos que estar, wow, queremos ver toda esa gloria, esa majestad y ese rey que viene con justicia, con equidad. Su trono es trono de justicia, dice su palabra, y su cetro de equidad. ¡Ay, wow! Es un rey que no puede ser corrompido. Él es justo, es amor. Pagará a los hombres según sus obras y viene con galardones.
Muchas bendiciones, mi hermana. Me podría poner los temas al Quistino y al Monte del Calvario. Bueno, vamos a buscar los Belkis de la Clínica Santa Fe, como siempre, se reporta con nosotros. Voy a buscarte el tema, Belkis, y lo sueno después de este tema en la casa de mi padre, de Oscar Medina.

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2: 11 de la mañana con 2 minutos.
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4: Hola María, ¿cómo estás?
5: Muy bien, Anabel, contenta de estar aquí y con muchas ansias de ver qué es lo que tienes hoy. Estamos terminando, ¿verdad, Ana?
4: Bueno, sí, María, pero ¿sabes qué? Hoy no sé, no tengo como mucho ánimo porque yo estaba pensando, ay, no sé, María, si yo pueda llegar a ser esa mujer virtuosa como sale allí en la Biblia.
5: ¿Cómo
4: que no? Me parece como que son bastantes características que tengo que llenar. ¿Es posible que una persona pueda llenar todas esas cualidades?
5: Es posible, pero recuerda que tú eres única para el Señor. Eres dotada con dones. Tienes un don que es el que tienes que poner en uso. Tienes muchas herramientas, pero lo importante aquí, Anabel, es lo que nos dice el final en los versículos 30 y 31.
4: Estamos estudiando Proverbios 31, donde habla de la mujer virtuosa.
5: Sí, y ya estamos terminando prácticamente, pero lo que quiero hacer es saltar un momentito para decirte que el versículo 30 nos da la respuesta de eso. No lo hacemos nosotros. Es que esta mujer, ella buscaba la sabiduría de su Dios, nuestro Dios, Jehová. Ella tenía temor de Él. Y sabemos que en Proverbios 1:7 nos dice que el principio de la sabiduría es ¿qué?
4: El temor de Jehová.
5: A Jehová o de Jehová. Entonces, es importante porque ya estamos del versículo 25 al 31. Aquí habla, Anabel, del carácter de esa mujer. Esa mujer, Anabel, tenía mucha sabiduría. ¿Quién le da la sabiduría?
4: Dios.
5: Muy bien. El versículo 26 dice, abre su boca con sabiduría y la ley de clemencia está en su lengua. Considera los caminos de su casa y no come el pan de balde. El 28 dice que sus hijos la llaman bienaventurada y su marido también la alaba. Muchas mujeres hicieron el bien, mas tú sobrepasas a todas. Engañosa es la gracia y vana la hermosura. La mujer que teme a Jehová, esa será alabada. Entonces, Anabel, sí podemos, sí puedes, siempre y cuando el Señor dirija tus pasos.
4: Gracias, María. Me has quitado un peso de encima porque de verdad yo decía, ¿cómo puedo lograr todo eso? Es no con mis fuerzas que lo voy a lograr, es
5: jamás
4: con las fuerzas que me va a dar Dios para hacerlo.
5: Así es. Y siempre busca la palabra de Dios. El modelo bíblico es el mejor para poder ser una mujer virtuosa.
4: Gracias, María.
5: A la orden siempre.
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Bueno, aquí estamos de regreso en este lunes 25 de mayo. A Corazón Alegre continúa. Ya segunda hora de programación a todos los que han hecho su reporte. Y ya los hemos complacido. Todavía me faltan temas pendientes que van a estar sonando a esta hora. Recuerden, vamos hasta el mediodía. Tecito de manzanilla, espero que ya lo hayan tomado, ya lo hayan escuchado. Nosotros tomando tecito de café como siempre, como todos los días, para mantenernos activados. Pero antes que todo, lo que más nos mantiene activados es la presencia del Señor sobre nuestras vidas. ¿Qué más podemos pedir? Si te tengo a ti, lo tengo todo, dice un canto de Marcos Brunet. Y si tenemos a Cristo, lo tenemos todo. En medio de cualquier circunstancia, en serio, Él es nuestra plenitud. Si usted anda buscando con qué llenar su corazón, con qué saciar todo el vacío que siente, no ande buscando a nadie, no ande buscando llenarlo con cosas, con vicio, ¿verdad? Con todo eso, pues, que el mundo ofrece. Cristo Jesús es la respuesta para tu vida, para mi vida, para la respuesta para el mundo entero. Ya estamos a 8 minutos después de las 11 de la mañana. Noemí Moreno te sigue acompañando y nuestras líneas telefónicas siguen disponibles: 277-265-34, 8844-1073.

Saludamos a Claudia Benavides desde el barrio Huanuca, su hijo Claudio. También vamos a saludar a Jorge Orozco, que nos pregunta que cómo estamos por aquí. No, pero aquí estamos bien, bien, bien, contentos, contentos que el Señor nos ha regalado esta hermosa mañana, hermosísima mañana. Ya entre poco celebrando lo que es el Día de las Madres. Y también vamos a darle fuerte al Día del Padre, porque hay que darle gracias al Señor por todo, ¿verdad? Por todo. Y nosotros siempre tenemos que celebrar a la máxima persona que puede ser celebrada, a nuestro Dios, al Señor Jesucristo. Así que celebremos todos los días que Él está con nosotros, que nosotros estamos con Él y que tenemos una nueva oportunidad de poderle agradar. Esa es la verdadera adoración. Miren, a veces cantar una canción rápida, una canción lenta, no es tanto adoración y alabanza, sino es nuestro diario vivir agradándole en todo lo que hacemos, decimos, cómo actuamos, qué actitudes tenemos, en fin, esa es la verdadera adoración. Un corazón verdadero delante de Dios y un corazón adorador es aquel que está rendido, sumamente rendido, rendido, rendido a los pies del Señor. Ahí saltando de alegría, Claudia, que la saludamos. Claro que sí, como no te vamos a saludar. Mándame un mensajito de texto para ver qué tema quieres escuchar y con mucho gusto aquí te estaremos complaciendo. Y por ahí, bueno, vamos a escuchar el audio de Jorge para ver qué tema me está pidiendo también a esta hora. Y gracias, gracias a cada uno de ustedes por sus mensajitos bonitos que nos mandan. Vamos a seguir con más música. Alex Zurdo y el tema Pentagrama. Y después escucharemos Mujer de Fe. Eso para complacer. Vamos a ver por aquí a una cumpleañera que el próximo 28 se nos estará de cumpleaños. Vamos a ver cómo se llama. ¿Cómo se llama? Espéreme, espéreme. Se me perdió el Se me perdió el aquí está, Brendita, dice Brendita, con el canto Mujer de Fe, de parte de Aidalina González, y por ahí compartiendo David Candia todo lo que está haciendo. Bueno, son manos prodigiosas, el proyecto, super proyecto. Qué bonito que se mire esa cocina. Ya quisiera ir a una cocina así, pero bueno, gracias por compartir lo que están haciendo. ¿Cómo les va a quedar también? Está muy bueno, muy bueno. Aunque les aseguro que no se comparece a nada a nuestra habitación eterna con el Señor. Porque tengo entendido, según la escritura, ¿verdad? Que no andamos hablando locuras nosotros. Según la escritura, pues la Nueva Jerusalén está hecha de oro con puro oro. Imagínese usted vivir en una casa que es puro, puro oro, con un mar de cristal y con el árbol de la vida, dice, que da su fruto cada mes. ¡Wow! Bueno, y es como le digo, hay mucha gloria por contemplar. Por eso es que los seres angelicales, como los cuatro seres vivientes que son los querubines, dice que tienen ojos por todos lados, porque me imagino que le hace falta ojo para contemplar tanta gloria. Imagínense que nosotros tenemos la oportunidad de estar ahí, solo tenemos que rendir nuestra vida en esta vida, valga la redundancia, al Señor Jesucristo, vivir para Él, dignamente para Él, y buscarle con todo nuestro corazón, alejarnos de lo malo, de aquello que no le agrada, y tendremos una herencia.

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Bueno, ya puntualizamos 32 minutos después de las 11 de la mañana. Se nos acerca el final, casi el final de nuestro programa. Ahí estaba sonando Alex Rodríguez, La Paloma Celestial, para complacer a Jorge Orozco. Y también estaba sonando Firme en la Fe para complacer a Claudia Benavides, que nos escucha desde el barrio Huanuca. Siempre el barrio Huanuca diciendo presente en nuestra programación. Recuerde que nos queda poquito tiempo, tiene chance todavía de pedir su temita musical antes que nos podamos retirar de acá, ¿verdad? Que siempre nosotros nos retiramos. Siempre estamos de 10 a 12 del mediodía. Espero estar saliendo de cada uno de los temas que tengo pendiente en esta mañana. Que no se me quede ninguno. Que la vez pasada se me quedó uno. Por ahí a Daniela le debo ese temita musical. 2772-6534-8844. 1073, bastante fresquito aquí en Matagalpa. Y bueno, disfrutemos de este clima rico, heladito. Saludamos a todos los que están también disfrutando del fresco clima en la ciudad de Jinotega. Saluditos a todos ustedes que están en los 107.3.

música a esta hora de la mañana. Saludamos a todos los que están en los distintos mercados laborando. Mercado Norte, Mercado Sur, Mercadito Campesino. Están disfrutando de un arduo día de labores. Como siempre, fíjense que hay personas que les gusta tanto el trabajo que un día que se queden en casa se sienten extraños. Y así es la mayoría del tiempo. Uno se siente extraño cuando no hace algo. Siento que el día pasa largo. Mientras que uno tiene una mente ocupada, si está ocupado haciendo cosas, entonces el tiempo se va como más ligero. Así uno normalmente lo siente. Son las mismas horas, pero sentimos que el tiempo... Si hay una mente ocupada, el tiempo se va más rápido. No dejemos nuestra mente desocupada, porque recuerda que el enemigo se aprovecha de cualquier momento si la persona es ociosa, ¿verdad? Que no le gusta hacer nada, que se mantiene con una haraganencia. Mire, eso no es bueno. No es bueno todo eso. Esto es ser haragán, uno, ¿verdad? No, para nada. No. Eso no es. No es para los hijos de Dios. Así que usted cuando se sienta así, se sienta así como que no quiere hacer nada, que la pereza, mire, que no le gane la pereza, sacúdase en el nombre de Cristo Jesús y fuera esa pereza, fuera todo aquello que no es de Dios, para que no tenga una mente ociosa y no esté pensando cosas, pues, que no, ¿verdad? Nada que ver. Meditemos en la palabra del Señor, amemos a nuestro prójimo, busquemos qué hacer, cómo servir a nuestros hermanos en Cristo, en fin, todo lo que pueda hacer, hágalo en el nombre de Cristo Jesús. Dice, ¿me pueden poner una alabanza? Te amo, Dios. Eso de Blanca, ¿verdad? De parte de Blanca. Saludos a mi madre Olivia Campos Blancher y de su hijo Eric. Bueno, sí, te dice. Ah, bueno, te amo, Dios es el tema, ¿verdad? La bondad de Dios creo que es. Desde los Estados Unidos, Eric reportándose. Así que saluditos a Eric, también hijo de Olivia Campos Blancher, que ahí está en el mercado Huanuca, escuchándonos como siempre, fieles oyentes. Así que te saludamos a ti, Eric, también. Gracias por tu reporte. Por ahí vamos a estar poniendo la bondad de Dios para estarte complaciendo a ti. Sabemos que tu mamá adora ese tema también. Le encanta escucharlo para estarles complaciendo en esta mañana. Y espero que estén bien por allá en los Estados Unidos. Aquí Sendas FM, como siempre, acortando las distancias, uniendo los corazones de las familias también, porque vea, cuando alguien se va, uno como que sufre bastante, pero aquí estamos para cortar esas enormes distancias, que a veces pues lastimosamente se van nuestros seres queridos, pero aquí estamos, como les digo, alegres, que para eso existimos, para eso estamos, para desearles a ustedes que muy pronto vuelvan a verse y que estén bien donde sea que estén. Gracias. La bondad de Dios, dice, es cierto, dice, sí, el tema, sí, yo lo entiendo, no se preocupen. Yo sé que así inicia la bondad de Dios. Te amo, Dios. Yo supe inmediatamente que era ese tema. Así que, Eric, para complacerte a ti, saludando a tu mamá, Olivia Campos, que nos escucha desde el Mercado Huanuca, el tema, la bondad de Dios.

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1: Bueno, estamos a 43 minutos después de las 11 de la mañana, ya sonando de fondo las cadenas de River Arena. Con este tema yo me estoy despidiendo de esta hermosísima mañana, de este programa Corazón Alegre, saludando a cada uno de ustedes que ha estado en contacto con nuestras líneas telefónicas, recordándole que todo el resto de la tarde tenemos más programación para usted, para que siga disfrutando de todo lo variado, de toda la música, de cada locutor también. Así que quédese con nosotros en los 107.3. El día de mañana volvemos a las 10 de la mañana, así que los espero. Y espero que ustedes me esperen también. Así que Dios me les bendiga a cada uno. Pasen una feliz tarde. Cuídense mucho. Noemí Moreno se despide. Un fuerte abrazo a cada uno.

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1: Once de la mañana con 49 minutos.

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11: 12 del mediodía con 3 minutos.

Quiero hablarles acerca del propósito de la oración. Quiero que vayamos a la escritura, por favor, a Génesis, el capítulo 1, verso 28. Y si usted va a escribir, anótelo. Nadie puede fructificar sin la bendición de Dios. Los bendijo Dios, fructificado, multiplicado, llenar la tierra, sujugar y señar a los peces de las. Y dice, ¿qué dice? Señorear. Los peces del mar, las aves de los cielos y todas las bestias que se mueven en la tierra. Salmo 115, el verso 16. Dios le dice al hombre: ustedes señoreen, no yo. La tierra se la voy a entregar a ustedes. ¿A quién Dios le dio la tierra? Los cielos de los cielos son de él. ¿Y la tierra quién se la dio? ¿Y quién los hijos de los hombres? Nosotros. Dios diseñó al hombre para vivir en la tierra. Pero dice la Biblia que vamos a ir al cielo por un poco tiempo, pero regresamos a la tierra. Nuestro destino final es la tierra, no los cielos. Los cielos son de Dios. Primero, es importante entender el propósito y la mente de Dios concerniente a la oración. La mente de Dios lidia con los caminos de Dios y la mano de Dios se trata de los hechos de Dios. Hay mucha persona que viene a la iglesia buscando la mano de Dios, pero no la mente de Dios. A Moisés le mostró los caminos, la mente. Al pueblo le mostró la mano, porque el pueblo no quería conocer los caminos. Moisés conocía los caminos de Dios, pero el pueblo conocía las obras. La gente que conoce los caminos de Dios tiene una relación de Dios. Eso es intimidad e involucra hechos, proezas. El propósito de Dios es la intención original por la cual Dios creó al hombre. Es decir, ¿cuál es el propósito? Cuando no entendemos el propósito de algo, terminamos abusando. Por eso hay abusadores de mujeres, porque no entienden el propósito de una mujer. Y también hay abusadores de hombres, porque no entienden el propósito. Ay, sí, hay hermanitas que abusan, porque no entienden el propósito del hombre. ¿Cuál es el propósito de Dios en todo? Dios no se mueve por necesidad. Dios se mueve por fe. Señor, pero mira, espérate, pero tienes que tocarlo con la fe. Si no crees, no pasa. Entonces, la mayor tragedia en la vida es vivir sin propósito. Proverbios 19:21. Muchos pensamientos hay en el corazón del hombre, mas al consejo de Jehová. Ahí la traducción dice: mas el propósito de Dios permanecerá. Nunca haga cosas por necesidad, hágalos por propósito. Dios está más interesado en tu propósito que en tus planes. Dios está más interesado en el propósito tuyo que en tus metas. Entonces, yo puedo medir el tamaño y el poder y la influencia de la iglesia por el tamaño de sus reuniones de oración. Dos, ¿cómo es la intensidad, consistencia y persistencia en su vida de oración? ¿Y por qué estamos hablando de propósito y de oración? Porque si no entendemos el propósito de la oración, nunca la vamos a practicar. Eso es como persona, hermanitas y esposas que tienen libros de cocina, pero nunca cocina. Porque no conocen el propósito, el por cual la cocina. Lo mismo la oración. Tenemos muchísimos libros de la oración, pero no la practicamos. ¿Cómo es el sonido de la oración en lenguas, en el espíritu, de su vida personal? ¿Es de lo que apaga aire? ¿O es el que ora con perseverancia?
Las reuniones más pequeñas en cada iglesia son las reuniones de oración. Han delegado sus reuniones a los intercesores, porque el resto del pueblo no ora. Y la razón principal por la cual la gente no ora es por esto: porque no tiene resultados. Muy simple. Porque tú vienes al servicio, te estás durmiendo. La razón principal por la que la gente no ora es porque no tiene resultados. Frustra cuando uno ora y no ve resultados. La copa de oración está rebosando en el cielo, listo para ser derramada en la tierra. Jesús tiene oraciones que todavía no han sido contestadas. Es decir, hay oraciones no contestadas, pero toda oración que se hizo en la voluntad de Dios y no ha sido contestada, va a ser contestada. ¿Por qué a la gente le hace difícil orar? Aman la palabra, aman la adoración, aman venir a la iglesia, pero se les hace difícil orar. La respuesta es que el espíritu está dispuesto, pero la carne es débil. Es decir, el espíritu dice: yo quisiera orar, pero es que estoy cansado. No, es que Dios ha orado mucho, Dios no me ha escuchado. La gente en teoría lo conoce, pero no en la práctica. Si conociera el propósito y el poder de la oración, oraría más. Mateo capítulo 16, verso 19. Hay una transición acá. Todos tenemos que entender el propósito de la oración. Nadie en este mundo que usted le diga, puedo orar por ti, le va a decir que no. Nadie, porque todo el mundo necesita oración. Esa es una manera de ganarme almas para Jesús. Entonces mire esto. Pedro acaba de decirle a Jesús: tú eres el Cristo, el Hijo del Dios viviente. Y Cristo le dice: no te lo reveló ni carne ni sangre, sino mi Padre que está en los cielos, y por eso has entendido que yo soy el Mesías. Y después le dice: yo te voy a dar las llaves del reino de los cielos, y todo lo que ates, prohíbas y declares impropio o ilegal en la tierra habrá sido ya atado en los cielos. Y lo que desates, permitas, declares en la tierra habrá sido ya desatado en los cielos. En Génesis dice: yo les doy a ustedes la autoridad para gobernar la tierra. Señoren. Y dice: la tierra es de ustedes, no mía. Yo les doy el poder y la autoridad, así que háganlo. Dice: yo les voy a dar una llave. Una de esas llaves para gobernar, para tomar autoridad en la tierra, es la oración. ¿Y cómo va a ser esto? Las llaves, ¿qué son? La llave no es la llave del carro. La llave representa autoridad. Las llaves son principios, leyes, preceptos que afectan o cambian y permiten funcionar. Las llaves representan autoridad. Las llaves representan acceso. Cuando usted tiene una llave de una casa, tiene acceso a la casa. Las llaves representan propiedad, ser dueño. ¿No le dijo Dios al hombre: la tierra es tuya? Tú eres dueño de la tierra. Sí, apóstol, pero yo no tengo ni casa. Sí, pero porque no has orado. Porque Dios te dijo que pidas. Porque la tierra es tuya. Las llaves representan control, representan autorización, poder, libertad, permiso. En otras palabras, Dios le dice: Pedro, yo te doy permiso, yo te doy acceso, yo te doy poder y autoridad a los cielos, porque te voy a dar la oración como llave. Las llaves representan revelación. Las llaves, principios y conceptos sobre las cuales funciona el reino. Y el reino de Dios funciona así. Dios dice: yo les doy llave, acceso, libertad, permiso, autorización, para que todo lo que ustedes declaren legal en la tierra, como yo les di el permiso a ustedes para que gobiernen,

0: trabajo tomar autoridad. Él le dice, si yo le doy la llave de mi casa, usted tiene acceso, ya lo dijimos todo eso, y yo te doy la llave, te doy el acceso, la autorización. Y todo lo que atare, la palabra atar significa cerrar, prohibir, esa es otra palabra. Será cerrado en el cielo, prohibido, cerrado. La palabra desatar, cuando Cristo dice, todo lo que aten aquí en la tierra, y no es agarrar un lazo y dice, ahora voy a atar a mi suegra. No, eso no es lo que la Biblia habla. Y no dice, voy a agarrar al diablo y lo estoy buscando para atarlo. No, lo que está diciendo es prohíbe. A través de hablar y orar vas a prohibir. La pobreza tienes que prohibirla en tu casa. Tienes que prohibir la enfermedad en tu casa. Prohíbe, cierra, declara ilegal. Diablo, ese ataque a mi mente de depresión es ilegal. Y dice, todo lo que desates, permitas, sueltes, va a ser permitido en el cielo. En otra palabra, usted tiene ahora lo que usted ha permitido. No se queje de la situación donde está, porque usted mismo lo ha permitido. Porque Dios nos dio autoridad. Desde que creó al hombre, le dijo, hombre, ustedes son dueños de la tierra, aten, desaten. Y el medio para hacerlo es la oración.
1: 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Del mediodía con 16 minutos.

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2: 12 del mediodía, con 30 minutos.
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1: El segundo libro de Samuel, capítulo 11.
2: En la primavera, cuando los reyes suelen salir a la guerra, David envió a Joab y al ejército israelita para pelear contra los amonitas. Destruyeron al ejército amonita y sitiaron la ciudad de Rabá. Sin embargo, David se quedó en Jerusalén. Una tarde, después del descanso de mediodía, David se levantó de la cama y subió a caminar por la azotea del palacio. Mientras miraba hacia la ciudad, vio a una mujer de belleza singular que estaba bañándose. Luego envió a alguien para que averiguara quién era la mujer y le dijeron:
3: es Betsabé, hija de Eliam y esposa de Urías elitita.
2: Así que David envió mensajeros para que la trajeran y cuando llegó al palacio, se acostó con ella. Luego ella regresó a su casa. Betsabé recién había terminado los ritos de purificación posteriores a su periodo menstrual. Tiempo después, cuando Betsabé descubrió que estaba embarazada, le envió el siguiente mensaje a David:
4: estoy embarazada.
2: Entonces David envió un mensaje a Joab:
5: mándame a Urías, elitita.
2: Así que Joab se lo envió. Cuando Urías llegó, David le preguntó cómo estaban Joab y el ejército y cómo marchaba la guerra. Después le dijo a Urías:
5: ve a tu casa a descansar.
2: David incluso le envió un regalo a Urías apenas este dejó el palacio. Pero Urías no fue a su casa, sino que durmió esa noche a la entrada del palacio con la guardia real. Al enterarse David de que Urías no había ido a su casa, lo mandó llamar y le preguntó:
5: ¿qué pasa? ¿Por qué no fuiste anoche a tu casa después de haber estado fuera por tanto tiempo?
2: Urías le contestó:
6: el arca y el ejército de Israel y el de Judá están viviendo en carpas, y Joab y los hombres de mi señor están acampando a cielo abierto. ¿Cómo podría yo ir a casa para beber, comer y dormir con mi esposa? Juro que jamás haría semejante cosa.
5: Está bien. Quédate hoy aquí y mañana puedes regresar al ejército.
2: Así que Urías se quedó en Jerusalén ese día y el siguiente. David lo invitó a cenar y lo emborrachó. Pero aún así no logró que Urías se fuera a la casa con su esposa, sino que nuevamente se quedó a dormir a la entrada del palacio con la guardia real. Entonces, a la mañana siguiente, David escribió una carta a Joab y se la dio a Urías para que se la entregara. La carta le daba las siguientes instrucciones a Joab:
5: pon a Urías en las líneas del frente, donde la batalla sea más violenta. Luego retrocedan para que lo maten.
2: Así que Joab asignó a Urías a un lugar cerca de la muralla de la ciudad, donde sabía que peleaban los hombres más fuertes del enemigo. Y cuando los soldados enemigos salieron de la ciudad para pelear, Urías, elitita, murió junto con varios soldados israelitas. Luego Joab envió a David un informe de la batalla. Le dijo a su mensajero:
7: informa al rey todas las novedades de la batalla. Pero tal vez se enoje y pregunte, ¿por qué las tropas se acercaron tanto a la ciudad? ¿Acaso no sabían que dispararían desde la muralla? ¿No fue Abimelec, hijo de Gedeón, muerto en Tebes por una mujer que le tiró una piedra de molino desde la muralla? ¿Por qué se acercaron tanto a la muralla? Entonces dile, murió también Urías elitita.
2: Por lo tanto, el mensajero fue a Jerusalén y le dio un informe completo a David.
8: El enemigo salió contra nosotros a campo abierto. Y cuando los perseguíamos hasta las puertas de la ciudad, los arqueros que estaban en la muralla nos dispararon flechas. Mataron a algunos hombres del rey, entre ellos a Urías, elitita.
5: Bien, dile a Joab que no se desanime. La espada devora a este hoy y a aquel mañana. La próxima vez esfuércense más y conquistarán la ciudad.
2: Cuando la esposa de Urías se enteró de que su marido había muerto, hizo duelo por él. Una vez cumplido el periodo de luto, David mandó que la trajeran al palacio y pasó a ser una de sus esposas. Luego ella dio a luz un hijo, pero el señor estaba disgustado con lo que David había hecho.
9: Bendito sea el nombre del Señor. Capítulo 11 del segundo libro de Samuel. Amados y amadas de Dios, hasta ahora, si hacemos un recorrido sobre la vida de David, lo conocimos bíblicamente siendo un joven un poco marginado en su familia, relegado por su padre, criticado por sus hermanos, y vemos cómo Dios de alguna manera lo señala discretamente para no exponerlo a peligro. Lo acerca al palacio de un rey que ha sido desechado. Lo hace visible en un momento histórico de la nación, manifestando a través de él su poder en la derrota de Goliat. Poco a poco el Señor lo va introduciendo en la vida de palacio, en la vida militar. Enfrenta todos los celos del rey Saúl, que lo consideró no como alguien a quien Dios había designado para ocupar su trono, sino como un rival, porque el rey estaba obsesionado por el poder. Y vemos a David cómo al morir el hombre que lo perseguía, no lo celebra, no tiene un espíritu vengativo, acepta ser rey sobre Hebrón, y no empieza él a luchar contra la casa de Saúl, contra el gobierno paralelo que se ha levantado en la nación. No hace eso. Se defiende cuando es atacado, se defiende en medio del enfrentamiento que hay en la nación. Una nación que en ese momento está dividida en dos reinos, David en Hebrón y el descendiente de Saúl en Jerusalén. Y luego dice la palabra del Señor que llegó el general del ejército que había sido de Saúl a hacer una alianza con David. David acepta esa alianza y entonces se empieza a consolidar su reino, porque Isboset es asesinado. Y vemos en él que tampoco se alegra, tampoco celebra a quienes asesinaron a Isboset, aunque era, pudiéramos decir, el que estaba atravesado en su camino para ser rey sobre toda la nación. Espera su tiempo, espera su momento y llega a ser rey de la nación, conquista otros reinos, tiene actitud bondadosa en muchos casos con los vencidos, y vemos que su interés principal es llevar el arca que representa la presencia de Dios a Jerusalén. Vemos que él aplicaba la justicia y el derecho en el gobierno de su pueblo Y al pueblo le parecía bien todo lo que hacía David. Hemos ido descubriendo que cuando el Señor dice en su palabra que David era un hombre conforme a su corazón, había muchas cosas buenas en el corazón de David. Porque él le había dicho a Samuel, no te fijes en la estatura. Yo no estoy buscando a alguien similar a Saúl. Porque tú miras la apariencia. Y todos nosotros, amados y amadas de Dios, miramos la apariencia. Pero Dios mira el corazón. Eso le dijo el Señor a Samuel. Yo veo el corazón. Pero en David el Señor no solo vio un corazón valiente, no solamente vio a un corazón lleno de fe, no solamente vio a un corazón que no era vengativo, sino que vio a un corazón que amaba la justicia, amaba el derecho, no se alegraba del mal ajeno. Era un hombre correcto, no solo un adorador. Pero, amado de Dios, en este capítulo 11 cae estrepitosamente toda esa reputación del rey David. Es algo tan notorio lo que él hace que seguramente hasta en los reinos lejanos se supo. Y David pasa a ser el blanco del escarnio público y no sin motivo, porque lo que él hace es deplorable. Y es que, amados de Dios, hombres malvados pueden hacer cosas malvadas y ya ni se nota. Pero cuando un hombre recto, cuando un hombre de Dios, cuando un hombre que sirve a Dios hace algo terrible, como caer en adulterio, por ejemplo. Por ejemplo, ¿verdad? Entonces el escándalo no se hace esperar. Y fíjese que Dios puede perdonar a una persona, puede restaurarla, puede redimirla, puede volver al ministerio, pero ese estigma siempre le va a seguir. Es terrible, amados. Dios perdona, pero los seres humanos no sabemos redimir a alguien que ha fallado. Entonces, ¿cómo es que falla David? Dice la palabra que aconteció que al año siguiente parece que de la guerra que él tuvo contra la coalición sirio-amonita. En el tiempo en que los reyes suelen ir a la guerra, tiempo en que los reyes suelen ir a la guerra. Bueno, David no fue a la guerra. Que David, dice la palabra, envió a Joab junto con sus servidores y con todo Israel. Ellos destruyeron a los hijos de Amón y pusieron sitio a Rabá, pero David se había quedado en Jerusalén. No fue a cumplir con su asignación. David se tomó vacaciones. Y no es que tomarse vacaciones esté mal, pero no nos podemos tomar vacaciones del propósito y andar haciendo otra cosa, o mucho menos caer en un ocio espiritual. Entonces él dejó que fuese Joab se encargara del descendiente del rey de Amón, y bueno, él se queda en Jerusalén. Y sucedió que al atardecer David se levantó de su cama y se paseaba por la azotea del palacio, cuando vio desde la azotea a una mujer que se estaba bañando. Si se estaba bañando, estaba sin ropa. Y él la vio. Y David era hombre. Pero no solamente era hombre, porque eso no justifica nada. A él le gustaban las mujeres. Y eso tampoco está mal. Es lo correcto que a un hombre le gusten las mujeres, pero debe gustarle una para sí, no todas para sí. Pero David no solo se casó con Mical, David se casó con la viuda de Nabal, que he dicho, verdad, así en tono jocoso, que esta mujer nunca se libró de ese apellido, ¿verdad? Pues bien, amados y amadas de Dios, tuvo otras mujeres, ¿verdad? Se habla de varias esposas que tuvo David. Y decíamos incluso que tuvo una esposa, un hijo con cada una de esas esposas. Entonces sus ojitos se fueron, ¿verdad? Porque dice la palabra que la mujer era muy bella. Y David mandó a preguntar, mire, que se inquietó, porque no fue, la vio y apartó la mirada. No, él mandó a preguntar por la mujer y alguien le dijo, ¿no es esta Betsabé, hija de Elián, la mujer de Urías el heteo? O sea, rey, parece que esta es la esposa de Urías. Urías el heteo. Es decir, este hombre no era del pueblo de Israel. Y dice la palabra que David envió mensajero y la tomó. O sea, y respetó que era una mujer casada. No sabemos qué nexo podía tener David con Urías el heteo, pero solo el hecho que fuese una mujer casada era suficiente para que él se detuviera. Pero no, no se detuvo. Y dice la palabra que cuando ella vino a él, él se acostó con ella, que estaba purificándose de su impureza. Entonces ella regresó a su casa. Ella tiene una aventura con el rey y ella regresa a su casa. No sabemos si se vio obligada porque era el rey, aunque difícilmente, ¿verdad?, David iba a violar a una mujer, o ella no era una mujer muy fiel. Eso no lo sabemos. Lo que sabemos es que era una mujer casada. Y dice la palabra, entonces, ¿verdad?, que ella regresó a su casa. Entonces David, pues, ya satisfizo su lujuria, pues, no pasa nada. Pues no, no es así. Porque el pecado siempre, escuchemos esto, el pecado siempre, siempre alcanza. Aquí está el problema. Mire lo que dice la palabra en el versículo 5. La mujer concibió. Con una sola relación ella queda embarazada. La mujer concibió y mandó que se lo hiciesen saber a David diciendo, yo estoy embarazada. Entonces David mandó a decir a Joab, envíame a Urías el heteo. ¿Qué va a hacer? ¿Por qué manda a llamar a Urías el heteo? Ah, porque está en un problema. Su pecado produjo un resultado, y es que aquella mujer está embarazada y es una mujer casada. Y no dice la Biblia que ella haya sido hetea. Probablemente ella era una mujer hebrea. Y a una mujer casada que cometía adulterio, había una penalización en la ley para esta mujer y era grave. Tenían que ser lapidadas. Pero lo peor de todo es que quien había cometido el pecado con ella era el rey. Entonces él estaba en una situación gravísima. El pecado siempre nos mete a problemas y nos mete a problemas severos. El pecado trae muerte y no necesariamente muerte física. El pecado trae muerte en nuestra vida. Trae dolor, trae quebranto, trae pérdidas, aunque no lo parezca. Un hombre adúltero termina perdiendo a su esposa. Un día se da cuenta que aquella mujer que lo amaba y hacía todo por él, no lo quiere ni cerca. Termina perdiendo a su familia, termina perdiendo la relación con sus hijos. Termina viendo cómo el futuro de sus hijos, de su familia se desmorona. ¿Cómo sus hijos hacen vida aparte o son personas inseguras? ¿O la hija termina siguiendo el mismo patrón de la madre? Siempre, amados y amadas de Dios, y no solo el pecado de adulterio, en todos los ámbitos, el pecado siempre causa daño profundo. Entonces ahora David está en un serio problema y se le ocurre una solución. Manden a traer a Urías del campo de batalla. Urías era un soldado del ejército israelí, pero no cualquier soldado. Era un soldado de élite. Estaba entre los valientes de David, entre los 30 mejores soldados de un ejército que tenía miles de soldados. Y dice la palabra que Joab, ¿verdad? Sin saber nada del general, ¿verdad? Joab envió a Urías, a David. A Urías le debe haber parecido muy interesante. Me manda a llamar el rey. Inocente Urías, ¿verdad? Muy inocente. Qué tremendo, ¿verdad? Nos causa dolor hasta hoy. La honestidad de este hombre, no porque ser honesto sea malo, sino porque en medio de su honestidad, en medio de creer en el honor del rey, él fue manipulado. Y manipulado hasta la muerte. Y dice la palabra que cuando Urías vino a él, ¿verdad? Vino al rey David. David le preguntó cómo estaba Joab y el pueblo y cómo iba la guerra. Entonces David dijo a Urías: desciende a tu casa y lava tus pies. Cuando Urías salió del palacio, fue enviado tras él un obsequio de parte del rey. Mire, el rey está muy diplomático porque está en apuro. Cuando Urías durmió, durmió a la puerta del palacio junto con todos los siervos de su señor y no descendió a su casa. Le sale mal el plan a David. El hombre no fue a dormir a su casa. E informaron de esto a David diciendo: Urías no descendió a su casa. Entonces David preguntó a Urías: ¿no has llegado de viaje? ¿Por qué no descendiste a tu casa? O sea, hombre, estás de pase. Váyase a su casa. Y mire lo que Urías responde. Urías respondió a David: el arca, Israel y Judá están en cabañas. Y mi señor Joab y los servidores de mi señor están acampados al aire libre. Y había yo de entrar en mi casa para comer y beber y dormir con mi mujer. Por tu vida y por la vida de tu alma, que no haré semejante cosa. Mire si no era un hombre honorable, aquel hombre que no era judío, era un gentil. Pero mire qué honorable. Él dice: no, no, yo no voy a hacer eso. Y David dijo a Urías: quédate hoy también aquí y mañana te dejaré ir. O sea, yo voy a lograr que este hombre vaya a su casa y tape mi pecado, que ese hijo que va a tener esta mujer parezca que es de él. Entonces Urías se quedó en Jerusalén aquel día y al día siguiente, es decir, 3 días. David lo invitó y Urías comió y bebió con él y lo emborrachó. Bueno, dijo: ahora borracho pierde la conciencia y ahora sí voy a lograr que se vaya a dormir a su casa. Pero al anochecer él salió a dormir en su cama con los siervos de su señor y no descendió a su casa. Ni borracho lo hizo perder la conciencia y el sentido de responsabilidad. Y dice la Biblia: y sucedió que por la mañana David escribió una carta a Joab. Y aquí empieza lo terrible, amado de Dios. David envía una carta a Joab y la envía con el propio Urías. No sabemos si Urías sabría leer o no sabría leer, pero esas cartas iban con el sello del rey. David sabía que la carta iba segura. Por tanto, manda una carta. Y en la carta David escribió lo siguiente: pongan a Urías en el frente más peligroso de la batalla. Luego retírense de él para que sea herido y muera. Mire qué cosa más malvada. Mándenlo al frente. Déjenlo desprotegido. Déjenlo solo. Y si lo atacan, no lo defiendan, porque quiero que este hombre muera. ¿Qué pensaría Joab? Bueno, David debe tener razón. Este hombre debe ser un espía. Entonces dice la palabra que aconteció que cuando Joab sitió la ciudad, puso a Urías en el lugar donde sabía que estaban los hombres más valientes. Lo pone en el más lugar, lo pone en el lugar más peligroso. Y los hombres de la ciudad salieron y combatieron contra Joab. Y murieron algunos del ejército de los servidores de David. Y murió también Urías, el heteo. Bueno, murió Urías, pero ¿qué soluciona David? Él va a encontrar una solución, porque ahora hizo matar indirectamente al esposo de Betsabé. Entonces ahora ella es una mujer viuda. Significa que él puede casarse con ella, y allí resolvió el problema. Y dice la palabra que Joab mandó a informar a David de todos los detalles de la batalla. Él instruyó al mensajero diciendo: cuando acabes de exponer al rey todos los detalles de la batalla, si sucede que se enciende la ira del rey y te dice: ¿por qué se acercaron a la ciudad para combatir? ¿No sabían que ellos tirarían desde arriba del muro? ¿Quién mató a Abimelec, hijo de Jerobaal? ¿No fue una mujer quien arrojó sobre él desde arriba del muro una piedra de molino y él murió en Tebes? ¿Por qué se acercaron al muro? Este episodio está en el libro de los jueces. Cuando iban conquistando la ciudad, una mujer mató a un hombre porque el hombre se acercó al muro, le dejó caer una piedra y lo mató. Y eso quedó, ¿verdad?, como una estrategia militar, digamos, no hay que acercarse tanto a los muros porque es peligroso. Y dice: ¿cómo hicieron eso? Es que no se acuerdan. Entonces le dice Joab: le vas a decir al rey, también tu servidor Uría, el heteo, ha muerto. O sea, yo cumplí con la misión que usted encomendó. Vamos a concluir el relato. Fue el mensajero y al llegar contó a David todas las cosas que le había mandado Joab. Dijo el mensajero a David: los hombres prevalecieron contra nosotros y salieron al campo contra nosotros, pero lo hicimos retroceder hasta la entrada de la puerta de la ciudad. Entonces los arqueros tiraron contra tus servidores desde arriba del muro y murieron algunos de los servidores del rey. También tu servidor Uría el heteo ha muerto. Entonces David dijo al mensajero: así dirás a Joab, que esto no parezca malo ante tus ojos, pues la espada devora unas veces uno y otras veces a otro. Refuerza tu ataque contra la ciudad y destrúyela, y tú aliéntalo. Al oír la mujer de Urías que su marido Urías había muerto, hizo duelo por su marido. Pasado el luto, David envió a traerla a su palacio. Ella vino a ser su mujer, o sea, se casó con ella, y le dio a luz un hijo. Pero esto que David había hecho pareció malo ante los ojos del Señor.
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1: Encendas, esta es la hora.
2: Una de la tarde con dos minutos.

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1: Quien ama la corrección, también ama el conocimiento. Hay que ser tonto para no aprender del castigo. Al que es bondadoso, Dios le muestra su bondad. Pero al que es tramposo, Dios le da su merecido. La maldad no es apoyo seguro. La bondad es una base firme. La buena esposa llena de orgullo a su esposo. La mala esposa le arruina la vida. La gente buena hace planes justos. La malvada solo piensa en engañar. He leído lo que dice la Santa Biblia en el libro de Proverbios, capítulo 12, versículos desde el 1 hasta el 5. Hola amigos, soy Donizetti Barrios y les doy una cordialísima bienvenida a Promesas de Dios. Un abrazo fraternal. Rompe costillas para cada uno de ustedes. Gracias por estar en nuestra sintonía. Gracias por contarle a muchísimas personas cómo es que nos pueden escuchar. Gracias por llamarnos o por escribirnos y compartirnos de qué manera nuestra programación les está mejorando la vida a ustedes. Y en cuarto lugar, gracias por conversar con Papá Dios y hablarle de nosotros, pedirle por nosotros, interceder a favor de nosotros ante el trono de Papá Dios. Muchas gracias por ese lindo detalle. Iniciamos nuestra programación dando gracias a Papá Dios. Nos estamos acostumbrando a ser personas agradecidas. ¡Qué cuento de estar uno quejándose y criticando a toda hora! No. Cambiemos completamente nuestro destino, cambiando nuestro lenguaje y nuestra manera de pensar. Comencemos ahora a dar gracias a Dios permanentemente por todo. Comencemos a enfocarnos en las cosas buenas, las cosas positivas. No se trata de que nos volvamos ciegos ante las cosas malas, porque si no las vemos, ¿cómo las vamos a corregir? Pero no se trata de resaltar las cosas malas, privilegiar las cosas malas, enfocarnos en las malas. No. Se trata de resaltar las cosas buenas, enfocarnos en las cosas buenas, privilegiar las cosas buenas. En esta oportunidad, vamos a darle gracias a Papá Dios, porque el futuro está en sus manos. ¿Sí? Claro que sí. Dios ya está en el futuro esperándonos. ¿Cuál es el problema? Demos gracias. Papito Dios, gracias porque ya estás bien acomodado en el futuro esperándonos a nosotros. En otras palabras, gracias porque deseas lo mejor para nosotros. Ni siquiera un papá sádico, malvado, un papá terrible sería capaz de preparar lo peor para un hijo. Ni siquiera un padre malo, Señor. ¿Cuánto más tú que eres un padre bondadoso, lleno de amor y misericordia? Estamos tranquilos porque sabemos que en el futuro nos esperan las mejores cosas. No estamos con los pies sudorosos y las manos sudando también, angustiados, preocupados, provocándonos una gastritis o una úlcera, pensando en lo peor en el futuro. No. Estamos tranquilos, confiados, sabiendo que nos espera lo mejor, porque tú estás en el futuro ya, Señor. Gracias. Gracias, Dios, por ser el dueño de la historia. Gracias por desear lo mejor para nosotros. En el nombre de Jesucristo.

J.E. Davis cuenta lo siguiente. Una vez estuve dirigiendo cultos de avivamiento en el campo, en un lugar del estado de Missouri, Estados Unidos. Un domingo hubo una congregación muy grande, porque se había anunciado que se serviría una comida bajo los árboles que había alrededor del templo. Mucha gente vino trayendo su comida y había muchas cosas que distraían la atención de toda la gente y no hacían caso de la predicación de aquella mañana. Me sentí chasqueado y resolví retirarme de aquel lugar a un bosque que no estaba muy lejos del templo. Me fui sin comer. Nada. Por la tarde, íbamos a tener otro culto. Y durante una hora o dos, me quedé orando. Cuando tuve que regresar para predicar, pasé muy cerca de donde estaba un ganado y vi un borrego que había metido los cuernos entre las mallas del cercado de alambre y no podía liberarse. Me acerqué para liberarlo. Para el efecto, tuve que agarrarlo por los cuernos, torcer su pescuezo y moverle la cabeza hacia un lado y hacia otro. El pobre animal estaba asustado. Seguramente sufría algunos dolores, y lo hacía porque intentaba liberarse de mí. Naturalmente, no entendía que yo era su liberador, su benefactor. Suspendí un poco mi trabajo porque ya estaba un poco cansado, pero principalmente por lo testarudo del animal. Reanudé mi tarea y al fin logré libertar al borrego. Me fui al templo pensando en esto y me sentí impulsado a emplear en la predicación este incidente. Así lo hice. Todo el mundo estuvo atento y pude predicar de una manera eficaz que dio buen resultado. Empleé la parábola del borrego, hice algunas aplicaciones y estoy seguro de que hasta el día de hoy muchos recuerdan esa parábola.

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1: Aquí está tu cheque para el día de hoy para que lo puedas cobrar por la fe en el Banco de la Fe. Este cheque debes firmarlo, endosarlo, apersonarte de él, adueñarte de él y cobrarlo por la fe en el Banco de la Fe. No intentes cobrarlo en otro banco porque no lo van a reconocer y no te lo van a pagar. Este cheque se cobra en el Banco de la Fe. Sí, Dios es el dueño del Banco de la Fe. Él va a reconocer este cheque, Él es el girador y por ello te lo va a pagar. Pero debes cobrarlo personalmente. No le pidas a alguien más que te haga la diligencia. Tú mismo, tú misma ve en oración delante de Papito Dios y cobra este cheque. El cheque lo estoy sacando del libro de cheques del Banco de la Fe de Charles Spurgeon, de la serie Grandes Devocionales de Libros CLIE. Y el de hoy se encuentra en la Biblia en Gálatas capítulo 6, versículo 8. El que siembra para el Espíritu, del Espíritu segará vida eterna. Alguien pensará que sembrar es una ocupación vana porque depositamos buen trigo en la tierra y ya no lo vemos más. Sembrar para el Espíritu puede también parecer una quimera, un sueño, porque nos negamos a nosotros mismos y en apariencia nada recibimos. Mas si sembramos para el Espíritu, procurando vivir para Dios, obedeciendo su voluntad y esforzándonos en fomentar su gloria, nuestra siembra no será infecunda. La vida será nuestra recompensa, la vida eterna. Ahora bien, esta vida la poseemos tan pronto como comenzamos a conocer a Dios, entramos en comunión con Él y nos gozamos con Él. Esta vida sigue su curso como un río que va ensanchándose y profundizando hasta llevarnos al océano de la felicidad infinita, donde la vida de Dios nos pertenece para siempre. No sembremos hoy para nuestra carne, porque la siega será corrupción, ya que la carne siempre tiende a eso. Antes, por el contrario, venciéndonos a nosotros mismos con la santidad, vivamos para fines más elevados, más puros y espirituales, buscando la gloria de nuestro Dios por la obediencia a su Espíritu de gracia. ¡Qué siega tan admirable será la siega de la vida eterna! ¡Qué gavillas de bendición eterna recogeremos! ¡Qué día de fiesta el día de tan hermosa siega! Señor, concédenos por amor de tu Hijo que seamos del número de estos afortunados segadores.

0: ¡El correo!
1: Veamos lo que ha traído el cartero para ti en esta oportunidad. En este sobre hay un mensaje especial de parte de Papá Dios que es muy especial y te considera a ti, que eres especial. Es por ello que Papito Dios ha movido tiempo, espacio, circunstancias y personas para el provocar el que justamente en este día y a esta hora y en ese lugar donde te encuentras puedas escuchar esta audición de radio y la voz de Dios que te dice. Pero si, al igual que Cristo, vivimos en la luz de la presencia de Dios, entre nosotros habrá un compañerismo y un gozo maravillosos. Y la sangre de Jesucristo, el Hijo de Dios, nos limpiará de todo pecado. Primera de Juan, capítulo 1, versículo 7.

0: Escuchemos lo que dice la Biblia.
1: Bendito el hombre que confía en el Señor y pone su confianza en Él. Jeremías 17:7.
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2: 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En Sendas, esta es la hora.
3: 1:33 PM.
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Las puertas de la sala de emergencia se abrieron rápidamente y dejaron pasar la camilla. Enrique Espinosa, policía español de Huelva, España, había recibido un tiro en la cabeza. El doctor Marcelino Arévalo, otros dos cirujanos y cuatro enfermeras atendieron al paciente. Algo así como un vapor blanquecino, dice el doctor Arévalo, salió del cuerpo de Espinosa y cesaron todas sus funciones vitales. A los pocos minutos, continuó el médico, el mismo vapor volvió a entrar en el cuerpo del hombre y todos los aparatos clínicos registraron la vuelta a la vida. El médico prosiguió con la tarea de extraer la bala de la cabeza de Espinosa y la operación fue un éxito. No sé qué fue eso, ni me gustan las cuestiones metafísicas, dice el médico, pero para todos nosotros, el alma de ese hombre salió de él y luego volvió a entrar en él. Espinosa está ahora sano. He aquí una noticia extraordinaria. Los médicos que atendieron a Enrique Espinosa no cuentan fantasías. Ellos mismos dicen que no tienen necesidad de mentir ni creen haber sufrido una alucinación. Un caso rarísimo, casi único, en que ellos dicen haber visto salir el alma de un hombre y luego entrar de nuevo en él. La Biblia, que es la suprema autoridad en todas estas cuestiones espirituales, habla de personas que sufrieron primero la salida del alma, o sea, murieron, y que luego experimentaron la entrada del alma en su cuerpo. Varios casos de resurrección que relata la Biblia son una confirmación de eso. Una cosa es evidente: tenemos un alma. Tenemos en nosotros algo que no es carne y hueso, que no es nervios y sangre, algo intangible, imponderable, inmensurable. Tenemos en nosotros una entidad moral y consciente que mora dentro de nuestro cuerpo. Es el alma. Y esa alma es la que debe ser redimida para gloria eterna. Para limpiar y rectificar el alma de todas las personas muertas en delitos y pecados, vino Jesucristo al mundo. Para dar la salvación eterna es que mandó a predicar el Evangelio a toda criatura. Para ofrecer paz, gozo y tranquilidad de conciencia, es que ha provisto su gracia bendita por la cruz del Calvario. Solo Jesucristo tiene poder para regenerar y salvar y purificar. A Él le debemos rendir el alma. Yo te invito para que hoy hagas una oración reconociendo que Dios te dio el alma que tienes y que algún día te vas a morir. Y esa alma va a salir de tu cuerpo y va a ir a la presencia de Dios. Y allí es donde se va a definir si tu alma estará eternamente con Dios en el cielo o en el infierno con el diablo y sus ángeles. No te estoy asustando, esto no es una película de terror, es una realidad que menciona la Biblia. La buena noticia es que hay una esperanza y salvación para el alma. ¿Cómo? Creyendo en Jesucristo y rindiéndole nuestra vida a Él. Es por la fe, no por obras, por fe. Es una gracia, un regalo de Dios. Te invito para que hagas esta oración conmigo y hoy le rindas tu vida a Jesucristo. Pero no mañana, no más tarde, no, no. Ahora mismo. Ahora mismo, de veras. Vamos, di esta oración conmigo. Señor Jesucristo, te pido perdón por todos mis pecados. Entra en mi corazón y haz de mí la persona que tú quieres que yo sea. Redime mi alma, Señor Jesús. Transforma mi ser. Y muchas gracias por estar dentro de mi corazón, por perdonar mis pecados, por la salvación de mi alma y por comenzar a transformar mi vida a partir de hoy. Amén. Si hoy por primera vez has hecho esta oración, o digamos que hoy te has reconciliado con Papito Dios, escríbeme. Espero tu correo por internet a promesas@cbclavoz.com. Repito, promesas@cbclavoz.com.

0: Acaba de llegar vía WhatsApp un mensaje de Dios para ti.
1: Hermanos en Cristo, ustedes saben bien que la visita que les hice no fue inútil. También saben que en la ciudad de Filipos nos insultaron y maltrataron. Pero aunque tuvimos muchas dificultades, Dios nos dio valor para anunciarles la buena noticia. Y cuando la anunciamos, dijimos siempre la verdad. Nuestras intenciones eran buenas y no tratamos de engañar a nadie. Al contrario, Dios nos aprobó y nos encargó anunciar la buena noticia. Y eso es lo que hacemos. No tratamos de agradar a nadie, sino solo a Dios, pues Él examina todo lo que sentimos y pensamos. Como ustedes saben, jamás les hemos dicho cosas lindas para tratar de convencerlos, ni los hemos engañado para ganar dinero. Dios sabe que esto es cierto. Nunca hemos querido que ustedes o que otras personas nos traten como a gente importante. Como somos apóstoles de Cristo, pudimos haberles exigido que nos ayudaran, pero no lo hicimos. En vez de eso, cuando estuvimos con ustedes, los tratamos con mucho cariño y ternura, como una madre que cuida y cría a sus propios hijos. Tanto los amamos y queremos que no solo les habríamos anunciado la buena noticia de Dios, sino que, de haber sido necesario, hasta habríamos dado nuestra vida por ustedes. Hermanos míos, ustedes seguramente se acuerdan de lo duro que trabajamos para ganarnos la vida. Mientras les anunciábamos la buena noticia de Dios, trabajábamos de día y de noche, para que ninguno de ustedes tuviera que darnos dinero. Ustedes confían en Dios, y nosotros nos hemos portado bien y correctamente con ustedes. Dios sabe que eso es cierto, y ustedes también. Nadie puede acusarnos de nada. Saben que a cada uno de ustedes lo hemos tratado como trata un padre a sus hijos. Los animamos, los consolamos y también insistimos en que vivieran como deben vivir los que son de Dios, los que han sido llamados a compartir su propio reino y poder. Además, siempre damos gracias a Dios porque, al llevarles su mensaje, ustedes lo aceptaron como si lo recibieran de parte de Dios y no de un ser humano. Y es verdad, ese mensaje es de Dios y hace que los que confían en Él cambien su manera de vivir. A ustedes, hermanos, les pasó lo mismo que a los cristianos de las iglesias de Dios en Judea. Su propia gente se burló de ellos y los atacó. Eso les pasó a ustedes cuando gente de su propio país los buscó para maltratarlos. Los judíos mataron al Señor Jesús y a los profetas, y luego nos echaron de su país. Ellos no hacen lo que a Dios le agrada, sino que están en contra de todos. Y a nosotros no nos dejan anunciar el mensaje de salvación a los que no son judíos. Así añaden más pecados a los que ya han cometido. Pero al final, Dios los castigará terriblemente. La Biblia, en 1 a los Tesalonicenses capítulo 2, versículos desde el 1 hasta el 16.

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1: Isaías capítulo 58, versículo 10 dice: Y si derramares tu alma al hambriento, y saciares el alma afligida, en las tinieblas nacerá tu luz, y tu oscuridad será como el mediodía. Puede ser que estés en tinieblas, pero aquí dice que en las tinieblas nacerá tu luz. Tal vez tú pienses que, no, pero estoy en las tinieblas. ¿Cómo va a ser posible que algo nazca aquí? ¿Algo de luz? No puede ser. Bueno, te lo dice el Señor. En esas tinieblas nacerá tu luz. Y, mira lo más increíble, esa oscuridad será como el mediodía. Pero hay una condición. Si derramares tu alma al hambriento y saciares el alma afligida. No vivas de espaldas a las necesidades de los demás seres humanos. ¿Cómo es eso de que tú le pides a Dios y hasta le exiges a Dios que tenga misericordia de ti, que te provea, que te ayude, y tú no determinas a ningún otro ser humano? ¿Te da lo mismo que una persona sufra o no? No puede ser. Debemos ser personas misericordiosas, ayudar a los demás. Está bien cuando uno no tiene las condiciones, pero hay actitud, hay deseos. La otra persona ve en los ojos de uno que lo que le pasa le interesa a uno, le importa. Uno le presta atención, le ayuda de alguna manera. Mira, no es mucho lo que tengo, pero quiero ayudarte de esta manera, quiero bendecirte de esta manera. Seamos así, personas generosas, personas dadivosas. No estoy diciendo derrochar, sino que aprendamos a tener misericordia de los demás. Si tú aprendes a ser misericordioso, estás abriéndote el camino para que la misericordia te llegue a ti. Así de sencillo. Si saciares un alma afligida, Dios te va a saciar a ti. ¿Por qué no oras por una persona necesitada? Llámale, escríbele un correo electrónico y dile: estoy orando por ti. Le estoy pidiendo al Señor por tu vida. Y tú estás pidiendo a Dios que bendiga a otras personas y la bendición te va a llegar a ti. Voy a orar para que Dios te dé esa sensibilidad. Papito Dios, aquí está esta persona que no es muy dada a la misericordia. A veces este mundo duro y cruel nos dice que nos afanemos por nosotros mismos, que nadie se va a preocupar por nosotros, y nos creemos esa mentira, Señor. Y pudiera ser el caso de que topemos con personas que son inmisericordes, que no les importa lo que estamos pasando, ni nuestra necesidad o nuestra aflicción. Pero sabes una cosa, papito Dios, esas personas no hacen al mundo entero. También hay seres llenos de misericordia. Y lo que yo te pido es que a esta persona que me está escuchando le des sensibilidad. Le permitas, Señor, orar por las necesidades de los demás, compartir su pan con el hambriento, atender al necesitado, pensar en las almas afligidas. Dale esa sensibilidad a esta persona que me está escuchando. Que no sea más un insensible, sino una persona sensible, que siente, que tiene compasión. Gracias, Padre lindo, en el nombre de Jesús. Amén. Fíjate que no ore para que te vengan muchas riquezas y para que nazca tu luz en la oscuridad, que seguramente esperarías eso. Lo que le acabo de pedir al Señor es que te dé sensibilidad para tener misericordia con los demás, porque al hacer eso, ya listo, ya quedaste matriculado o matriculada en el cuaderno de la misericordia de Papito Dios. Ya eres candidato para ver tu luz naciendo en la oscuridad.

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1: El tiempo se nos ha acabado, amigos, gracias por la sintonía. Donizetti Barrios les dice, por favor, cuando se levante de su cama, no ponga los pies en el suelo, sino las rodillas, para comenzar el día con oración. Es el deseo de Dios y el mío, que ustedes sean prosperados en todas las cosas y que tengan salud, así como prosperan sus almas.
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9: 2:01 PM.
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11: Era una sirvienta, nada más. Había trabajado fielmente para sus patrones durante muchos años. Claro, no se había llevado muy bien con la señora. A veces se hace difícil soportar los caprichos de una mujer entrada en años, rica y neurótica. Pero ella, aunque sirvienta, aunque extranjera, aunque de otra religión, había hecho lo posible por soportarla, aunque también ella, sirvienta y todo, tenía su genio y su carácter. Un día la patrona no la aguantó más. «Despide a esta sierva», gritó enojada al marido. «No quiero que su hijo se críe junto a mi hijo». Y entonces el patrón, que era Abraham el patriarca, despidió a Agar, la sierva egipcia, porque era ya imposible que Sara, su mujer, la soportase más. Agar Entonces tomó a su hijo Ismael y se encaminó al desierto, ese desierto terrible del sur de Palestina, desierto de piedras, de matas espinosas, de escorpiones, de serpientes ardientes y de remolinos de polvo que hace arder los ojos y resecar la garganta. La sirvienta y su hijo anduvieron un tiempo vagando de aquí para allá. Agar carga un odre de agua. Mientras tuvieron para beber, más o menos soportaron el ostracismo, el cansancio, la soledad y el miedo. Pero cuando el agua se acabó y no había ningún manantial a la vista, la mujer se desesperó. Fue entonces cuando Dios le habló desde el cielo. ¿Qué tienes, Agar? No temas, porque Dios ha oído la voz del muchacho en donde está. Levántate, alza al muchacho y sosténlo con tu mano, porque yo haré de él una gran nación. Y por esta promesa divina, mi amiga y mi amigo, los descendientes de Ismael llegaron a fundar la nación de los árabes. Nunca se hubiera imaginado Agar, aquel día que creyó morirse con su hijo, que ese desierto donde se encontraba guardaba en el subsuelo una superfabulosa riqueza en petróleo. Era una sirvienta, nada más. Una simple esclava despedida por su señora sin más recurso que un odre de agua. Sin embargo, Dios la oyó, la socorrió, le hizo justicia y la salvó. Es que Dios, mi amiga y mi amigo, oye a cualquier persona que clama a Él estando en angustia. Dios no mira si es rico o pobre, si es blanco o negro, si es bueno o malo, si pertenece a esta o aquella iglesia. Cuando alguien padece persecución e injusticia y clama a Dios con gemidos del corazón, Dios acude a librarle. Cristo murió en la cruz por todos, y todos los hombres y mujeres tienen derecho a una salvación eterna, perfecta y gratuita. ¿Sabes una cosa? Dios te conoce. Dios tiene personal interés en ti. Él anhela darte lo mejor, no importa si sufriste desprecio, traición o abandono. Eres muy importante para Dios, y aunque te sientas en un desierto de soledad, escasez e incertidumbre, allí está Dios, junto a ti, para libertarte, sanarte, prosperarte. Oye a Dios y confía en Él con todo tu corazón.
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1: 2 de la tarde con 16 minutos.

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0: 2:33.
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1: 2 de la tarde con 45 minutos.

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2: 3 de la tarde con 4 minutos.

0: Hola, soy Sixto Porras de Enfoque a la Familia y quiero darle la bienvenida a este espacio donde reflexionamos sobre cosas de la vida, pero principalmente sobre cosas de la vida que nos llevan a crecer como personas para edificar nuestra familia. Hoy vamos a hablar sobre nuestra identidad en Cristo. Construir nuestra identidad no es una tarea fácil. Para hablar del tema, hoy tenemos con nosotros a Alejandra Sura. Ella es máster en consejería bíblica y teológica, practica la consejería privada, es conferencista, profesora y creadora de contenido. Además, no solamente eso, sino que ahora ha incursionado en el arte de escribir y nos va a presentar su primer libro. Ale, bienvenida a Enfoque a la Familia.
1: Gracias, don Sixto, ¿cómo está?
0: Muy bien, gracias a Dios.
1: Qué bueno, me alegra.
0: Cuéntenos
1: estar aquí.
0: De ese libro que usted ha escrito.
1: Sí, este libro se llama No desperdicies tus emociones. Uh-huh. Cómo lo que sientes te acerca a Dios y le da gloria. Lo que me gusta mucho del libro es que estamos abordando cómo vivir nuestra vida emocional de manera que podamos gestionarla bien para nuestra vida, para que todo nos salga mejor, pero especialmente qué función tiene en mi relación con Dios, mi vida emocional.
0: Lo he estado leyendo y me parece extraordinario. No desperdicies tus emociones, aprendiendo a interpretarlas. Muy bien. Hablemos del tema de hoy. La verdad es que me gustaría comenzar por definir qué significa conocerme y definir mi identidad. ¿Qué es eso de mi identidad? Uh-huh. Normalmente me hago preguntas filosóficas como esta. Es decir, si a mí de joven alguien me dice, usted tiene una identidad, o a los 40 o a los 50, ¿cuál es la imagen que viene a mi mente? ¿Cómo se construye? ¿Cómo llegué a tener esta identidad, esta personalidad, esto que me identifica?
1: Creo que desde lo más básico, la identidad es quién soy y para qué estoy aquí. Y nosotros como creyentes tenemos una perspectiva lindísima porque estamos diciendo que nuestra identidad no es individual o no está separada de nuestro Creador, sino que está unida a Él. Y por eso hablamos de identidad en Cristo.
0: Hoy vivimos en un mundo digital donde principalmente nuestra generación Z, la nacida después del 95 hasta el 2010 más o menos, es una generación tecnológica de redes sociales, de vivir en un mundo digital. Y cuando uno estudia esta generación y hoy, más que enfocarlo en ellos, quiero generalizarlo porque es un problema de todos. Vivimos sujeto a estándares de las redes sociales. Vemos una imagen, creemos que eso es real y yo quiero parecerme a esa imagen. ¿Qué efecto han tenido las redes sociales en la construcción de nuestra propia imagen?
1: Creo que es como bien usted lo describe, es algo que es una influencia que muchas personas ni cuenta se dan que tienen. No solo porque además estamos llenos de filtros y estamos llenos de imágenes de personas que nos muestran lo que quieren de su vida. No nos están mostrando todo lo que son ni lo que hacen. Entonces, claro, ellos han hecho muy cuidadosamente esta imagen de sí mismos y vemos nosotros esto en redes y sentimos esta y sabemos nuestros propios defectos, nuestras dificultades, las cosas que son en las que fallamos y pensamos, bueno, pero es que porque mi vida no es así. Entonces, pero algo que es verdad es que las personas estamos diseñadas de alguna manera por Dios, casi como que de ver a otros y admirarnos. Yo creo que es parte del diseño de Dios, que Dios nos ha diseñado de alguna manera como de ver a otros y admirarlos, admirar a otras personas, tener héroes, tener gente que se vuelven ejemplos, que se vuelven inspiración. Y creo que a lo último, o sea, en el fondo tiene que ver porque es la única forma en que realmente vamos a apreciar, por ejemplo, al más admirable de todos, que es Él mismo, el Señor y el Señor Jesús desde el punto de vista humano. Entonces ya en nosotros hay una naturaleza de admiración y de querer imitar. El problema es que estamos imitando en la pregunta, qué estamos buscando, dónde estamos persiguiendo esa identidad. Ahí está el problema.
0: Déjame ir a un ejemplo real que un día Helen me mostró, mi esposa me mostró. Me dice, ve qué interesante. Era una chica sin maquillaje y luego comenzó a maquillarse y era una persona totalmente diferente. Uh-huh. Lo logró con maquillaje. Y yo dije, wow, uh-huh, esto es impresionante. Es decir, es otra persona. Uh-huh. Voy a usar este ejemplo para que nos expliques cuál es mi imagen. Uh-huh. ¿La que tiene maquillaje o la que no tiene maquillaje? Uh-huh. ¿O mi imagen es la que no tiene maquillaje mejorada por la que tiene maquillaje? ¿Quién uh-huh soy? ¿Cómo me percibo? ¿Cómo me presento? Uh-huh. ¿Cómo quiero que la gente me vea, me conozca?
1: Uh-huh. Que el maquillaje, en este ejemplo uh-huh que me estás dando, tiene que ver, ¿verdad?, con cómo nos presentamos al mundo y cómo damos una primera impresión, uh-huh, puede ser, o cómo actuamos en ciertos espacios donde no es apropiado ser completamente transparente. O sea, hay momentos a donde es bueno
0: arreglarse y verse bien presentado.
1: Exacto, y tener una actitud de cierto tipo, profesional. Quizás estoy ¿verdad?, en una reunión ejecutiva. Ajá. Entonces mi forma de actuar va a ser apropiada para eso. Entonces creo que eso, más que algo malo o ser hipócrita o no ser yo mismo, es una faceta de quién soy.
0: Muy bien.
1: Porque tengo muchas facetas.
0: Okay, entonces, uh-huh, una cosa es una faceta de quién soy. Uh-huh. Usted se arregló para venir, se peinó, se maquilló, pero sigue siendo usted. Uh-huh. Esa es una faceta. Hay uh-huh otra faceta en la intimidad del hogar con su esposo, sin maquillaje, despeinada, preparando la comida juntos uh-huh y o arreglando el jardín juntos. Esa es otra faceta de autenticidad. Uh-huh.
2: 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Este audiolibro es para el crecimiento personal, para descubrir la imagen que Dios tiene de usted y cómo usted puede utilizar esto para sanar sus relaciones. 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Usted lo va a disfrutar y son 15 capítulos llenos de principios que no pueden faltar en su vida. Continuamos con el programa.
0: ¿Cuándo yo vivo siendo una persona falsa, tratando de ser quien no soy?
1: Es una pregunta muy fácil de responder. Uh-huh. Yo diría que en función de qué estoy poniéndome ese maquillaje, okay, por mantener la misma metáfora. Uh-huh. Es decir, dos personas pueden llegar con su maquillaje profesional a una reunión. Uh-huh. Una puede venir, ambas están presentando su, ¿verdad?, su cara profesional.
0: Sí.
1: No están haciendo exactamente lo mismo, pero ¿en función de qué? Uno de ellos podría estar haciéndolo en función de caer bien, obtener algo de estas personas, de sentirme que esto me va a ser lo suficientemente valioso. Uh-huh. Uh-huh. El otro lo va a hacer porque quiere hacer las cosas con excelencia, porque ama a las personas alrededor y quiere ofrecerles un ambiente profesional adecuado, porque le gusta lo que hace y siente genuino de alguna manera, uh-huh, esta faceta suya, uh-huh, ¿verdad? En este lugar. Entonces, uno es en función de los demás, uh-huh, en función de lo que es, lo que creo que me va a dar seguridad y valor. Uh-huh. Y lo otro es lo que en realidad presenta quién soy en realidad. Y lo hago en función, últimamente, de la gloria de Dios, uh-huh, ¿verdad? De mostrar a otros quién soy genuinamente en este espacio, pero sin estas intenciones de autoprotección.
0: Esto me lleva ahora a traer el mensaje al contexto bíblico. ¿Cuál es el mensaje en la Biblia sobre la identidad? ¿Cómo nos presenta para ayudar a construir nuestra propia identidad? ¿Y si es un tema central en la Biblia?
1: Voy a decir algunas cosas que muchos de nuestros oyentes posiblemente han escuchado, pero voy a tratar de hacerlo de una forma en que pueda, ojalá, tener más sentido y ser más relevante, porque creo que a veces estas cosas las decimos mucho dentro de los contextos de la religión cristiana, pero realmente no entendemos qué significa. Entonces, somos criaturas de Dios. Eso hemos escuchado muchas veces, ¿verdad? Somos criaturas de Dios, somos los que estamos en Cristo, hijos de Dios, y somos creados para su gloria y para mostrar su belleza en nosotros. ¿Qué es el punto de esto y por qué es tan relevante para tu vida hoy? Primero, si yo fui creada, no solo hija y criatura, sino a imagen de Dios. Es parte de mi identidad. Soy creada a imagen de Dios. ¿Qué significa esto? Significa que yo llevo de alguna manera las cualidades de una versión miniatura de las cualidades de Dios. Soy un ser que piensa, soy un ser que siente, soy un ser que puede mostrar las cualidades de Dios como la compasión, la sinceridad, la honestidad, los frutos del espíritu en el fondo, ¿verdad? La amabilidad, incluso el dominio propio. Y el mundo está creado en el inicio, en Génesis, ¿para qué? Para que nos multiplicáramos. Dijo, ¿verdad? Ustedes son ahora los administradores

0: entender que Dios se deleita en vos y que se deleita en mí.
1: Nos hizo únicos.
0: Exactamente. Y no solo eso. Yo estoy llamada a imitar a Cristo. Eso es parte de mi identidad, ¿cierto? Pero yo no estoy llamada a ser un clon de Jesús. Yo no estoy llamada a ser exactamente igual a Jesús. ¿Por qué? Porque primero, yo soy mujer y tendría que ser hombre. Ya con eso, fallé. Ya tengo, estoy perdiendo. ¿Por qué la Biblia no nos dice de qué se reía Jesús? ¿Cuál era su sentido del humor? ¿Por qué la Biblia no nos dice cuál era su comida favorita? ¿Por qué la Biblia no nos dice cuáles eran sus habilidades? Tal vez Jesús no era muy bueno en matemáticas. No lo sé. No lo sé. Tal vez era excelente en la carpintería y no tan bueno en alguna otra cosa, en la pesca. Si por eso tal vez nada más oraba para que aparecieran los peces, era más fácil. No sé. Pero el asunto es que yo no tengo que tener el mismo sentido del humor que Jesús. Yo no tengo que tener las mismas habilidades. No tengo que ser buena en la carpintería para ser como Jesús. Estoy llamada a imitar su carácter, pero en realidad su carácter que tiene que ver con estas características que mencioné que reflejan su corazón. Entonces, ¿qué quiere decir esto? Y aquí está el meollo del asunto. Yo puedo reflejar a Dios de una manera única y puedo ser como Cristo en mi estilo, al estilo Alejandra Sura, como claro. Dios me hizo. Dios me hizo distraída a veces, pero también me hizo conversadora, me hizo activa, me hizo deportista, me hizo, me gusta leer, no me gustan las matemáticas, ¿verdad? Y esas cosas están bien porque yo en la diversidad, dice la palabra, en su diversidad vemos esta imagen de Dios, quién es, lo reflejamos a él. Entonces mi identidad, cuando pienso en mi identidad en Cristo, que soy hija de Dios, que estoy llamada a ser como él, que ahí es donde puedo encontrar realmente mi seguridad, es en que puedo imitar el corazón de Jesús a mi forma. Y quiero, de nuevo, ¿verdad? No moralmente mi forma, sino en mi estilo, con la configuración que Dios hizo en mí. Y eso es único y es el deleite de mi Padre.
2: Nos ha encantado compartir con Alejandra Sura, pero se nos ha acabado el tiempo. En el próximo programa desarrollaremos el tema con mayor profundidad, cómo el pecado y las influencias externas, especialmente las heridas de la infancia o situaciones de abuso, pueden distorsionar nuestra autoimagen y hacernos sentir como objetos. Esta conversación va a resaltar cómo Cristo nos da un valor incalculable. Usted no se lo puede perder. Gracias por estar con nosotros. Se despide Esteban Porras de Enfoque a la Familia, donde ayudamos a las familias a mejorar en Cristo.

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1: De la tarde con 19 minutos.
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1: 3 de la tarde con 31 minutos.
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1: De la tarde con 51 minutos.
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5: 4 de la tarde en punto.
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0: Hola Matagalpa, bienvenido una vez más a su programa Vida Nueva en Jesús, presentado aquí en Radio Sendas.
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0: Les habla su DJ Macy, aquí acompañado con Jesse. Jesse, buenas tardes y buenas tardes a todos ustedes que nos escuchan esta tarde tan preciosa que el Señor nos ha regalado. Dios les bendiga.
1: Muy buenas tardes DJ Macy y muy buenas tardes a toda nuestra audiencia de Matagalpa, que siempre está en sintonía de su programa Vida Nueva en Jesús. Reciban un fraternal saludo desde acá del staff de Vida Nueva en Jesús a todos aquellos que nos escuchan en los mercados, tanto en Mercado Norte como en el Mercado Sur, a los transportistas, a nuestros hermanos taxistas, también a todos aquellos en las zonas aledañas a Matagalpa.
0: Así que ya casi, Jesse, bueno, vamos a saludar a todas aquellas personas también que nos están escuchando en los taxis, en los buses, donde quiera que usted esté. Buenas tardes, Dios les bendiga y gracias por estar en sintonía de Radio Sendas y ahora de su programa Vida Nueva en Jesús, que empieza ahora. Jesse, ya casi llegamos al 30 de mayo. ¿Qué significa eso?
1: Así es, ya casi estamos, como tú mismo lo acabas de decir, a las puertas del Día de las Madres. Bueno, todos los días son Día de las Madres, pero hay un día especial en el que se le celebra a nuestras madres su día. Y entonces es el momento de que nuestros hijos y nosotros también como hijos, ¿verdad?, festejemos a nuestras madres, seamos condescendientes con ellas, les llevemos un obsequio. Y ese día, ¿verdad?, no la dejemos hacer nada, tenemos que
0: elogiarla.
1: ¿Cómo se puede decir?
0: ¿Elogiarla?
1: No, que no tiene que hacer nada. Tiene que estar ella quietecita. Hay que llevarla a comer a un buen lugar. Y si no, pues hacerle su reunión en la casa.
0: Yo creo que a ella, en vez de llevarla a un lugar así, como que a ella le gusta más que sus hijos se reúnan todos. Y ese momento, preservarlo, ¿verdad? Porque es un momento que todos sus hijos llegaron a su casa a visitarla, a llevarle regalo a lo mejor, o a simplemente a pasar un tiempo todos juntos, que eso es el mejor regalo que le puedes regalar a tu mamá.
1: Bueno, sí, tienes razón realmente de que cuando te reúnes en tu casa, ¿verdad? Y está tu mamá, tal vez tu abuelita, y tú llegas y está toda la familia junta festejándole, ¿verdad? Eso es como honrar cada una de esas hebras blancas que tienen en su cabello, todo el tiempo que nos dieron a cada uno de nosotros, los momentos en los que nos cuidaron, tanto cuando estuvimos enfermos como también cuando tenían que cuidarnos para llevarnos al colegio. Entonces ellas son merecedoras, ¿verdad?, de esa honra en todo momento.
0: Entonces nosotros queremos elogiarlas a todas ustedes, madres matagalpinas, y todas las madres aquellas que nos escuchan, ¿verdad?, alrededor de Marmora en Jinotega. Nos están escuchando, muy gracias por estar en sintonía, y queremos elogiarlas hoy. Y nos vamos a ir a un proverbio que siempre está elogiando a las madres, más que todo a la mujer virtuosa, pero casi todas las madres son mujeres virtuosas. Y lo vamos a leer, ¿verdad? Y yo sé que se lo saben de memoria, casi siempre se lee en el Día de las Madres, pero es algo que hay que recordarlo todo el tiempo. Y es algo que nosotros tenemos que recordarlo todo el tiempo, porque las madres, solo hay una. Y esa madre es una mujer virtuosa.
1: Y son palabras, ¿cómo te puedo decir?
0: Alentadora.
1: Y con
0: que te alientan.
1: Así es.
0: Así que vamos a empezar a leer y vamos a irnos a Proverbios 31:10. Y la palabra de Dios se lee en el nombre del Padre, del Hijo y de su Santo Espíritu. Amén. Mujer virtuosa, ¿quién la hallará? Porque su estima sobrepasa largamente la de las piedras preciosas.
1: El corazón de su marido está en ella confiado y no carecerá de ganancia.
0: Le da ella bien y no mal todos los días de su vida. Vamos a hacer una pausita ahí. ¿Qué dice ahí? El corazón de su marido está en ella confiado y no carecerá de ganancia. Le da ella bien y no mal todos los días de su vida. Así que aquí nosotros miramos, ¿verdad?, que las mujeres virtuosas son unas mujeres que no le dan problema a sus maridos, le ayudan y todas esas cosas, ¿verdad? Y entonces son mujeres que son mujeres de fe.

0: Y ya estamos aquí de regreso en su programa Vida Nueva en Jesús, presentada aquí en Radio Sendas.
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0: Estábamos hablando de Proverbios 31 y en el 10 nos decía que, ¿verdad?, que hay una mujer virtuosa y ¿quién la hallará? Elogio a la mujer virtuosa. Y ya viene el Día de las Madres, así que estamos elogiando a todas ustedes, mujeres virtuosas que son madres. Y nos quedamos en el 13 y dice, el 13 nos dice, busca lana y lino y con voluntad trabaja con sus manos.
1: Es como nave de mercader, trae su pan de lejos.
0: Y entonces mira lo que dice aquí, todos los días de su vida busca lana y lino, con voluntad trabaja con sus manos. ¿Qué es tener voluntad? Cuando tenés voluntad es cuando querés hacer las cosas sin que nadie te esté mandando, sin que nadie te esté diciendo las cosas.

0: tener la voluntad de hacerlo sin que te lo pidan, sin que te tiene que salir de tu corazón.
1: Sin que te sientas obligado, ay, tengo que ir donde mi mamá, ay, porque hoy nos tenemos que reunir o no. Es que de tu corazón salga la voluntad, que salga aquello que realmente se traduce en amor, aquello que se traduce en afecto, en cariño, en, ¿cómo te puedo decir? No tomarlo como un deber, como una obligación.
0: Es que tiene que salir de voluntad. Y cuando te sale de la voluntad tuya, quiere decir que lo haces con amor. Quiere decir que lo haces sin que nadie te ponga presión, sin que nadie te diga, mira, tenés que venir, hijo, porque es el Día de las Madres. No, todos los días, como dijiste anteriormente, podemos celebrar el Día de las Madres, ¿verdad? Pero este día especial, que es el 30 de mayo, tenemos que nosotros poner de nuestra parte, de nuestro corazón, y con voluntad propia decir, mamá, voy a ir a verte, voy a ir a... Y no solamente el Día de las Madres, ¿verdad? Tiene que ser todo el tiempo. Porque tu mamá, ¿cuánto tiempo te tuvo en su vientre? 9 meses, ¿verdad? Es el término normal. Pero todo ese tiempo que te tuvo ahí, te estuvo cuidando, se estuvo cuidando ella, se tuvo que hacer cosas que no hace todo el tiempo.
1: Respiró por dos, comió por dos, hizo
0: durmió por dos,
1: hizo todas sus actividades por dos. Y nosotros como hijos, en este día es como un momento como para mostrarles a ella lo importante que son, porque la labor de nuestras madres no solamente termina cuando nos dan a luz. Muchas veces llegamos hasta a veces los 30 años y hay madres que cuidan de sus hijos adultos, viven con ellas, y a veces pues las madres realmente nunca dejan de ser madres y siempre apoyan a sus hijos en cualquier circunstancia, aunque ya sean adultos. Y esto te estoy hablando de que hay señoras que están en una edad avanzada, y te hablo de edades entre 70, 80 años, sus hijos viven con ellas y aún así ellos son dependientes de ellas.
0: Así que de su propia voluntad tiene que salir algo para su madre. A veces nosotros tratamos mal a nuestras madres porque creemos que es obligación de ellas hacer todo. Pero una vez que ya nosotros tenemos la edad suficiente y que ya trabajamos, tenemos que dejarle esa responsabilidad a la mamá y nosotros agarrar nuestra propia responsabilidad y ayudarles a ella. Y es lo que nosotros debemos de hacer como hijos.
1: Debemos de aprender a asumir, ¿verdad? Que ya crecimos, que somos adultos. Y vuelvo y repito, ¿verdad? Nuestras madres nunca dejan de velar por nosotros, aunque ya seamos adultos. Y realmente de que ya un joven entre los 15, 16 años ya debe colaborar con su madre, ayudarla, cuidarla, ayudarle en las labores de la casa, ¿verdad? No dejarle todo a las mamás, porque también se cansan, también se agotan, también se enferman. Que no lo digan tal vez, porque sucede, muchas madres pueden andar enfermas y todo, y si tienen que trabajar, si tienen que hacer cualquier labor en la casa.
0: Pero a veces ni nadie se da cuenta que están enfermas.
1: Nadie se da cuenta porque no lo andan pregonando, no lo andan diciendo, me duele aquí, o estoy con un dolor, o tengo una fiebre. La ves ahí siempre, al pie del cañón, y nunca está, y nunca la vas a ver. Son raras y contadas las mamás, honestamente, que a veces expresan a sus hijos cuando sus hijos son menores de edad, pues expresan. Quizás cuando ya son adultos, sí, vienen y les dicen, mira, hijo,
0: estoy cansada,
1: me siento así, pero por lo general cuando somos pequeños nuestras madres evitan decirnos a nosotros
0: para no preocuparnos,
1: su cansancio, evitan mostrarnos a nosotros debilidad, evitan mostrarnos que tienen problemas. Para nosotros siempre hay una sonrisa en sus rostros, siempre hay un abrazo, un beso, nunca nos dan una cara de problema. Entonces nosotros también debemos de recordar eso y llevarlo siempre en nuestros corazones, sabiendo que nuestras madres nos cuidan hasta de esos detalles, nos cuidan.
0: De no darte preocupación.
1: Para que nosotros como niños vivamos como niños, como adolescentes, igual que adolescentes, y no sintamos, ¿cómo te puedo decir?, los golpes de la vida, no sintamos los golpes y los problemas de la vida, que los asumen ellos por completo.
0: Bueno, entonces hay que preocuparse por esa viejita que te dio todo cuando ella pudo.

0: Y ya estamos aquí de regreso en su programa Vida Nueva en Jesús, presentado aquí en Radio Sendas.
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0: A ver, Jessy, hay algo que hacen las madres y es que se levantan temprano, arreglan sus hijos, los llevan al colegio, los llevan a la escuela. Algo que hacen todas las madres todos los días.
1: Todas las mañanas es ese trabajo de que hay que levantarse, arreglar el comedor, darles de desayunar, alistarlos, ayudarlos, bueno, a los más pequeños, vestirlos, alistarles sus comiditas, sus loncheras para su meriendita, llevarlos hasta el colegio, ¿verdad? De igual manera, regresar. Si trabajas fuera de la casa, ya sabes que tienes que dejar listo lo que vas a preparar para el almuerzo. Luego pasar buscando a tus hijos, recogerlos, llevarlos a la casa, cambiarles la ropa, hacerles su almuerzo, servírselo.
0: ¿Y en el campo cómo sería? En el campo se levantan temprano a hacer la comida de sus maridos, de sus hijos. A lo mejor salen a los cultivos, a buscar leña, un fogón de esos que...
1: A ordeñar una vaquita.
0: A ordeñar una vaca.
1: A darle leche a sus hijos, ¿verdad? Buscarle huevitos en los gallinicos, si tienen su gallinita, ¿verdad? Para hacer los desayunos. La verdad es que la labor de la madre...
0: Echar tortilla. Hacer cuajada, a lo mejor.
1: El trabajo de la madre es infinito. Esa es la realidad. Es 7:24, como decimos nosotros.
0: 365.
1: 365, así es.
0: Y en Proverbios 31:14 nos dice básicamente lo mismo. Mira, dice, es como nave de mercader, trae su pan de lejos. Hay veces que las mamás traen pan de lejos porque
1: tienen que ir a buscarlo.
0: Y eso, ajá. Y después en el 15 nos dice así, ¿cómo dice Jess?
1: Se levanta aún de noche y da comida a su familia y raciona a sus criadas.
0: Considera la heredad y la compra y planta viña del fruto de sus manos.
1: Así es. Muchas mamás en el campo se dedican a plantar, cultivan y trabajan duro para sacar cosechas y poder mantener su familia, mantener a sus hijos. Muchos grandes hombres, muchos hombres que son muy buenos ingenieros, muy buenos médicos, excelentes arquitectos, han salido de mujeres, de hijos de mujeres del campo, que han mantenido a sus hijos, sus estudios, trabajando duro, cultivando y vendiendo, trabajando de una manera muy dura. También igual las mujeres que trabajan en las casas de amas de casa, ¿verdad?, que trabajan de ayudantes domésticos, es un trabajo muy duro. Muchas veces hasta son muy maltratadas, ¿verdad?, y sus hijos aprovechan, sí, esos sacrificios que hacen sus madres de trabajar de esa forma para poder estudiar y salir adelante.
0: Así que este fin de semana, ¿verdad?, y cae sábado. Así que es un sábado que hay que...
1: No hay pretexto.
0: No hay un pretexto de que estoy trabajando ni nada de eso. Y hay que honrar a nuestras madres. Y si es una mujer virtuosa, como habla la Biblia, ¿verdad?, ya sabemos que es una mujer inteligente. Porque también hay mujeres que no queremos hablar de eso en este programa, pero hay mujeres que también no son muy inteligentes y no son muy virtuosas, pero eso no es parte
1: cosa
0: de este programa.
1: De nosotros.
0: Exactamente, pero entonces hay de las dos. Hay de las dos, y entonces nosotros no queremos hablar de las otras partes de otras madres, ¿verdad? Pero nosotros queremos venerarlas este sábado, ¿verdad? Queremos mandar cuántas, dos madres a que ¿qué podemos hacer?
1: Que puedan ir a cenar. Bueno, tenemos algunas ideas, ¿verdad? Pero eso sería como sorpresa.
0: Lo que pasa es que nosotros hemos estado diciéndoles a nuestra audiencia, ¿verdad?, que nos escriban y que nos manden audios para nosotros ponerlos en el aire y ver cómo ustedes se expresan de sus madres y todas esas cosas, pero realmente no hemos tenido respuesta, ¿verdad? ¿Será que estamos dando mal el número de teléfono y por eso es? Pero ya básicamente es contra el tiempo. Este es el último programa que vamos a tener para el Día de las Madres, porque ya el sábado todos ustedes tienen que tener a su mamá llevándolas a donde tienen que llevarlas y todas esas cosas, pero nosotros queremos premiarlos a lo mejor el viernes por la tarde, o sea un programa dirigido a las madres, y regalaremos algunos premios.
1: Más que todo sería un programa festejando, ¿verdad?, el Día de las Madres acá en Vida Nueva en Jesús. Y entonces ahí sería donde le daríamos, ¿verdad?, a las mamás la sorpresa que sus hijos les tienen.
0: Así que si usted nos está escuchando en este momento y quiere ser participar en ese programa, nos puede escribir a nuestro WhatsApp, que es el 8874-0005, y exprésele algo de cariño a su madre, que iba a estar escuchándonos. Básicamente, yo pienso que el viernes podemos hacerlo, creo yo, después del programa del hermano Miguelito, y creo que ese día sería un día perfecto para hacer un regalo para el Día de las Madres de parte de nuestro programa. Así que ustedes pónganse las pilas y
1: escríbanos, manden bien los audios, que si está a nuestro alcance, ¿verdad?, sus mamás van a poder escuchar el amor, ¿verdad?, el cariño que ustedes les están enviando por medio del programa Vida Nueva en Jesús.
0: Y si lo mandan, asegúrese que su mamá lo vaya a escuchar. Mamá, a tal hora va a salir el programa Vida Nueva en Jesús, y usted le dice, estate pendiente de la programación para que vamos a participar en una rifa. Y ustedes,
1: y si están con ellas en la casa, pues entonces mucho mejor, porque va a estar ahí para poder abrazarla. Escucha, mamá, lo que yo te digo, lo digo ante todo el mundo, porque realmente que Radio Senda se escucha por todos lados, porque existe ahora, gracias a Dios, ¿verdad?, la internet, y muchas personas que están fuera de Nicaragua escuchan Radio Senda y escuchan el programa Vida Nueva en Jesús.
0: Hasta te pueden escuchar en muchos países, ¿verdad? Sí. Y entonces, si nos están escuchando en otro país y su mamá vive en Matagalpa, nos pueden mandar el audio y nos pueden escribir a nuestro número, ¿verdad?, que es el 8874-0005, el número de WhatsApp. Nos pueden mandar audio hasta es mejor que nos manden un audio.
1: Así es, porque entonces DJ Macy lo pone y lo escucha de voz de su hijo.
0: Así mismo es, de voz su hija. Así que vamos a ver si nos escriben o nos mandan un audio para su mamá. Así que sigamos en la buena programación de Radio Sendas y aquí en su programa Vida Nueva en Jesús.

0: Y ya estamos de regreso en su programa Vida Nueva en Jesús, presentado aquí en Radio Sendas.
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0: Así que les vamos a recordar una vez más, vamos a hacer el programa el viernes a las 6 de la tarde. Y ese programa va a ser para el día especial, para el Día de las Madres. Así que estén pendientes de nuestro programa el viernes a las 6 de la tarde.
1: Así es, y ahí estaremos, entregando, ¿verdad?, las mamás que salgan favorecidas, ¿verdad? Es sorpresa lo que tenemos, no es una rifa como las anteriores, ¿verdad? Que ya habíamos especificado lo que se iba a...
0: Es sorpresa.
1: A regalar, es sorpresa.
0: Así que la sorpresa la vamos a decir ese día, pero que nos gustaría que ustedes se comunicaran con nosotros, nos manden un audio para que nosotros lo usemos, ese audio para el Día de las Madres, y que exprese sus sentimientos a su madre. Y es bonito, ¿verdad? Cuando tu hijo te dice, y más en una radio, que te diga, mamá, te quiero mucho, te adoro, tú eres lo mejor de mi vida. Y no solamente cuando uno... Hay hijos que cuando están borrachos es que les dicen y les expresan a sus madres, ¿verdad? Cómo, cuánto las quieren y todo eso. Pero cuando no están borrachos no le dicen nada a su madre. Esta es una buena oportunidad, ¿verdad? Para darle un bonito mensaje a sus madres.
1: Tú sabes que hay un decir, y es que dicen que los borrachos y los niños dicen la verdad. Bueno, eso yo creo que está en el corazón de cada quien. Si realmente siente lo que le expresa su madre, hay muchos hijos, ¿verdad?, que tienen que pedirle perdón muchas veces a sus madres, y definitivamente pedirlo, porque muchas veces se han portado crueles con sus madres, ingratos y malagradecidos. Y los hijos debemos de reflexionar mucho cuando nos dirigimos a nuestras madres, porque cada palabra grosera, cada palabra áspera que nosotros dirigimos a nuestras madres son cosas
0: que la hieren.
1: Que hieren profundamente su corazón, hieren profundamente su alma. Y no solamente eso, es un gran pecado ante Dios. Y nosotros como hijos debemos honrar y respetar a nuestros padres, a nuestras madres, cuidarlas, protegerlas y no maltratarlas. Y cuando digo que hay que pedirles perdón cuando somos irreverentes, irreflexivos e irrespetuosos con nuestras madres, es porque eso nos va también a nosotros a favorecer el hecho que pidamos perdón a nuestras madres, porque por cada insulto que le hacemos, grosería, como ya lo dije, ¿verdad?, eso Dios lo ve con mal ojo y nos va a castigar en su momento.
0: Así que nos habíamos quedado en Proverbios 31:17 y dice: ciñe de fuerza sus lomos y esfuerza sus brazos. Y el 18 nos dice: ve que va bien su negocio. Mira, hay madres que son negociantes y hay madres que son tan buenas en el negocio que mantienen una casa, mantienen una familia, mantienen a su marido a veces. El marido le ayuda, vos sabés, pero la que tiene la capacidad,
1: la que dirige, la chispa es ella.
0: Ajá, y entonces ella es la que lleva el negocio. Y su lámpara no se apaga de noche.
1: Aplica su mano al huso y a su mano a la rueca.
0: Alarga su mano al pobre, mira, hasta eso. Alarga su mano al pobre. Así que, aparte de que es una mujer que tiene buena para hacer negocio, también es misericordiosa. Alarga su mano al pobre y extiende sus manos al menesteroso.
1: No tiene temor de la nieve por su familia, porque toda su familia está vestida de ropas dobles.
0: Ella se hace tapices de lino fino y púrpura en sus vestidos. Aparte de eso, mira, se hace vestidos. Esa, bueno, es una mujer virtuosa, es una mujer que sabe hacer muchas cosas.
1: Bueno, nosotros si traemos a colación, ¿verdad?, estas palabras bíblicas, como tú ya lo dijiste, hay muchas mujeres, ¿verdad?, que son audaces en los negocios y manejan una empresa, manejan ya sea su negocio en un mercado, su negocio en una tienda, y realmente son buenas administradoras y saben dirigir sus ganancias como debe de ser. Y ¿cómo te puedo decir? Manejan una casa, mantienen a sus hijos y son misericordiosas, son dadivosas, ayudan al pobre. no tienen, ¿cómo te puedo decir?, arrogancia. Ya, no son orgullosas. Si te pueden tender la mano, te tienden la mano. Si te pueden ayudar, te ayudan. Entonces, esas son cosas que tienen un gran valor, ¿verdad?, en una mujer. Porque hay mujeres realmente que se llenan tanto de vanidad que son incapaces de ver atrás lo que hay. Y más cuando quizás tras de ella hay gente con mucha necesidad.
0: Y después en el 23 nos dice: su marido es conocido en las puertas cuando se sienta con los ancianos de la tierra. Hace telas y vende, y da cintas al mercader.
1: Así es. Todo esto nosotros lo traemos a colación a nuestros tiempos, ¿verdad? Porque estas palabras bíblicas, sus términos son ubicados en aquel tiempo, ¿verdad? En los tiempos anteriores. Pero todo esto, si lo traemos a colación, es lo que hacen las mujeres cuando tienen sus negocios, cuando tienen sus empresas, cuando tienen que mantener una familia.
0: El 25 nos dice: fuerza y honor son sus vestiduras, y se ríe de lo porvenir.
1: Abre su boca con sabiduría, y la ley de clemencia está en su lengua.
0: Ahí hace una pausa. Abre su boca con sabiduría. Una mujer virtuosa, ¿qué es? Es sabia. Y cada vez que abre su boca es para decir algo bueno. A veces, y entonces estas mujeres son siempre alabadas, son siempre, imagínate, su marido es un marido que se habla de él. Oye, mira, tu esposa, qué tremenda mujer tenés, qué tremenda esposa tenés. Es una esposa digna de admiración. Y esas son las madres y son las mujeres virtuosas que habla la Biblia, ¿verdad? Y el 27 dice: considera los caminos de su casa y no come el pan de balde.
1: Eso, como tú dices, de la sabiduría, ¿verdad? Realmente que la experiencia que tú vas tomando en la vida te va llevando a tener sabiduría para actuar y para decir. Y con esto no voy a decir que quizás como mujeres no cometemos errores o no somos perfectas, ¿verdad? Pero tratamos de hacer las cosas bien dentro de lo que podemos, luchar por nuestros hogares, luchar por nuestros hijos, por nuestra familia, ser, como te puedo decir, benevolente con el prójimo, respetuoso. Entonces, como mujer, yo puedo venir y decirte a ti que yo me siento muy orgullosa, ¿verdad?, de mi madre, de mis tías, de mi familia, las mujeres de mi familia. ¿Me entiendes? Porque han sido mujeres trabajadoras, mujeres luchadoras que han salido adelante, en muchas circunstancias salieron adelante solas, sin ayuda de un apoyo de un esposo, como muchas mujeres en Matagalpa, en Nicaragua y en muchos lugares del mundo.
0: Así que, madre, si eres una madre virtuosa, ya tú sabes que la Biblia siempre te alaba, y por eso nos vamos a gozar.

0: Y en Proverbios 31:28 dice: se levantan sus hijos y la llaman bienaventurada, y su marido también la alaba.
1: Muchas mujeres hicieron el bien, mas tú sobrepasas a todas.
0: Engañosa es la gracia y vana la hermosura. La mujer que teme a Jehová, esa será alabada.
1: Dadle del fruto de sus manos y alábenla en las puertas de sus hechos.

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0: Así que ya no nos queda más tiempo. Lo que queremos recordarles es que vamos a tener un programa especial este viernes a las 6 de la tarde para todas las madres que nos estén escuchando en este momento, ¿verdad? Muchas felicidades, mamá, por tu día. Y esperamos que tus hijos te elogien como una mujer virtuosa.
1: Bueno, eso es lo único que nos queda decirle, y que por favor, bueno, pues se comuniquen, que le expresen a su madre lo que sienten, porque realmente,
0: ¿verdad?
1: Sí, realmente que se escucha lindo cuando tú escuchas que tu hijo puede expresar eso sin ningún temor ante muchas personas, ante todo el mundo, porque tú no sabes quién va a escuchar eso, quién va a escuchar ese mensaje.
0: Escuché en la radio el otro día, bonito lo que le dijiste a tu mamá, ¿verdad? Ajá. Qué bonito que digan eso.
1: O la gente comenta quizás y dice, wow, ese muchacho escucha lo que le expresó a su mamá, porque quizás va a haber mucha gente que no conoce quién eres, que no sabes cómo te llamas, pero el solo que tú le expreses a tu madre algo bonito en una radio y que todo el mundo puede escucharlo, eso dice mucho de cada hijo.
0: Así que engañosa es la gracia y vana la hermosura, la mujer que teme a Jehová, esa será alabada. Muchas gracias por estar en sintonía de nuestro programa. Así será hasta el viernes, que vamos a tener un programa especial para el Día de las Madres. Acuérdense de nuestro número de WhatsApp, que es el 8874-0005. Muchas gracias, Dios les bendiga y que tengan una semana bendecida y que Dios esté con ustedes en todo tiempo.
1: Así es, que Dios les bendiga y que tengan una muy bendecida tarde y un bendecido inicio de semana.
0: Hasta pronto.
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8: En Sendas, esta es la hora.
9: 5 de la tarde con un minuto.
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Bueno, hermanos, después de haber escuchado al hermano Freddy Maxi y su esposita. Saludos, hermano Freddy. Dios le bendiga, hermano. Tremendo programa el del hermano Freddy Maxi. Vamos nosotros a estar hasta las 6 de la tarde. Para la gloria del Señor, Dios les bendiga, hermanos. Dios les bendiga a ustedes que a esta hora están conectados en la frecuencia 107.3 FM de Radio Sendas. Déjenme que voy a leer una porción de la palabra del Señor y lo voy a invitar para que oremos, hermano. Oremos, oiga. Entonces dice la palabra del Señor en el libro de Romanos 12, del 1 al 10 más o menos, vamos a estar leyendo. Dice así: por lo tanto, hermanos, tomando en cuenta la misericordia de Dios, les ruego que cada uno de ustedes, en adoración espiritual, ofrezca su cuerpo como sacrificio vivo, santo y agradable a Dios. No se amolden al mundo actual, sino sean transformados mediante la renovación de su mente. Así podrán comprobar cuál es la voluntad de Dios, buena, agradable y perfecta. Por la gracia que se me ha dado, les digo a todos ustedes, nadie tenga un concepto de sí más alto que el que debe de tener, sino más bien piense de sí mismo con moderación, según la medida de la fe que Dios le haya dado. Pues así como cada uno de nosotros tiene un solo cuerpo con muchos miembros, y no todos estos miembros desempeñan la misma función, también nosotros, siendo muchos, formamos un solo cuerpo en Cristo, y cada miembro está unido a todos los demás. Tenemos dones diferentes según la gracia que se nos ha dado. Si el don de alguien es de profecía, que lo use en proporción con su fe. Si es el de prestar un servicio, que lo preste. Y si es el de enseñar, que enseñe. Si es el de animar a otros, que los anime. Si es el de socorrer a los necesitados, que dé con generosidad. Si es el de dirigir, que dirija con esmero. Y si es el de mostrar compasión, que lo haga con alegría. El amor debe ser sincero. Aborrezcan el mal, aférrense al bien, ámense los unos a los otros con amor fraternal, respetándose y honrándose mutuamente. Señor, gracias. Gracias por su palabra, Señor. Usted es bueno, Señor. Dios Santo, poderoso, bendecimos su nombre. En esta hora, Señor, nos presentamos delante de su presencia, Señor, para adorar y glorificar su nombre. Señor, habemos muchas personas en este momento orando, Señor. Sé que hay mucha gente, Señor, que se une con este ministerio radial desde allí, desde su centro de trabajo, desde allí, desde esa clínica, Señor, desde allí donde ve esa persona en ese bus, en ese taxi, donde esté esa persona, se une, Señor, para darle gracias, Señor, porque desde muy temprano hemos visto su gloria que está manifestándose, Señor, en nuestra familia, en el tiempo, en el aire, en el sol. Su gloria que se ha manifestado, Señor, cuando hemos andado por esas calles y nos ha guardado, Padre. Su Señor poderoso, su protección, esa protección que tiene, Señor, con todos, Señor, en el nombre de Jesús. Quiero en esta tarde, Padre, bueno, poner en sus manos a los niños de nuestro país, Señor. Que sea usted, Padre Santo, guardando a todos los niños, Señor, en el nombre de Jesús. Que sea usted, Padre, protegiendo a la niñez de Nicaragua, Señor, de toda agresión física, Señor, por parte de los adultos. Sea usted protegiendo a esos niños y niñas, Señor, de agresiones verbales. Sea usted protegiendo a los niños de accidentes, Señor. Accidentes en el hogar, en la calle, en el vecindario. Guárdelos, Señor, a esos niños. Sea usted guardando a los niños que están en los hospitales, Padre. Bueno, mire cuántos niños internados, Señor. Que sea usted guardando a los niños, Señor, que han sido abandonados, Señor. Mire después los caminos que toman esos niños, Señor, en drogas, Señor. Cuánto niño hay en esa calle también pidiendo, Señor. Cuánto niño desamparado, Señor.
Sea usted bendiciéndolos, guardándolos, Padre, en el nombre de Jesús. Guarde esas familias ahí donde tienen niños, Señor, niños y niñas. Sea usted, Señor, bendiciendo a esos padres, Señor, y que le presten mucha atención a sus niños, Señor. Poderoso es usted, Padre. Su palabra dice que los niños son herencia, Señor. Son un regalo especial que usted ha puesto, Señor, en cada hogar. Bienaventurado el hogar que tiene niños, Señor. Que sea usted bendiciéndolos, Padre, en el nombre de Jesús. Guárdelos, Padre. Protéjalos, Señor, ante toda enfermedad, ante toda, Señor, malicia del maligno. Guárdelos, Señor, a los niños. Gracias, Padre Santo. Sea usted, Padre Santo, dándole sabiduría a los padres para que puedan educar y corregir a esos niños con sabiduría. Su palabra dice que hay que instruir al niño para que cuando sea grande, Señor, no sea parte, porque hay una esperanza, hay una promesa, Señor, que cuando sea grande, Señor, también siga ese modelo suyo, Padre, y que eso se transmita de generación en generación, Señor, que debemos de honrarlo a usted y glorificarlo. Esa promesa también nos dice, Señor, que van a ser guardados nuestros niños, protegidos de toda peste, de toda enfermedad, de toda influencia maligna, Padre, en el nombre de Jesús. Gracias, Señor. Gracias, Padre bueno. Sea usted bendiciendo a cada hermano, a cada mujer, cada hombre, Señor, que en este momento se ha unido en oración. No sé cuál haya sido la petición que le puso, Señor, en esta tarde a usted, Señor. No sé cuál es la necesidad, Señor, pero yo creo, Señor, yo sé, Señor, que hay una respuesta para esa persona, Señor. Hay una respuesta para ese hombre, para esa mujer, para ese matrimonio, Padre. Gracias, Señor, por esas personas que se han unido en oración. Mi hermano Nelson, Señor, sea usted bendiciendo a mi hermano Nelson Morales. Sea usted bendiciendo, Señor, a mi hermano Dani Arévalo también, Señor. A Stephanie también, Señor. Sea usted bendiciendo, Señor, tanta gente que a esta hora se unió en oración, Padre. Se lo agradecemos en el nombre maravilloso de Jesús. Amén.

Señor, después de haberte alabado, queremos entrar a tu lugar santísimo. Queremos contemplar tu rostro, Señor, habitar en tu presencia. Purifícanos, Señor. Límpianos. Renuévanos.

Bueno, aquí estamos, hermanos, una vez más listos para presentar el programa de esta bonita tarde, de este bonito día, lunes 25 de mayo. Saludos para los hermanos que están de cumpleaños el día de hoy. Qué bueno que es el Señor, ¿verdad? Que nos concede esta bonita oportunidad. Gracias al Señor por permitirnos pues estar en los estudios de esta estación de radio, que es de Él, porque todo lo de este mundo es del Señor. Le recuerdo, línea telefónica de Radio Sendas,

0: sus saludos a Stephanie, Araceli Hurtado, a hermano Dani, a hermano Nelson, también Dios le bendiga. Y toda esa gente pues que está escuchando Radio Sendas. En esta tarde, hoy lunes 25 de mayo, fíjense que no nos va a acompañar el hermano JJ Rugama, el de los deportes. Sí, no, usted ya sabe que Matagalpa dividió honores con el Caribe, ¿verdad? Ya sabe usted. Caribe Sur, ¿verdad? Ya sabe usted que Matagalpa pues dividió honores. Perdió el sábado, pero ganó el domingo el doble juego. En esta tarde tenemos el gusto y el privilegio de compartir con el hermano Ronnie Mendoza. Él es un oficial de tránsito de nuestra policía. Le damos la cordial bienvenida. Bienvenido, hermano.
1: Muy buenas tardes a todos los que nos escuchan, ¿verdad?
0: Así es.
1: Agradeciéndole a Dios y a ustedes por permitirnos este valioso espacio para hablarle a nuestra población. Soy el capitán Ronnie Mendoza, oficial de educación vial de aquí del departamento de Matagalpa, y el día de hoy pues sobre, como siempre, hablándoles temas de prevención vial, ¿verdad? Entonces es muy importante darles a conocer algunos datos que tenemos hasta el momento, desde el mes de enero, desde el primero de enero hasta el día de hoy, en lo que es la accidentalidad de tránsito. Lo que es accidente total, aquí en el departamento tenemos 1183 accidentes, ¿verdad? Es una cantidad bastante elevada. Y en lo que es daños materiales tenemos 1053, que es lo que más se da aquí en Matagalpa, los daños materiales. Entonces tenemos una reducción en los accidentes con víctimas. Eso es lo más importante, porque los daños materiales pues se reponen, y la vida humana o la integridad física de las personas, eso es difícil, eso no se repone, ¿verdad? Imposible. Entonces accidentes con víctimas tenemos 130 accidentes. Dentro de los accidentes con víctimas o accidentes con lesiones, ¿verdad? Que así le llamamos, tenemos 52 muertos con víctimas y lesionados, ¿verdad? Dentro de esos 130 tenemos 52 muertos y 12 son de aquí, de la cabecera departamental de Matagalpa. Lesionados tenemos 119 lesionados en lo que hasta el momento, ¿verdad? Entonces, si ustedes pueden escuchar esos datos y pueden analizar esos datos, vemos que es una cantidad bastante. Algunos se preguntarán a qué se deberá esta gran cantidad. También hay muchos factores que influyen. Uno de los factores que influyen en la accidentalidad es la cantidad de vehículos que tenemos, que ya tenemos una bastante cantidad. No vamos a comparar este año 2026 con el 2010, ¿verdad? Que eran pocos vehículos los que circulaban por nuestro departamento, pero hoy en día pues tenemos una gran cantidad de vehículos, y lo que es vehículo cuatro ruedas y motocicleta también, ¿verdad? Súper, se han duplicado, triplicado esos vehículos aquí en nuestro departamento, y eso nos conlleva pues a que haya más accidentes. ¿Por lo qué? Por lo que la gente anda desesperado, la gente sale tarde de casa, la gente siempre mantiene deprisa, y como siempre, usted sabe que nos dicen una hora y llegamos tarde, ¿verdad? Eso es lo que nos dice.
0: Es la costumbre,
1: dice. Entonces,
0: hora nica.
1: Ajá, entonces como ya te agarró la tarde, salís a toda velocidad. Cierto. Entonces, salís a toda velocidad, violentando las normas y leyes de circulación establecidas, y por eso es que se registran todos estos accidentes de tránsito, ¿no? Lo que el factor pues que influye es la cantidad, sobre todo el vehículo. Otro de los factores que influyen en esta accidentalidad también muchas veces son las condiciones atmosféricas. Ahorita en lo que viene, lo que es la lluvia, hay que tener bastante precaución, porque la condición atmosférica aquí, por los tipos de vías que tenemos, las configuraciones de vías, que no son planas, no son rectas a veces, ¿verdad? Entonces eso viene a influir a que las vías se pongan lisas. Si es una pendiente, imagínense, y quizás los grabados de la llanta de los vehículos andan en mal estado, ahí otro se paró de repente y quiso frenar y ya impactó por la parte posterior del otro, ya se dio el accidente. O

0: El motorizado se cayó, estaba liso y se cayó, pues, diferentes tipos de situaciones que se dan por las condiciones atmosféricas. De igual manera, en horas de la noche hay muchos conductores que no andan en excelente estado los parabrisas. Entonces, en horas de la noche el vidrio se pone...
1: sudado, como decimos.
0: Se pone pañoso, exactamente, sí. Se pone pañoso, claro. Y... quizás no andan ni aire acondicionado por dentro también y no se quieren mojar, cierran los vidrios, entonces el calor de uno, el corporal de uno, entonces eso tiende a que el vidrio se ponga más pañoso, sí. Y por ende pues tapa la visibilidad del conductor y también eso provoca, son factores que nosotros los miramos tan sencillos, pero también provoca accidente por la falta de visibilidad. Entonces, pero sí, nosotros como Policía Nacional seguimos trabajando en la parte de prevención vial, como Policía Nacional también en coordinación con nuestras autoridades municipales, lo que es nuestros secretarios políticos de nuestros sectores están trabajando fuertemente en la prevención del accidente de tránsito. De igual manera, nuestra política también, ¿verdad?, del departamento, nos reunimos para plantear temas de prevención vial, ¿verdad? Entonces, que es muy importante para que todos estemos inmersos en la prevención. Ahí dentro de ese trabajo está incluido todas las instituciones como el Ministerio de Educación, sobre todo, que juega un papel muy importante en la prevención del accidente, por lo que desde pequeños se han instruyendo en esa buena cultura de prevenir los accidentes de tránsito. De igual manera, las universidades, los líderes religiosos también están inmersos en la prevención, están inmersos ahí siempre, ellos están participando en la prevención de los accidentes de tránsito. Entonces, que es la Comisión de Paz y la Promotoría Solidaria también juega un papel súper, súper importante aquí en nuestro departamento en lo que es la prevención del accidente. Y sobre todo nosotros, ¿verdad? Siempre con los retenes establecidos en los diferentes puntos estratégicos de nuestro departamento para prevenir el accidente, aplicando las medidas preventivas y coercitivas también para los violadores de la ley. Ya se les ha hecho su recomendación que todo conductor debe portar su casco de protección correctamente como la ley lo establece. De lo contrario, pues se le aplicará la conducción temeraria. Algunos me preguntan, ¿por qué se aplica la conducción temeraria a los que andan sin casco? Simple y sencillo, nosotros podemos ver los medios de comunicación, podemos ver las plataformas de redes sociales y vemos a diario cómo los motorizados mueren por no portar el casco. Vemos esas cabezas, ¿verdad?, con fracturas, con golpes, por no portar el casco. Y según estadística de medicina legal, pues un gran porcentaje de estos accidentes han sido por esa famosa causa de muerte, trauma cráneoencefálico severo, ya que hasta forense no hemos vuelto en determinar causa,
1: sí,
0: ¿verdad?
1: Sí, sí. Entonces, hasta las carreras ilegales.
0: Ajá, entonces, y al no portar el casco, entonces al caer, lo primero que sufre es la cabeza.
1: El cráneo.
0: Sí, cabeza, el cráneo. Entonces, eso, según las estadísticas, el no portar el casco es la principal causa de muerte en los motorizados. Entonces, gracias a estas buenas medidas que se han implementado en años atrás, pues se ha reducido los fallecidos por motorizados por esa causa de muerte. Claro que han fallecido, pero por otras causas, ¿verdad? Por otras causas de muerte, pero ya lo que es el trauma craneoencefálico severo, pues se ha reducido esa causa de muerte gracias a estas buenas medidas, que los conductores andan molestos porque uno les aplica la conducción temeraria y eso significa suspensión de licencia de conducir. Eso significa que tiene que recibir un seminario de reeducación de infractores. ¿Y por qué dice? Porque el concepto de conducción temeraria dice cuando se pone en riesgo tu vida y la de los demás usuarios. Eso dice el concepto de conducción temeraria por lo quieran buscar, del navegador, que lo quieran buscar, o desde el diccionario, que lo quieran buscar. Ahí dice que la conducción temeraria es cuando se pone en riesgo la vida de uno o de los demás usuarios. Entonces, el conducir sin casco pone en riesgo la vida de uno y por tal razón aplica la conducción temeraria. Entonces, esa es la respuesta que se le da, ¿verdad? Una respuesta muy coherente y que sí aplica para los que andan sin casco de protección. Entonces, ¿que andan enojados? Sí, yo sé que andan enojados. ¿Andan molestos con uno? Sí, andan molestos con uno, ¿verdad? Pero a nosotros como institución policial nos queda la satisfacción que aunque ellos anden enojados, pero llegan sano y salvo a su casita.
1: Así es,
0: aunque
1: así
0: anden enojados, claro, pero llevan el pan a la mesa a sus hogares. Aunque andan enojados, pero sí, aquel hijo no va a quedar sin padre. Sí. Aquel hijo no va a perder ese pilar fundamental de su hogar, que es su papito, ¿verdad? Que siempre todos los niños, en la tarde, a la hora que su papita llega de trabajo, están desesperados por ver a su papito. ¿A qué hora viene papito? ¿A qué hora viene mi papito? Dicen los niños. Imagínense que el papito se lo lleven en una bolsa negra. Imagínense que papito le digan, vayan, retírenlo en la morgue, está en hospital, murió en hospital. Entonces, eso es algo doloroso para la familia, ¿verdad? Entonces, eso es algo duro. Entonces, que se lo lleven papito en una caja, no. Entonces, eso, aunque anden enojados, pero que ese niño reciba papito sano y salvo. Entonces, hay muchos padres que dicen, yo amo a mi hijo. Entonces, yo pienso, yo amo a mi familia. Si amas a tu familia, no le causes un dolor tan grande. Si amas a tu familia, si amas a tu hijo, permití que ese niño se crezca con su padre, con su papito, porque vos sos el pilar fundamental en tu hogar. Vos sos esa pieza, ¿verdad? Ese rompecabezas importante en tu casa. Entonces, por tal razón, necesitamos que garantizar tu integridad física. Entonces, esa es la satisfacción que a nosotros nos queda como institución policial, que aunque se molesten, pero le garantizamos su vida, que es la campaña que nosotros tenemos para los motorizados. Motorizados, salva tu vida, que en casa tu familia te espera, ¿verdad? Que eso es lo más importante. Ahorita tenemos fechas muy importantes, que es el Día de la Madre. No le lleves un dolor tan grande a tu viejita. No le lleves un dolor tan grande, ¿ya? Sería duro ver esa pobre viejita que en vez de celebrarle su día, ¿verdad? Que los Días de la Madre son todos los días. Pero por cultura o por costumbre, pues se lo celebramos el 30 de mayo. Entonces, sería doloroso que una pobre madrecita esté recibiendo a su hijito, ¿verdad? Lo esté velando ahí. Entonces sería muy doloroso pensar en ella, pensar en su viejita, si la más, porque yo vemos, ¿verdad?, que todos para esos días, todo mundo ponen en sus estados, en sus redes sociales, que te amo, mamá, que te quiero, mamá, te adoro, mamá, ¿verdad? No sé, ¿verdad? Cada quien es cada quien, pero yo digo que si la más, no le causes un dolor tan grande. Si la más, llega sano y salvo a tu casa. Si la más, no llegues borracho a tu casa también, que el borracho no provoca autoridad, lo que provoca es temor a su familia. Entonces, no llegues borracho, llega sano y salvo, tranquilo, abrazar a esa viejita, ¿verdad? Entonces, y si no, pues a tus seres queridos que tenés en tu casa, ¿verdad? Para los que no tienen su viejita, pero tienen a alguien muy importante en su casa, que son su hijito, son su esposa, claro. Y pues hay que abrazar a esos seres queridos. Entonces, si tiene alguna pregunta, pues continuamos, ¿verdad? Con el
1: bueno, saludar tema. A los hermanos que a esta hora se nos están reportando. Dice que en las carreteras también se ven motorizados que hacen competencias. Eso es lo que están diciendo la gente, los motorizados que andan en las carreteras, dice. Carreras ilegales, dicen. Bueno, y solamente eso. Hay varias gente ahí que se nos está reportando, pero son saludos para usted y
0: bueno,
1: toda la
0: entonces,
1: audiencia, pues la saludamos,
0: agradeciéndole, ¿verdad? Sí, a toda nuestra gente que se reporta. Entonces, y si es sobre las carreras ilegales, sí, se está trabajando.
1: Sí,
0: se está trabajando. Bien. Ya, si ustedes se dan cuenta, pues se retiene a la persona. Se retiene, claro. Y se le aplica también la conducción temeraria. Uh-huh. Y nuestros compañeros, nuestros agentes que trabajan en las horas de las noches, ellos van a los lugares, van y diario, todos los días llevan conductores motorizados que realizan carreras ilegales. Lo que pasa es que usted sabe que es difícil tratar de controlar todos a la vez, ¿verdad? Ajá,
1: acuérdense que somos seres humanos
0: y el ser humano siempre anda buscando cómo hacerlo mal. Nos caracterizamos como personas que la mayoría nos caracterizamos por personas que nos gusta hacerlo malo, ¿verdad? Entonces, y eso no es de extrañarse. Sí, yo siempre les comentaba, estamos en una radio evangélica, ¿sí es verdad?
1: Cristiana.
0: Entonces, creo que estoy hablando sobre el tema. Imagínense, el pecado existe de que estaba de nuestros primeros pobladores en la tierra, Adán y Eva.
1: Claro.
0: ¿Y qué hicieron ellos?
1: Desobedecieron.
0: Desobedecieron
1: claro,
0: a un ser supremo, ¿verdad?
1: A
0: nuestro Dios. Y eran personas que tuvieron un contacto directo con Dios. Ahora imagínense a estas alturas nosotros, entonces, pecadores, somos vulnerables a cometer errores, ¿verdad?
1: Así es.
0: Somos vulnerables. Claro. Entonces, por eso les digo, lo que les quiero decir, que es difícil, ¿verdad? No imposible, pero sí se nos hace un poco difícil porque hay muchos padres que no colaboran, ¿ya? Porque la responsabilidad no solo es de la policía, la responsabilidad es de todos,
1: Así es, correcto.
0: Son los padres que también tienen que colaborar. A diario, como les digo, nuestros agentes andan en las calles y a diario llevan esos conductores que realizan carreras ilegales, pero también los padres tienen que colaborar con sus hijos. Tienen que... ellos son los principales educadores de sus hijos. Ya ellos son los que deben de corregir eso a sus hijos sobre esas malas acciones, porque a la hora que lo llaman, ahí están, ¿verdad? Con el lamento, buscando a quién culpar, que mi hijito no era esto, que mi hijito no era el otro, buscando a quién culpar. ¿Y por qué anda buscando a quién culpar? Porque sabe perfectamente que el único culpable de ese accidente es el mismo padre de familia. ¿Ya? ¿Por qué? Porque le dan un arma a alguien que no tiene la capacidad de asumir una responsabilidad. Porque hoy en día el vehículo se considera un arma súper, súper peligrosa, ¿verdad? Un arma letal, un arma que nos ha quitado, ¿cuánto decimos? Que nos ha quitado 52 matagalpinos en este año, ¿verdad? 52 ciudadanos, entonces es un arma súper letal. Y aún la familia, sabiendo que hay esa gran cantidad de fallecidos y que la mayoría son jóvenes, aún así le dicen a los hijos, llévate el vehículo. Y a la hora que la policía pues le aplica sus medidas, ya comienzan, ¿verdad?, a estar cuestionando el trabajo, que mi hijo no andaba borracho, que mi hijo no andaba haciendo esto, que mi hijo no andaba haciendo carreras ilegales, que eso no. Entonces, son cosas que los padres, pues, yo entiendo a los padres de familia, porque uno como hijo, aunque uno sea el hijo más malo, para el padre de familia es el mejor hijo, ¿verdad? Y ese es el corazón de un padre, es el corazón de una madre, y pues se le entiende. Pero hay que también estar consciente que la misma Biblia dice que hay que corregir a su hijo. ¿Para qué?
1: Para cuando sea grande, no se aparte.
0: Ajá, sí, así que es, sea para que sea una persona de bien.
1: De bien.
0: Exactamente. Uh-huh. Porque es lamentable ver a esos jóvenes, ¿verdad?, en las calles, ver a esos jóvenes en las calles, debajo de un vehículo, o quizás ahí lamentablemente perdieron una extremidad y quedar lesionado de por vida. Entonces es muy lamentable, ya nos ha tocado ver muchas situaciones de esas, y los que sufren son los jóvenes también, porque ya quedar con una lesión de por vida, y los padres también, porque tienen que volverse dependientes toda su vida de sus padres. Entonces, y el día que esos viejitos no estén, pues también ahí vienen los golpes de la vida, golpes que pudimos haberlos evitado con anticipación, ¿verdad?, con razonamiento y conciencia.
1: Usted lo dijo desde un inicio, la educación vial con los niños, con los jóvenes. Entonces, donde están involucrados los padres, hay que involucrar verdaderamente los padres, pues como dicen, somos alcahuetos, le damos, ¿no? Es que como ya pasaste el año, Tomás, te voy a regalar esto. Realmente, pues, los padres de familia tenemos esa responsabilidad para evitar estas cosas, estas tragedias. Aún pues esos resonadores que le ponen a las motos, fíjese, tal vez el papá en verdad le dio esa moto, pero ya empieza a hacerle modificaciones, y también creo que esto altera, ¿verdad?, el orden.
0: Así es, claro. Usted sabe que hay muchas personas que están quizás postradas en una cama y al escuchar esos ruidos, ya se alteran bastante. Y es como claro. que alguien, uno está enfermo y escucha un gran ruido. Entonces, sí. también se está trabajando en eso, ¿verdad?
1: Sí, claro.
0: O sea, a los uh-huh. motorizados que andan sin con ese escape libre, pues también se le ocupa. ¿Se le ocupa para qué? Para que busquen cómo ponerle su escape original. Entonces, siempre se está trabajando, siempre seguiremos trabajando. Siempre nuestro objetivo es reducir los accidentes, pero necesitamos el apoyo de nuestra población y sobre todo el apoyo de nuestra familia, ¿verdad?
1: Así
0: que son
1: es.
0: Los pilares Correcto. Fundamentales uh-huh. en la prevención del accidente de tránsito. Ya son los pilares fundamentales porque en casa es donde se hace todo, donde se planea todo. Entonces... háganle caso, hijos, a sus padres, a sus viejitas, pues porque él muchas veces es la única pues que está ahí, hijito, no hagas esto, hijito, no hagas el otro. Pero ya como se sienten grandecitos, con decía uno, con bigote, ¿verdad? Sí. Con grandecitos, solo porque sí. ya se sienten más altos que la viejita. Sí. Entonces ya, qué molesta, dice. Ya, pero ella te lo dice es para tu bien, para Así que el día es. De mañana no vayas a pasar por una situación difícil. Y no le demos dolores, hombre, que en estos momentos, en estos días, es para que estemos en tranquilidad y en paz con nuestras viejitas. No estos días, todos los días.
1: Todos los días.
0: Todos claro los días, sí. sí, todos los días. Pero a veces cuando ya en estos días es cuando más se recuerda, ¿verdad? Porque todo mundo celebra. Sí, claro, entonces, sí pero hay que portarse bien, ¿verdad? Entonces, debemos de portarnos bien, porque debemos. También soy un ser humano que comete claro, errores, ¿verdad?
1: Así es.
0: Si cometemos errores, debemos comportarnos bien. Como siempre les he dicho, si hoy cometemos un error, pues está bien, hombre, es de ser humano cometerlo. Todos cometemos errores, pero... es de ser humano cometerlo, pero también reconocerlo. Si hoy cometí un error, mañana no lo voy a hacer. Si hoy cometí una infracción y gracias a Dios pues no sucedió nada, mañana lo voy a superar, ya no la voy a cometer. ¿Para qué? Para que no vaya a suceder algo grave, porque si hoy me dio una oportunidad, Dios, la vida me dio una oportunidad, ya mañana ya va a ser demasiado tarde, sí. mañana viene el impacto. Hay muchas personas que dicen, ¿por qué me pasan las cosas a mí? Cuando están sin una pierna en el hospital, ¿verdad? Que la perdieron, ¿por qué me pasa esta cosa a mí? ¿Por qué, Dios mío? Porque Dios te dio muchas oportunidades, pero mucho por un oído te entró sí. y por el otro te salió. Así Entonces, ¿cuál es la respuesta? Que fue tu responsabilidad. ¿Por qué? Porque te dieron muchas oportunidades y hiciste caso omiso a esas oportunidades. Quizás te lo dieron a través de ese mensaje. Quizás Dios usó, ¿verdad? Algún amigo, quizás usó a un sí. líder religioso, usó a tus padres, usó a tu maestro, uh-huh. usó a alguien que te dijo, no lo hagas, pero hiciste caso omiso y por un oído te entró y por otro te salió. Entonces, ¿por qué te sucedió eso? Por tus mismas irresponsabilidades, por tus mismas decisiones. Ya fue un error, no, un error es cuando no podemos predecir las consecuencias. Eso fue una decisión lo que tomaste. Y por tal razón, el único culpable de que eso te haya sucedido, ¿quién es? Sos vos como conductor, por saber las cosas. Dice uno que andaba en estado de ebriedad, ¿y por qué me sucedió eso? Y dije, ay, no andaba en estado de ebriedad, por eso te sucedió. Claro. Sabías perfectamente que lo que ibas a tener un accidente, sabías, tenías grandes probabilidades de que ibas a ocasionar un accidente y eso fue lo que sucedió. ¿Fue culpa de Dios? No, culpa.
1: No.
0: Recuerda que estamos en un libre albedrío también, ¿verdad?
1: Así
0: si hacer las cosas malas cosas a tener, y si hacer las cosas buenas, pues buenas cosas vamos a tener, buenos resultados. Y a veces pues hay accidentes fortuitos, ¿verdad? Donde un agente externo agente externo interviene, en este caso la naturaleza, quizás va sobre la marcha, cayó quizás una rama encima. Entonces ahí nadie, sucedió algo grave, pues ahí sí podemos decir, ¿verdad? Que sea la voluntad, porque no fue tu culpa, fue algo que sucedió más allá de tus decisiones, de tus acciones, fue algo que sucedió que es inexplicable, ¿verdad? Pero por eso decimos que sea tu voluntad. Entonces ahí sí, ¿verdad? Pero por andar de bolo, por andar así, no, creo que ahí no aplica ese concepto.
1: No aplica.
0: Ahí es tu irresponsabilidad, por eso fue que sucedió el hecho. Entonces, muy buena, les agradezco mucho, ¿verdad? Espero les haya gustado mucho el tema y bueno, si nos dan la oportunidad, no es la segunda vez, pero una tercera vez, ¿verdad?
1: Claro, que estemos
0: aquí nuevamente.
1: Está abierto el micrófono, la radio para
0: Entonces,
1: usted.
0: Claro. Le agradezco a todos Excelente. Los que nos han escuchado. este es un mensaje de parte de la Policía Nacional de Matagalpa, de parte de la Jefatura de la Policía Nacional de Matagalpa, a través de Seguridad de Tránsito Matagalpa. Muy buenas tardes.
1: Gracias, Capitán Ronnie Mendoza, ¿verdad? Porque una vez más estuvo compartiendo con nosotros. Gracias a todos los hermanos que le envían saludos, dice al oficial de la Policía de Tránsito. Bonito programa, excelente, dicen. Buena participación. Y taxistas también que nos han escuchado, también le mandan saludos, dice, saludos para usted. Hasta un hermano de allá de Miami, hermano Freddy Macy. Gracias, hermano. Dios me lo bendiga. Gracias, hermano Ronnie Mendoza. Dios le bendiga. Felicidades a usted por su mamita también, ¿verdad? Dios me lo bendiga a usted y su esposita, pues, para la gloria del Señor. Dios le bendiga. Buenas tardes, hermano. Bueno, el hermano es el que se nos despide, ¿verdad? Pero nosotros continuamos. Espérenos un momento.
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0: Bueno, continuamos en esta bonita tarde de lunes 25 de mayo, saludando a todas las mamitas, porque, hombre, es el mes que se le rinde homenaje a todas las mamás, ¿verdad? Pero claro, no solo el 30 de mayo, sino todo el tiempo. Y qué bueno que nos acompañó pues el capitán Ronnie Mendoza. Saludos a su mamacita María Elena Mendoza, fiel oyente también de Radio Sendas. Pues sí, no, buenas orientaciones del capitán, ¿verdad? En cuanto a las señales de tránsito, ¿verdad? Verdaderamente, pues ahora en Matagalpa, mire, viera cuánto vehículo. Fíjese que con un pequeño detallito, que por ejemplo un carro tenga una pequeña avería, digamos, en esta carretera, entre Las Marías y el Instituto Eliseo Picado. Por ejemplo, que se le quiebre algo ahí a un carro y se frena de momento ahí. Viera qué atraso. Porque el parque vehicular de Matagalpa ha crecido. Y lo que dijo él, tal vez ocurre algo aquí, la policía no va a venir tan rápido aquí, porque ellos tienen trabajos, están en puntos estratégicos, y cuando les dicen de un accidente, cuesta que lleguen, por eso mismo también, por la cantidad de vehículos, solamente que llegaran quizás en algún helicóptero, ¿verdad? Pero bueno, casualmente ahora por la tarde, ahí por... ¿cómo se llama este? Por el AMPM que le dicen. Ahí hubo, parece un accidente, pero viera cómo se congestionó la carretera desde allá por los semáforos del Eliseo Picado hasta el sur, más allá. La gran fila, mire, camiones, car, vehículos. Sí, porque el flujo vehicular se ha incrementado en Matagalpa. Bueno, gracias al capitán, ¿verdad?, que nos orientó bastante, nos dio buenas recomendaciones a todos. Saludos a la hermana, vamos a ver, saludos a mi madre, dice Indiana Macy. Este es el hermano Freddy Macy. Hermano Freddy, Dios le bendiga. Saludos para su esposita Yeshira Villalobos. Saludos para el hermano Alan Salgado. Él es un conductor de taxi, este muchacho. Saludos, hermano. Gracias por su participación. Saludos también para el hermano Otto. ¡Qué alegre, hermano Otto! Otoniel Sain. Dios le bendiga, hermano. Oiga, qué alegre ahí. Saludos para su mamita, hermano. Oiga. Saludos para el hermano Alfonso Morales en Costa Rica. Ahí está el hermano Alfonso, Dios le bendiga, hermano. A la hermana Marina también, que se nos reportó, Dios le bendiga, hermana. Al hermano Nelson Morales también. Hombre, cuánta gente, bastante gente se reportó en esta tarde. Saludos también para el hermano, perdón, hermano Dani Arévalo. Hermano Dani, Dios le bendiga, oiga, hermano. Gracias, hermanito, por su reporte también. Hay más reportes ahí. Claro que sí, gracias, hermano. Saludos a Jonathan. Mi hermano, ¿es Jonathan o Jonathan? El hijo del rey Saúl se llamaba Jonathan, no Jonathan, es Jonathan. Entonces yo no sé si este muchacho se llama Jonathan o Jonathan. Saludos pues para... Y este es el sobrino del hermano Freddy Macy. Qué alegre, hermano, para la gloria del Señor. Ahí está escribiendo el hermano. ¡Qué rápido el tiempo, hermano! Jesús de Nazareno, me están enviando un poema para la madre. Jesucristo amado, me están enviando un poema para la madre. Jesús de Nazareno, voy a leer este poema. Dice así, vamos a ver. Sí, ¿cómo es que dice? Yo adoro a mi madre querida. Yo adoro a mi padre también. Ninguno me quiere en la vida como ellos me saben que... ¡Opa! ¡Qué tremendo este poema! Me lo mandaron para la gloria del Señor. ¡Qué bueno! No, es que me gustó. Oiga bien. Yo adoro a mi madre querida. Yo adoro a mi padre también. Ninguno me quiere en la vida como ellos me saben querer. Y con rim y todo. ¿A dónde lo...? ¿Propio o se copió de alguna cosita? Perdón, ¿verdad? No hay disculpe, perdone. No, yo sé que los niños pues son tienen una mente bien despierta. Los niños son bien inquietos para hacer estas cositas, así estos poemas. Los niños son bien activos, ¿verdad? Los niños son bien activos. Voy a dejar a los voceros de Cristo un llamado. ¿Cómo es? Un ser llamado madre. Ah, los voceros de Cristo. Ya vengo. Espérenme, pues, que vamos a dar pase después a unas grabaciones que nos están enviando. Ya vengo.
1: 5 de la tarde con 54 minutos.

0: Bueno, bajamos un poco la melodía para dar paso. Es que el tiempo ha transcurrido, hermano. Entonces quiero dar paso a un mensaje de audio que nos han enviado aquí. A ver, hermano, ¿a quién va a saludar, hermano?
1: Buenas tardes, hermano, siervo del Señor. Un saludo a mis dos hijos, a Lionel y a Santiago. Saludo para usted, siervo del Señor. Un saludo a mi hermana, la Ivania. Está con mi sobrinita, con Agaby. Un saludo a todos mis hermanos, hombre. Pues un placer oírlo, escuchar esa voz de ese siervo. Que Dios me lo bendiga. Yo, el hermano Reinaldo, saludo a mi hermano Carlos y a la Marisela. Salud, hermano.
0: ¿Cómo no, mi hermano Carlitos? Muchas gracias, oiga. Bueno, fue un placer haber escuchado, hermano, ese mensaje suyo. Gracias, hermano, que no sea ni la primera ni la última, Carlito. Oiga, Dios me lo bendiga grandemente, que la disfrute, hermano, ahí en familia, que la pase bien. Y si Dios quiere, hermano, me voy a despedir. El tiempo se nos fue, ¿verdad? Si Dios quiere y la santísima voluntad del Señor, pues estaremos en la próxima audición. Estuvo aquí en locución y controles su amigo y hermano Miguel Talavera, todo bajo la dirección del hermano José González. Una producción más de Radio Senda. Que tengan buenas tardes, buenas noches. Dios me los bendiga.

0: 5 de la tarde con 57 minutos.
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